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1: 21 de julio, Día del Perro. 21 de julio del 2014, fallece el originario de Boquilla, el señor Agustín Andreu Caballero. 21 de julio del 2017, fallece quien fuera secretaria en presidencia, Carmen Rosario Lerma Martínez, conocida como Cachela. 22 de julio de 1989, es remodelado la cabeza de águila que representa la ruta de Hidalgo presto a la capital del estado por Jorge Antonio Muñoz Elías Jame, apoyado por el Club Activo 2030 de Camargo. 22 de julio del 2002, fallece el organista profesional Juan Torres Robles. 23 de julio de 1859, se instituye legalmente el matrimonio civil en México. 23 de julio de 1964, fallece el señor Juan Mata González, primer presidente de Introductores de Ganado. 23 de julio de 1972, se crea aquí en Camargo el Club Sertoma AC. 23 de julio de 1989, el camarguense Rubén Rivas Carrasco, jugando para Mazorquero de Camargo, conectó el cuadrangular más largo contra Ángel El Buki Pérez en el legendario estadio de Parral Valente Chacón Vaca. 23 de julio de 1996, fallece Federico Lico Araiza Saucedo, fotógrafo y recopilador de deportes. 23 de julio del 2011, fallece el saxofonista Rodolfo El Chato Valles, fundador de la inigualable orquesta Plaza de Camargo. 24 de julio del 2002, fallece la señora Elvira Aquino Rubio, conocida como la maestra Elvira. 25 de julio de 1948, nace el profesor Guillermo Paredes, cronista de la ciudad de la administración municipal 2010-2013. 25 de julio de 1961, nace aquí en Camargo el sacerdote Monseñor Juan Manuel Hernández Fierro. 25 de julio de 1976, fallece el ingeniero Luis Jaramillo Martínez, expresidente municipal. En honor a él, la ciudad deportiva lleva su nombre. 26 de julio de 1811, son ejecutados en Chihuahua los insurgentes Ignacio Allende, Juan Aldama y José Mariano Jiménez. 26 de julio se celebra San Joaquín y Santa Ana, padres de la Virgen María y por tanto abuelos de Jesucristo. 28 de julio de 1920 se firma el convenio de rendición del general Francisco Villa en Sabinas, Coahuila. 28 de julio de 2025 fallece el camarguense, futbolista, mutualista y altruista Jorge Luis Rodríguez Olivas. 29 de julio del 2007 fallece el señor Jesús Domínguez Muñoz de la Zapatería La Chiquiona. 29 de julio del 2020, fallece el luchador social y político, el señor Jesús Silverio Reyes. 30 de julio de 1811, es fusilado en Chihuahua el padre de la patria, el cura Don Miguel Hidalgo y Costilla Gallaga. 31 de julio de 1930, nace Don Ignacio Barraza Méndez, propietario de Abarrote La Fortuna desde 1960. 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
2: Oración para pedir por la lluvia. Dios Todopoderoso, de quien depende todo nuestro ser, actividad y vida, concede a nuestros campos la lluvia necesaria a fin de que, asegurando nuestro sustento diario, podamos con tranquilidad

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1: Bien, amigos, avanzamos ya a las 6 de la tarde con 6 minutos, ya a las 6 con 6. Saludos a la gente que nos acompaña por allá en el municipio de La Cruz, Chihuahua, ¿eh? Saludos cordiales. Vamos con la música, Quiero Volver y su tribal. ¿Cómo lo bailan?

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0: Ya a las 6 de la tarde con 17 minutos avanzamos. Llegan los explosivos de Corazón Norteño. Ahí saludos a mi compa Cheche Huerta.
1: ¿Qué tal?
0: Por allá está en la explanada de Labrán González, que es que trabajando el martes, este qué bárbaro. En fin, la Chalupi, buenas, ¿eh? Lo tiene buena compañía. Ahí está mi compa Lencho, Lencho Ramírez.
1: ¡Explosivos!
0: Ándale, mi Lencho.
1: ¡Qué buen ritmo! ¿Qué tal?
0: Ah, cómo se persinaba este.

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1: Ya lo dijo Francisco, nuestro Papa Francisco. Hay cansancios que no se curan durmiendo. El alma también se agota. A veces no es el cuerpo el que ya no puede más. Es el corazón, cansado de fingir que todo está bien, de ser fuerte para todos, de sonreír mientras en nosotros por dentro todo pesa. Si hoy te sientes así, no estás solo. Dios no solo te ve cuando sirves, también te mira cuando ya no puedes más. Él no te exige rendimiento, te ofrece descanso. No tienes que demostrar nada, solo respira, detente un momento, permítete sentir. Hay cansancios que no se curan durmiendo, el alma también se agota. A veces no es el cuerpo el que ya no puede más, es el corazón, cansado de fingir que todo está bien, de ser fuerte para todos, de sonreír mientras en nosotros por dentro todo pesa. Si hoy te sientes así, no estás solo. Dios no solo te ve cuando sirves, también te mira cuando ya no puedes más.
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0: Aquí tengo un puño de tierra en la mano, queridos hermanos. Nunca se dejen humillar por nadie. Debemos de amarnos y querernos como Dios nos lo mandó, como Dios nos lo manda. Y nunca, nunca dejar de hacer algún favor por alguien si podemos hacerlo. Y tratarnos como hermanos y querernos. Porque al final de cuentas, amigos, todos los poderosos, todos los humildes y todos los de este mundo, este puño de tierra que tengo en la mano es el único que se van a llevar. No más un puño de tierra.
1: Es el voz de Antonio Aguilar, un puño de tierra, 25 minutos y las 7 de la tarde. La agrupación intocable, perdedor.

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Es el tropicalísimo flamante, lo que pasó, pasó. Faltan ya 16 minutos y las 7 de la tarde, Pepe Aguilar. Más alto que las águilas.

Solamente 13 minutos y las 7 de la tarde. Ahí saludos para mi hija Rubí, que se fueron a la pesca, No, hombre, pues es que ese Grinch, ¿qué puedes con ese Grinch, hombre? Tantas clases que le doy al grillo de pesca y no. Ni la abuela sacó ahora nada, menos Leo Mateo. Que nomás pescaron 3, uf, familión. Y caguamones, ¿no? Su majestad Marco Antonio Solís, la venia bendita. Al rato hacemos la revancha, mi green.

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6: Bien, mis amigos, llegamos a la parte final. Con su permiso, gracias. Los vamos a dejar con este tema. A cargo de los campeones del valle con este popurrí cumbiambero.

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1: 21 de julio, Día del Perro. 21 de julio del 2014, fallece el originario de Boquilla, el señor Agustín Andreu Caballero. 21 de julio del 2017, fallece quien fuera secretaria en presidencia, Carmen Rosario Lerma Martínez, conocida como Cachela. 22 de julio de 1989, es remodelado la cabeza de águila que representa la ruta de Hidalgo presto a la capital del estado, por Jorge Antonio Muñoz Elías Jame, apoyado por el Club Activo 2030 de Camargo. 22 de julio del 2002, fallece el organista profesional Juan Torres Robles. 23 de julio de 1859, se instituye legalmente el matrimonio civil en México.

0: 2011, fallece el saxofonista Rodolfo El Chato Valles, fundador de la inigualable orquesta Plaza de Camargo. 24 de julio del 2002, fallece la señora Elvira Aquino Rubio, conocida como la maestra Elvira. 25 de julio de 1948, nace el profesor Guillermo Paredes, cronista de la ciudad de la administración municipal 2010-2013. 25 de julio de 1961, nace aquí en Camargo el sacerdote Monseñor Juan Manuel Hernández Fierro. 25 de julio de 1976, fallece el ingeniero Luis Jaramillo Martínez, expresidente municipal. En honor a él, la ciudad deportiva lleva su nombre. 26 de julio de 1811, son ejecutados en Chihuahua los insurgentes Ignacio Allende, Juan Aldama y José Mariano Jiménez. 26 de julio se celebra San Joaquín y a Santa Ana, padres de la Virgen María y por tanto abuelos de Jesucristo. 28 de julio de 1920, se firma el convenio de rendición del general Francisco Villa en Sabinas, Coahuila. 28 de julio de 2025, fallece el camarguense, futbolista, mutualista y altruista Jorge Luis Rodríguez Olivas. 29 de julio del 2007, fallece el señor Jesús Domínguez Muñoz de la Zapatería La Chiquiona. 29 de julio del 2020, fallece el luchador social y político, el señor Jesús Silerio Reyes. 30 de julio de 1811, es fusilado en Chihuahua el padre de la patria, el cura Don Miguel Hidalgo y Costilla Gallaga. 31 de julio de 1930, nace don Ignacio Barraza Méndez, propietario de Abarrote La Fortuna desde 1960. 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
1: Oración para pedir por la lluvia. Dios Todopoderoso, de quien depende todo nuestro ser, actividad y vida, concede a nuestros campos la lluvia necesaria a fin de que, asegurando nuestro sustento diario, podamos con tranquilidad buscar los bienes eternos. Por Jesucristo nuestro Señor. Amén.
2: Ahora sí.

Si tu vida no tiene sentido, el amor te lo dará, te guiará y tu vida llenará. Si en algún momento te faltan las fuerzas y todo desaparece, tranquilo, ahí Dios estará. Si miras a tu lado y distingues el vacío que deja lo amargo de la vida, festeja, estás solo pero bien. Si en un momento de tristeza te das por vencido, siempre mira a tu lado, algún amigo encontrarás. Si tu corazón deja de latir y no entiendes por qué, solo continúa tu vida, pues alguien llegará a dar la vida que ha perdido. Si en la oscuridad de la noche rompes en llanto y lamentas tu existencia, solo busca el reflejo de la luna en ti, ella te dejará ver el mañana. Si alguien logra herirte o simplemente no te sabe valorar, no sufras, que esa persona se arrepentirá. Si al final del camino no hallas esa luz que todos deseamos, no caigas en la desesperación. Todos tenemos esa segunda oportunidad que nos dará la fuerza para continuar.

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6: Buena tarde, noche. Esto es La Polilla Musical, el programa más imitado, pero jamás igualado. El único programa que causa adicción con la música que llegó para quedarse. La inigualable Polilla Musical que sigue arrasando a través de la OH, a través de La Jefa, la que manda. Esto es La Polilla Musical. Sí, OH. ¿Qué dice? Buenas tardes, noches, buena. ¿Qué tempranera? Pues bien, oiga. ¿Qué dice? A ver, la señora especial, dígame el nombre. La señora Irene Romero López. Ah. No, usted no está saliendo al aire, güera. Bueno, el saludo está al aire. Yo le estoy mandando el saludo a la señora Irene Romero López. De parte de la güera. A ver, ¿cuál canción quiere, güera? Válgame Dios. Me va a rayar el disco, güera. Ah, bueno, ándele pues, ahí te la ahorita le complazco. Ándele, hasta luego, gracias. La güera, bueno, pues ya anda muy aliviada la güera. Vámonos con música, viene ahora. Ah, ¿qué tal, Oscar? Buenas tardes, noche.
7: ¿Qué tal, Jorge? ¿Qué tal a todos y cada uno de ustedes? Bueno, pues dándoles la bienvenida en este ya martes 28 de julio del 2026. Con gusto vamos a saludar a ustedes que lleven el nombre de Celso, Nazario y Víctor, a la gente que esté cumpliendo años o festejando cualquier motivo. Nuestros mejores deseos, temperatura en este momento es de 34 grados.
6: Bien, vámonos con las efemérides de hoy, 28, válgame Dios, se está yendo Julio Iglesias. Oigan, en el año de 1766 se inicia la primera huelga minera en Real del Monte, Estado de Hidalgo. En el año de 1875 nace en Alsacia, Francia, el señor Pablo Ginter. Él fue el dueño de la Quinta Gracia, de la Hacienda Quinta Gracia. Creo que ahora está ahí un... ¿Renta qué? Maquinaria pesada, ¿no? Algo así. Lástima que le hayan desaparecido la Quinta Gracia. También fue dueño del Hotel Hidalgo. Aún existe el primer hotel del estado, el Hotel Hidalgo. Y quien tuvo la idea, aparte tuvo la idea de construir la presa de la Boquilla, el señor Pablo Ginter. Bueno, en el año de 1920 se firma el convenio de rendición del general Francisco Villa por allá en Sabinas, Coahuila. En el año de 1921 nace el ingeniero y empresario Crisóstomo Aguilar Flores, quien fuera presidente municipal de Nuestro Camargo de 1962 a 1965. En el año 2025 fallece el camarguense futbolista, mutualista y altruista Jorge Luis Rodríguez Olivas, el buen amigo, en paz descanse. Jorge Rodríguez. Bueno, pues... Descanse en paz, a un año de su fallecimiento. ¿Vamos a ir a mensajes, Oscar? Ah, vamos con música con Karina de Venezuela y esta canción que se llama ¿Qué extraño es el amor?

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6: Seguimos aquí con la Polilla Musical cuando ya son las 7:23. Vamos a escuchar al español Diango y esto que se llama Por Volverte a Ver, Diango, aquí en la Polilla Musical.

Hola de Django, volverte a ver con Django aquí en la Polilla Musical. Vámonos ahora con Recuerdo de Ipacaraí, Oscar. Me agarraste con la llamada al aire, hombre. Música, Recuerdo de Ipacaraí.

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3: He aquí un hombre que nació en un pueblo sombrío, hijo de una mujer campesina, creció en otro pueblo sombrío, trabajó en una carpintería hasta que cumplió los 30 años y después, durante 3 años se convirtió en un predicador errante. Nunca escribió un libro, nunca ocupó un cargo, nunca fue propietario de una casa, nunca pisó una gran ciudad, nunca viajó a más de 300 kilómetros del lugar donde había nacido, nunca hizo las cosas que generalmente acompañan la grandeza. No tenía credenciales ni diplomas, se tenía únicamente a sí mismo. No tenía nada que ver con este mundo excepto el poder desnudo de su divina humanidad. Cuando aún era joven, la marea de la opinión popular se volvió contra él. Sus amigos huyeron, uno de ellos le negó, fue entregado a sus enemigos y sometido a la farsa de un juicio. Fue clavado en una cruz entre dos ladrones. Mientras moría, sus verdugos se jugaban la única posesión que tenía, su túnica. Cuando hubo muerto, fue bajado y puesto en su tumba, prestada, gracias a la misericordia de un amigo. 20 largos siglos han venido y han ido, y hoy él es el centro de la raza humana y el caudillo de la columna del progreso. Estoy lejos de acertar cuando digo que ni todos los ejércitos que han marchado, ni todas las armadas que han sido destruidas, ni todos los parlamentos que han deliberado, ni todos los monarcas que han reinado, puestos todos juntos, han afectado la vida del hombre en la tierra tan poderosamente como lo hizo esa vida solitaria.
4: Aquí en la Polilla Musical, cuando ya son o faltan 27 minutos y las 8 en este martes. Martes, recuerda que el martes ni te cases, ni te embarques, ni de tu casa te apartes, porque es martes. Martes 28 de julio del 2026. Pues ya se va julio, ya. Ya se va julio. Bueno. Estamos en plena canícula. La canícula son los 40 días más calurosos del año. Así que pues ni se queje, porque pues estos días van a estar así. Muy calurosos. Vámonos con la siguiente melodía, con Generación 2000, y esto que se llama Se Me Hizo Fácil.

Ok, de Nación 2000 y la de Se me hizo fácil. Estos chavos pensaron que no iba a llegar el año 2000. O posiblemente en aquella época se decían, oh, en el año 2000 se acaba el mundo. Y ellos dijeron, vamos a ponerle Generación 2000. Acabó, falta mucho. Y nada, que ya estamos en 2026. Bueno, esto fue la de Se me hizo fácil, la que nos pidió la güera. Vamos a complacerle con Juárez 4. Ya nos rayó el disco, güera, pero pues a ver cómo se escucha, porque ya no nos rayó tanto que nos la pide esta canción, güera. La de Llora, Llora, Corazón, Juárez 4.

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4: Estamos aquí a través de la OH, esto es La Polilla Musical, el único programa que causa adicción con la música que llegó para quedarse, la inigualable Polilla Musical. Como hizo Don David, que sigue arrasando. ¿Dónde estará Don David, hombre? ¿Anda de vacaciones o andará de juerga, Don David? ¿No se ha reportado? Un saludo, Don David Medina. Buenas tardes, noches, Jorge y Oscar. Por favor, la canción, esos fueron los días. Saludos para Rayo, Daniel Ramos, Ayo Ramírez, Wenceslao Anchondo, Noel Aguilera, Olivia Sandoval, Toño Ballesteros, Don David Medina, Pantaleón y Lolo, Los Boleros, El Corrupto de Chumel Domínguez y demás adictos a La Polilla Musical, de parte de Fabián Balbuena, que ayer nos metió un autogol. Fabián Balbuena, hombre, nos exhibió, Fabián. Nos hizo ver peor que la competencia. ¡Qué barbaridad! ¡Válgame Dios! Bueno, ni modo. Eso nos pasa por complacientes. Bueno, ¿vamos con cuál? Esa que nos pidió Fabián. Esos fueron los días.

0: Sí. Lo que se ofrezca, y qué bueno que me marcó. La verdad, yo cuando ella falleció no me di cuenta. Yo me di cuenta ya después, ya como al año, yo creo. Dije, sí, qué caray. Pues bueno, nomás se adelantó. Ah, pues muchísimas gracias, le agradezco y también que usted esté muy bien. Gracias. Hasta luego. Bueno, pues continuamos. Vamos con cuál, Oscar. ¿Seguimos el corte o? Vamos, faltan ya 13 minutos. 13 nos separan de las 8 aquí, la polilla musical. Bueno, la gente por allá de La Boquilla. Pues estábamos recordando, ahorita me habla la hija de la señora Hilaria Prieto. Pues nos tocó ser compañeros allá en Delicias, en la hemodiálisis, en Delicias. Ella de acá de Boquilla. Y era muy, muy alegre ella. Era muy alegre, era muy aventada, muy pues a mí me decía tanta cosa que me hacía ponerme de todos colores, oiga. Y las enfermeras y los doctores, pues me decían, ándele, ahí está doña Hilaria. Y bueno, pues qué caray. Pues descanse en paz. Yo no me di cuenta cuando ella falleció, yo me di cuenta de un año después de que falleció. Y eso porque me comentaron otras personas de ahí de hemodiálisis que había fallecido. La señora Hilaria Prieto, por allá de Boquilla, descanse en paz. Y sí la recordamos con mucho cariño. Una ocasión ella se sintió mal porque ella iba sola allá a Delicias a la hemodiálisis. Y eso no lo prohíben porque tiene uno que llevar un compañero. Entonces ella se iba sola y una ocasión me dijo, ahorita que salga yo, no, yo me tardé más ahí para que me desconectaran, tardaron más conmigo, sino que ella ahí estaba afuera esperando, me dijo, ¿sabe qué? Yo me siento mal, nos vamos juntos, sí, le dije, usted se va delante de nosotros y nosotros nos vamos ahí siguiéndola para, si pasa algo, pues se detiene y ya vamos, nosotros nos detenemos y vemos a ver qué es lo que pasa. Ella lo que hacía era tomarse una coquita después de la hemodiálisis. Y me imagino que eso lo hacía, la alivianaba eso mucho. Pero bueno, pues así pasó. Así estaban las cosas. De hecho, ella, a pesar de su enfermedad, ella siempre me decía, cuando se le ofrezca, que tenga que ir a Delicias, que no tenga con quién ir. Yo lo llevo, se va conmigo, nos vamos juntos, siempre, siempre ella, siempre de. Pues son cosas que se agradecen porque yo sé que lo decía de buena fe, de sí, con toda la mejor intención del mundo. Y bueno, pues únicamente se adelantó en el camino. Vamos con música, la siguiente, ¿cuál es, Oscar? Vamos a un corte, póngale pausa, regresamos aquí en La Polilla Musical.
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0: Primeramente, digo, ahí al rato, ¿no? Dicen que es la hora, ¿no? Después de las 6 de la tarde ya empiezan a llegar, ya empiezan a. Se empiezan a acercar. Así es. No, qué bueno, Chuquino, me da muchísimo gusto. Bueno, Chuquino, Chuquina, a ver, yo te recuerdo como la Chuquina. La Chuquina, ¿verdad? Y ahora, ¿por qué el Chuquino? Porque yo. Muy hombre, ¿qué onda? A ver, cuéntame. Te volviste muy machote. No, pues sí, la raza. Dicen que voz populi, voz de ahí, ¿verdad? La voz del pueblo, la voz de Dios. Así es. Igualmente, Chukina, ahí estamos. Gracias. Hasta luego. La tremenda Chukina, ahí anda en la Guerrero. Te digo que anda enchilado este. No, es que es la hora por ahí. De 6 a 7 más o menos. Oiga, Y llega la edad en que todo mundo va rumbo a la plaza. Cuando menos aventarle palomitas a las palomas. No queda de otra. ¿Con cómo hablamos, Oscar, ahora sí? Con los años que me quedan, esta con Gloria Estefan, complaciendo con mucho gusto aquí en La Polilla Musical.

con los años que me quedan con Gloria Estefan aquí en La Polilla Musical. Preciosa canción. Un saludo para Alejandro Núñez, el héroe de San Francisco de Conchos. Allá en Amparareño nos escucha orgullosamente en Aica, Naica, arriba de Naica, viejos calvos. Ufa, melión. Oiga, el tremendo Alejandro Núñez, pues vino acá de paseo al rumbo de San Pancho. Y acá lo pescaron. Ahora sí que fue al revés. Fue al revés acá Alejandro. Venía a pescar y lo pescaron. Se quedó en el municipio de San Pancho el buen Alejandro Núñez. Ahí en Amparaneño. Saludote. Le manda saludo a toda la polilla de San Pancho. Dice que hay mucha polilla. Bueno, un saludote. Vámonos con la siguiente melodía. Hasta que nos pidieron allá la familia, allá la gente de Chavira. Nos la pidió. Chabela Vaca de Chavirolandia, esta que es con los felinos, la mula bronca esa que anda en el potrero.

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1: 21 de julio, Día del Perro. 21 de julio del 2014, fallece el originario de Boquilla, el señor Agustín Andreu Caballero. 21 de julio del 2017, fallece quien fue la secretaria en presidencia, Carmen Rosario Lerma Martínez, conocida como Cachela. 22 de julio de 1989, es remodelado la cabeza de águila que representa la ruta de Hidalgo presto a la capital del estado por Jorge Antonio Muñoz Elías Jame, apoyado por el Club Activo 2030 de Camargo. 22 de julio del 2002, fallece el organista profesional Juan Torres Robles. 23 de julio de 1859, se instituye legalmente el matrimonio civil en México. 23 de julio de 1964, fallece el señor Juan Mata González, primer presidente de Introductores de Ganado. 23 de julio de 1972, se crea aquí en Camargo el Club Sertoma AC. 23 de julio de 1989, el camarguense Rubén Rivas Carrasco, jugando para Mazorquero de Camargo, conectó el cuadrangular más largo contra Ángel El Buki Pérez en el legendario estadio de Parral Valente Chacón Vaca. 23 de julio de 1996, fallece Federico Lico Araiza Saucedo, fotógrafo y recopilador de deportes. 23 de julio del 2011, fallece el saxofonista Rodolfo El Chato Valles, fundador de la inigualable orquesta Plaza de Camargo. 24 de julio del 2002, fallece la señora Elvira Aquino Rubio, conocida como la maestra Elvira. 25 de julio de 1948, nace el profesor Guillermo Paredes, cronista de la ciudad de la Administración Municipal 2010-2000.

0: El convenio de rendición del general Francisco Villa en Sabinas, Coahuila. 28 de julio de 2025, fallece el camarguense, futbolista, mutualista y altruista Jorge Luis Rodríguez Olivas. 29 de julio del 2007, fallece el señor Jesús Domínguez Muñoz de la Zapatería La Chiquiona. 29 de julio del 2020, fallece el luchador social y político, el señor Jesús Silerio Reyes. 30 de julio de 1811, es fusilado en Chihuahua el padre de la patria, el cura don Miguel Hidalgo y Costilla Gallaga. 31 de julio de 1930, nace don Ignacio Barraza Méndez, propietario de Abarrote La Fortuna desde 1960. 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
1: Mi buen Jesús, te alabo y te adoro, te amo con todo mi corazón y agradezco tu entrega por nosotros en la cruz. Acudo ante ti, sabiendo que estás siempre a nuestro lado, que todo lo ves, que todo lo sabes y nunca abandonas. Tú que eres el buen pastor y cuidas tu rebaño, te ruego que desciendas y concedas tu protección y amparo a todos los que en este momento están escuchando la OH, la jefa, y que padecen alguna enfermedad, y a los que no también, Señor. Apelo a tu infinito amor, a tu bondad y clemencia, y solicito la gracia de la salud para toda mi familia y radioescuchas de La Polilla Musical. Tú que dijiste, yo soy la resurrección y la vida, que recibiendo y llevando en ti mismo todas nuestras enfermedades, curabas las dolencias y males de cuantos se acercaban a ti, acudo lleno de esperanza, lleno de seguridad, para implorar de tu sagrado y divino corazón, Señor Jesús, compasivo, que al ciego de Jericó, que sentado junto al camino te decía en alta voz, Jesús, hijo de David, ten piedad de mí. Le respondiste, recupera tu vista, tu fe te ha salvado, y al momento pudo ver. Te pido con toda mi fe, Señor, devuélvele la salud a todos los enfermos del mundo, inclúyeme a mí. Dios Todopoderoso, eterna salud de los que creen, escúchanos en bien de tus siervos enfermos, por quienes imploramos el auxilio de tu misericordia, a fin de que recobrada la salud, te den en tu iglesia ferviente acción de gracias, y también te pido por los que no están enfermos. Por Cristo nuestro Señor. Amén.
2: Oh purísima Madre de Dios, soberana de todo, escucha nuestros suspiros tan llenos de dolor ante tu milagroso ícono. Vuelve tu mirada a tus hijos que sufren de enfermedades incurables, quienes se postran con fe ante tu santo ícono. Y como un ave que protege su nido y a sus crías bajo sus alas, también tú, Virgen Santa, cúbrenos con tu manto sanador. Ahí donde desfallezca la esperanza, que tu misericordia sea una esperanza cierta. Ahí donde las tribulaciones nos agobien, danos paciencia y consuelo. Ahí donde el dolor y la desesperanza hagan su nido en el alma, haz que amanezca la luz eterna de Dios. Conforta a los temerosos, fortalece a los débiles, llena de tu luz y bondad a todos los corazones que se han endurecido. Sana la enfermedad de tu pueblo, oh compasiva Señora, y bendice las mentes y los corazones de los médicos para que sean verdaderos instrumentos del Todopoderoso Doctor Jesucristo, nuestro Señor. Oramos ante tu ícono para que tu poder perviva en nosotros, Señora y Soberana, extinguir.

0: extiende sobre nosotros tus manos llena de sanaciones. Tú, que eres la alegría de los afligidos y consuelo de los que sufren, para que, recibiendo prontamente tu milagroso auxilio, glorifiquemos a la vivificadora e indivisible Trinidad, Padre, Hijo y Espíritu Santo, ahora y siempre, y por los siglos de los siglos. Amén. Preciosa sangre de Cristo, sálvanos y salva al mundo entero. Preciosa sangre de Cristo, sálvanos y salva al mundo entero. Preciosa sangre de Cristo, sálvanos y salva al mundo entero. Preciosa sangre de Cristo, sálvanos y salva al mundo entero. Preciosa sangre de Cristo, sálvanos y salva al mundo entero. Preciosa sangre de Cristo, sálvanos y salva el mundo entero. Preciosa sangre de Cristo, sálvanos y salva el mundo entero. Preciosa sangre de Cristo, sálvanos y salva el mundo entero. Preciosa sangre de Cristo, sálvanos y salva el mundo entero. Preciosa sangre de Cristo, sálvanos y salva el mundo entero. Oh Jesús, me entrego a ti, encárgate tú de todo. Oh Jesús, me entrego a ti, encárgate tú de todo. Oh Jesús, me entrego a ti, encárgate tú de todo. Oh Jesús, me entrego a ti, encárgate tú de todo. Oh Jesús, me entrego a ti, encárgate tú de todo. Oh Jesús, me entrego a ti, encárgate tú de todo. Oh Jesús, me entrego a ti, encárgate tú de todo. Oh Jesús, me entrego a ti, encárgate tú de todo. Oh Jesús, me entrego a ti, encárgate tú de todo. Oh Jesús, me entrego a ti, encárgate tú de todo.
1: Es maravilloso, Señor, tener brazos abiertos cuando hay tantos mutilados, mis ojos perfectos cuando hay tantos sin luz, mi voz que canta cuando tantos se enmudecen, mis manos que trabajan cuando hay tantos que mendigan. Es maravilloso, Señor, volver a casa cuando hay tantos que no tienen dónde ir. Es maravilloso vivir, amar, reír, Señor, cuando hay tantos que sufren, odian, viven en pesadilla y mueren antes de nacer. Es maravilloso, Señor, tener un Dios en quien creer, cuando hay tantos que no tienen ni siquiera el consuelo de ninguna creencia. Es maravilloso, Señor, sobre todo tener tan poco que pedir y tanto que agradecer.

0: Oración para pedir por la lluvia. Dios Todopoderoso, de quien depende todo nuestro ser, actividad y vida, concede a nuestros campos la lluvia necesaria a fin de que, asegurando nuestro sustento diario, podamos con tranquilidad buscar los bienes eternos. Por Jesucristo nuestro Señor. Amén.
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1: Ya lo dijo Francisco, nuestro Papa Francisco. Hay cansancios que no se curan durmiendo. El alma también se agota. A veces no es el cuerpo el que ya no puede más. Es el corazón, cansado de fingir que todo está bien, de ser fuerte para todos, de sonreír mientras en nosotros por dentro todo pesa. Si hoy te sientes así, no estás solo. Dios no solo te ve cuando sirves, también te mira cuando ya no puedes más. Él no te exige rendimiento, te ofrece descanso. No tienes que demostrar nada, solo respira, detente un momento, permítete sentir. Hay cansancios que no se curan durmiendo, el alma también se agota. A veces no es el cuerpo el que ya no puede más, es el corazón, cansado de fingir que todo está bien, de ser fuerte para todos, de sonreír mientras en nosotros por dentro todo pesa. Si hoy te sientes así, no estás solo. Dios no solo te ve cuando sirves, también te mira cuando ya no puedes más.
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1: 21 de julio, Día del Perro. 21 de julio del 2014, fallece el originario de Boquilla, el señor Agustín Andreu Caballero. 21 de julio del 2017, fallece quien fuera secretaria en presidencia, Carmen Rosario Lerma Martínez, conocida como Cachela. 22 de julio de 1989, es remodelado la cabeza de águila que representa la ruta de Hidalgo presto a la capital del estado por Jorge Antonio Muñoz Elías Jame, apoyado por el Club Activo 2030 de Camargo. 22 de julio del 2002, fallece el organista profesional Juan Torres Robles. 23 de julio de 1859, se instituye legalmente el matrimonio civil en México. 23 de julio de 1964, fallece el señor Juan Mata González, primer presidente de Introductores de Ganado. 23 de julio de 1972, se crea aquí en Camargo el Club Sertoma AC. 23 de julio de 1989, el camarguense Rubén Rivas Carrasco, jugando para Mazorquero de Camargo, conectó el cuadrangular más largo contra Ángel El Buki Pérez en el legendario estadio de Parral Valente Chacón Vaca. 23 de julio de 1996, fallece Federico Lico Araiza Saucedo, fotógrafo y recopilador de deportes. 23 de julio del 2011, fallece el saxofonista Rodolfo El Chato Valles, fundador de la inigualable orquesta Plaza de Camargo. 24 de julio del 2002, fallece la señora Elvira Aquino Rubio, conocida como la maestra Elvira. 25 de julio de 1948, nace el profesor Guillermo Paredes, cronista de la ciudad de la administración municipal 2010-2013. 25 de julio de 1961, nace aquí en Camargo el sacerdote Monseñor Juan Manuel Hernández Fierro. 25 de julio de 1976, fallece el ingeniero Luis Jaramillo Martínez, expresidente municipal. En honor a él, la ciudad deportiva lleva su nombre. 26 de julio de 1811, son ejecutados en Chihuahua los insurgentes Ignacio Allende, Juan Aldama y José Mariano Jiménez. 26 de julio se celebra San Joaquín y Santa Ana, padres de la Virgen María y por tanto abuelos de Jesucristo. 28 de julio de 1920 se firma el convenio de rendición del general Francisco Villa en Sabinas, Coahuila. 28 de julio de 2025 fallece el camarguense, futbolista, mutualista y altruista Jorge Luis Rodríguez Olivas. 29 de julio del 2007 fallece el señor Jesús Domínguez Muñoz de la Zapatería La Chiquiona. 29 de julio del 2020, fallece el luchador social y político, el señor Jesús Silerio Reyes. 30 de julio de 1811, es fusilado en Chihuahua el padre de la patria, el cura Don Miguel Hidalgo y Costilla Gallaga. 31 de julio de 1930, nace Don Ignacio Barraza Méndez, propietario de Abarrote La Fortuna desde 1960. 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

0: nuestro Señor. Amén.
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0: ¡Corre!

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2: Ya son en este momento las 9:30, ya las 9:30, temperatura en este momento 27, son 27 grados. Música de Arnulfo Junior en esta noche de martes.

la música de Los Temerarios, ahí estaré yo. Son 24 minutos para que sean ya las 10. Vámonos pues con más buena música en esta noche de reventón para ustedes que siguen en sintonía. Eso que es a cargo de la Fiebre Loca. ¡Mamá!

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pues ya son 18 minutos, únicamente 18 minutos para que sean ya las 10. Vámonos con este buen tema. Algo del recuerdo, algo pasadito. Un éxito a cargo de los Reyes del Camino. Tú que son los amantes inocentes aquí a través de La Que Manda.

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3: Esta final son exactamente 10 minutos a las 9. Aquí está el conjunto Río Grande e Invasores de Nuevo León. El amor a la ligera.

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1: 21 de julio, Día del Perro. 21 de julio del 2014, fallece el originario de Boquilla, el señor Agustín Andreu Caballero. 21 de julio del 2017, fallece quien fuera secretaria en presidencia, Carmen Rosario Lerma Martínez, conocida como Cachela. 22 de julio de 1989, es remodelado la cabeza de águila que representa la ruta de Hidalgo presto a la capital del estado por Jorge Antonio Muñoz Elías Jame, apoyado por el Club Activo 2030 de Camargo. 22 de julio del 2002, fallece el organista profesional Juan Torres Robles. 23 de julio de 1859, se instituye legalmente el matrimonio civil en México. 23 de julio de 1964, fallece el señor Juan Mata González, primer presidente de Introductores de Ganado. 23 de julio de 1972, se crea aquí en Camargo el Club Sertoma AC. 23 de julio de 1989, el camarguense Rubén Rivas Carras, jugando para Mazorquero de Camargo, conectó el cuadrangular más largo contra Ángel El Buki Pérez en el legendario estadio de Parral Valente Chacón Vaca. 23 de julio de 1996, fallece Federico Lico Araiza Saucedo, fotógrafo y recopilador de deportes. 23 de julio del 2011, fallece el saxofonista Rodolfo El Chato Valles, fundador de la inigualable orquesta Plaza de Camargo. 24 de julio del 2002, fallece la señora Elvira Aquino Rubio, conocida como la maestra Elvira. 25 de julio de 1948, nace el profesor Guillermo Paredes, cronista de la ciudad de la administración municipal 2010-2013. 25 de julio de 1961, nace aquí en Camargo el sacerdote Monseñor Juan Manuel Hernández Fierro. 25 de julio de 1976, fallece el ingeniero Luis Jaramillo Martínez, expresidente municipal. En honor a él, la ciudad deportiva lleva su nombre. 26 de julio de 1811, son ejecutados en Chihuahua los insurgentes Ignacio Allende, Juan Aldama y José Mariano Jiménez. 26 de julio se celebra San Joaquín y Santa Ana, padres de la Virgen María y por tanto abuelos de Jesucristo. 28 de julio de 1920 se firma el convenio de rendición del general Francisco Villa en Sabinas, Coahuila. 28 de julio de 2025 fallece el camarguense, futbolista, mutualista y altruista Jorge Luis Rodríguez Olivas. 29 de julio del 2007 fallece el señor Jesús Domínguez Muñoz, de la Zapatería La Chiquiona. 29 de julio del 2020, fallece el luchador social y político, el señor Jesús Silerio Reyes. 30 de julio de 1811, es fusilado en Chihuahua el padre de la patria, el cura Don Miguel Hidalgo y Costilla Gallaga. 31 de julio de 1930, nace Don Ignacio Barraza Méndez, propietario de Abarrote La Fortuna desde 1960. 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
2: Ya lo dijo Francisco, nuestro Papa Francisco, hay cansancios que no se curan durmiendo. El alma también se agota. A veces no es el cuerpo el que ya no puede más, es el corazón, cansado de fingir que todo está bien, de ser fuerte para todos, de sonreír mientras en nosotros por dentro todo pesa. Si hoy te sientes así, no estás solo. Dios no solo te ve cuando sirves, también te mira cuando ya no puedes más. Él no te exige rendimiento, te ofrece descanso. No tienes que demostrar nada.

0: Dios no solo te ve cuando sirves, también te mira cuando ya no puedes más.
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1: Oración para pedir por la lluvia. Dios Todopoderoso, de quien depende todo nuestro ser, actividad y vida, concede a nuestros campos la lluvia necesaria a fin de que, asegurando nuestro sustento diario, podamos

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1: 21 de julio, Día del Perro. 21 de julio del 2014, fallece el originario de Boquilla, el señor Agustín Andreu Caballero. 21 de julio del 2017, fallece quien fuera secretaria en presidencia, Carmen Rosario Lerma Martínez, conocida como Cachela. 22 de julio de 1989, es remodelado la cabeza de águila que representa la ruta de Hidalgo presto a la capital del estado por Jorge Antonio Muñoz Elías Jame, apoyado por el Club Activo 2030 de Camargo. 22 de julio del 2002, fallece el organista profesional Juan Torres Robles. 23 de julio de 1859, se instituye legalmente el matrimonio civil en México. 23 de julio de 1964, fallece el señor Juan Mata González, primer presidente de Introductores de Ganado. 23 de julio de 1972, se crea aquí en Camargo el Club Sertoma AC. 23 de julio de 1989, el camarguense Rubén Rivas Carrasco, jugando para Mazorquero de Camargo, conectó el cuadrangular más largo contra Ángel El Buki Pérez en el legendario estadio de Parral Valente Chacón Vaca. 23 de julio de 1996, fallece Federico Lico Araiza Saucedo, fotógrafo y recopilador de deportes. 23 de julio del 2011, fallece el saxofonista Rodolfo El Chato Valles, fundador de la inigualable orquesta Plaza de Camargo. 24 de julio del 2002, fallece la señora Elvira Aquino Rubio, conocida como la maestra Elvira. 25 de julio de 1948, nace el profesor Guillermo Paredes, cronista de la ciudad de la administración municipal 2010-2013. 25 de julio de 1961, nace aquí en Camargo el sacerdote Monseñor Juan Manuel Hernández Fierro. 25 de julio de 1976, fallece el ingeniero Luis Jaramillo Martínez, expresidente municipal. En honor a él, la ciudad deportiva lleva su nombre. 26 de julio de 1811, son ejecutados en Chihuahua los insurgentes Ignacio Allende, Juan Aldama y José Mariano Jiménez. 26 de julio se celebra San Joaquín y a Santa Ana, padres de la Virgen María y por tanto abuelos de Jesucristo. 28 de julio de 1920 se firma el convenio de rendición del general Francisco Villa en Sabinas, Coahuila. 28 de julio de 2025 fallece el camarguense, futbolista, mutualista y altruista Jorge Luis Rodríguez Olivas. 29 de julio del 2007 fallece el señor Jesús Domínguez Muñoz de la Zapatería La Chiquiona. 29 de julio del 2020, fallece el luchador social y político, el señor Jesús Silerio Reyes. 30 de julio de 1811, es fusilado en Chihuahua el padre de la patria, el cura Don Miguel Hidalgo y Costilla Gallaga. 31 de julio de 1930, nace Don Ignacio Barraza Méndez, propietario de Abarrote La Fortuna desde 1960. 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
2: Oración para pedir por la lluvia. Dios Todopoderoso, de quien depende todo nuestro ser, actividad y vida, concede a nuestros campos la lluvia necesaria a fin de que, asegurando nuestro sustento diario, podamos con tranquilidad buscar los bienes eternos. Por Jesucristo nuestro Señor. Amén.
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Si lloras por haber perdido el sol, las lágrimas te impedirán ver las estrellas. Termina el día, la noche cubre ya a mi Camargo, y añado un día más, una página más al libro de mi experiencia, al libro de mi vida, porque la vida se aprende viviendo. Agradezco a Dios las oportunidades y bendiciones de que fui merecedor en este día que ya termina. Bendito seas, gran Señor, y alabo tu gran poder, pues con el alma en el cuerpo me has dejado anochecer. Permíteme, gran Señor, dejarme amanecer en salud, gracia y servicio tuyo y sin llegarte a ofender.

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1: Comienza un día en mi querido Camargo. Señor Dios, dales hoy a mis paisanos un día feliz, un día provechoso, un día bueno en su vida, que todos ellos disfruten de buena salud y bienestar. A los enfermos, dales fuerza para salir adelante y voluntad de vivir. Colma de beneficios al que trabaja con tesón y honradez. A los desocupados, a los sin empleo, extiende tu mano en la mano de alguien que les ayude. A los niños, dales felicidad. A los jóvenes, hazles realidad sus sueños. A los mayores, dales sabiduría y fortaleza, y que los viejos disfruten del solaz y esparcimiento con los suyos. A quien tenga pan, dale conciencia de caridad para darle al que no tiene. A quien sea feliz, hazle eterna esa felicidad. A quien sufra soledad, abre su boca y su corazón para que busque ayuda. Al hombre, dale conciencia de su hombría y de respeto a la mujer. Y a la mujer, dale fortaleza para que cumpla con su misión de creadora y formadora de buenos hijos para nuestra sociedad. A cada profesionista de Camargo, dale sabiduría y recto cumplimiento en el apostolado que exige su profesión. Que todos mis paisanos tengan paz en sus corazones. Para ellos, Señor, dales poder para olvidar el pasado oscuro. Dales providencia para su futuro y dales mucho amor para abrazar con valentía el presente, hoy, este día. Y con ese amor te amarán. Con ese amor se amarán ellos, para cuidarse a sí mismos y convivir con aquellos que tú les asignaste en este mundo, para vivir en familia y con los de la sociedad de nuestro querido Camargo. Señor, bendice este día para ellos. Bendice a mis paisanos. Bendice a mi Camargo.
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Bueno, pues ya estamos aquí para acompañarles en este miércoles 29 de julio de este año 2026. Son las 5 de esta mañana con 10 minutos, 5:10. Ahí están los Tigres del Norte. ¿Qué tal?

Bueno, pues ahí estamos llevándoles lo mejor de nuestra música. René Márquez Grijalva, hoy cumpleaños. Para él, de parte de sus padres, de su hermana, de sus abuelos, don Pepe y doña Vicky, que le están felicitando. En un momento más le complacemos con la canción que me pidieron. René Márquez Grijalva, saludos bien bonitos para él. Bueno, pues nos vamos con más música, nos vamos con más canciones de esas canciones que ustedes quieren escuchar a esta hora. Pura música bonita y alegre. Vámonos con esta canción y son los Rieleros del Norte. Se llama

Eso, los rieleros del norte. Marta Urbano y Flores, el Santoral, ¿eh? Un saludo para ustedes que cumplen años. Ahora vamos con la música. Vaya un saludo para doña Aleja Morales, ya nos está escuchando, ¿eh? Desde que llegamos está encendido ahí la radio. Échale ganas, doña Aleja. Y a todas sus vecinas y vecinos.

0: Bueno, pues nos vamos rápidamente con más de lo que ustedes amablemente me están solicitando. Yo quiero enviar un saludo especial para Claudia ahí en España, escuchándonos al mediodía en este momento en aquel lugar. Es al mediodía. Beatriz en Querétaro también nos escucha. Y un saludote bien bonito para ellas. Y ahí estamos complaciéndoles con lo mejor de la música. Y llega don José Alfredo Jiménez. Esto se llama Viva Chihuahua.
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0: Bueno, seguimos con lo mejor de la música. Ya son las 5 con 39 minutos.
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0: Aquí llega Lalo Mora.

Bueno, pues ahí estábamos escuchando a Macario Fierro, El Tiempo de Aguas, Bonito cuando llueve en Camargo, Dios mío. Y también en San Pancho, me van a decir, y allá en La Cruz y en todos lados. En los ranchos, en los ranchos del norte, un saludo también. Qué bonito todo esto. A ver, nos vamos con más música, vámonos con más canciones de las canciones que ustedes amablemente me están solicitando.

0: Ahí estamos, la gente de La Obrera y San Isidro, complaciéndoles. Fíjese que no les había dicho la temperatura, estamos en 26 grados, Imagínense si cuando estamos a 21, 22, el calor que se siente. Ahora que ya estamos en este momento en 26 grados, 24 grados me está reportando el tocayo Ramón Cimental de Altavista, 24 grados, va a ser bastante calor este día, Esperemos que nos llegaran las lluvias a Camargo. Vamos a felicitar al niño Francisco Antonio Moreno Salazar, y cumple 10 añitos, de parte de todos, de toda la familia, sus hermanos, en especial de su abuelita Rosa, reportándose de allá de Veracruz. René Márquez Grijalva también hoy cumple años, un saludo de parte de sus padres, de parte de su hermana, pero muy en especial de los abuelos de don Pepe y doña Vicky, allá en las alturas y lo más dulce de la Guerrero, como dice Javier. Bueno, ahorita lo vamos a complacer después de las 6 de la mañana con esa canción, que me están solicitando. Yo quiero enviar un saludo también para toda mi gente chambeadora, trabajadora, ustedes que le echan ganas a la vida. Nos arrancamos con más. A ver, más música, más canciones, canciones alegres, canciones.
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0: Aquí llega Juan Durán el Chonte, órale. Y se llama Al pie de un mezquite. Vamos a escucharla.

¿Cómo olvidar aquel rancho que, aunque vivía en la pobreza, respiraba el aire puro de la gran naturaleza? Qué bonito despertar con el canto de los gallos, el ladrido de los perros, el relincho de un caballo, el bramido de la vaca que buscaba su becerro, el aullido del coyote desde lo alto de los cerros, los pajarillos cantando, anunciando el nuevo día. El astro rey se asomaba, nos llenaba de alegría. Donde el ranchero es humilde, noble, sencillo y sincero, allí mero yo nací, allí descanso.

0: Margarita Aguilera.
1: A ver, es Lidia Margarita
0: Aguilera.
1: Aguilera, ¿ok? Ahí está. No, con mucho gusto.
2: Gracias.
1: No, ahí estamos,
2: Sí.
1: hasta luego. Igualmente, hasta luego. Gracias. Saludos bien bonitos para toda mi gente trabajadora, chambeadora, que le echa ganas a la vida desde muy tempranito, ¿eh? Saludos para usted también. A ver, usted que no nos escuchó completito, le vamos a dedicar a Génesis Margarita Alarcón Castañeda, 8 añitos, de parte de Martín y de su abuela Lidia Margarita Aguilera y pues de toda la familia. Un saludo bien bonito para ustedes, ¿eh? Bueno, seguimos avanzando. Sigue usted reportándose con nosotros. Las mañanitas son al 10 para las 7. Al 10 para las 7 son las mañanitas. Nos vamos con otra canción de las que nos piden con la banda MS. Ahí para Meni Sánchez, de parte de su chaparrita, Meni.

0: 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Qué chilada de canción, hombre, compadre. Se vale chillar, hombre, no le hace.
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0: comienza un día en mi querido Camargo. Señor Dios, dales hoy a mis paisanos un día feliz, un día provechoso, un día bueno en su vida, que todos ellos disfruten de buena salud y bienestar. A los enfermos, dales fuerza para salir adelante y voluntad de vivir. Colma de beneficios al que trabaja con tesón y honradez. A los desocupados, a los sin empleo, extiende tu mano en la mano de alguien que les ayude. A los niños, dales felicidad. A los jóvenes, hazles realidad sus sueños. A los mayores, dales sabiduría y fortaleza, y que los viejos disfruten del solaz y esparcimiento con los suyos. A quien tenga pan, dale conciencia de caridad para darle al que no tiene. A quien sea feliz, hazle eterna esa felicidad. A quien sufra soledad, abre su boca y su corazón para que busque ayuda. Al hombre, dale conciencia de su hombría y de respeto a la mujer. Y a la mujer, dale fortaleza para que cumpla con su misión de creadora y formadora de buenos hijos para nuestra sociedad. A cada profesionista de Camargo, dale sabiduría y recto cumplimiento en el apostolado que exige su profesión. Que todos mis paisanos tengan paz en sus corazones. Para ellos, Señor, dales poder para olvidar el pasado oscuro. Dales providencia para su futuro y dales mucho amor para abrazar con valentía el presente, hoy, este día. Y con ese amor te amarán. Con ese amor se amarán ellos para cuidarse a sí mismos y convivir con aquellos que tú les asignaste en este mundo para vivir en familia y con los de la sociedad de nuestro querido Camargo. Señor, bendice este día para ellos. Bendice a mis paisanos. Bendice a mi Camargo.
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Bueno, pues ya estamos ya escuchando el final de esta hermosa canción con los Barón de Apodaca. Cuando nadie te quiera. Ya son las 6:10, 6:10, ya estamos en la segunda hora. Para ustedes que acaban de entrar en nuestra sintonía en este día de miércoles 29 de julio de este año 2026, el santoral es Marta Urbano Flora. Tenemos una temperatura de 26 grados, o sea que hoy va a ser más calor que nunca, si es que esperemos que nos lloviera. Pero si no nos llueve y no hay nubes, olvídese, 26 grados ya en este momento, cuando en días pasados tenemos 23, 22, 21 grados. Bueno, pues ahí se lo estamos pasando al costo. Cuídese mucho, tome muchos líquidos y no exponga a los adultos mayores como también a los niños al sol. Un saludo para usted que nos escucha, René Márquez Grijalva, hoy cumpleaños de parte de sus padres, de parte de su hermana, de parte de los abuelos, de don Pepe y doña Vicky, que le están felicitando. Francisco Antonio Moreno Salazar, hoy cumple 10 añitos de parte de sus hermanos, de toda la familia y de parte de su abuelita Rosa, por allá reportándose de Veracruz. Génesis Margarita Alarcón Castañeda, hoy cumple 8 añitos de parte de Martín y de su abuela Lidia Márquez Aguilera, y un saludo bien bonito para todos ustedes. Nos vamos con mensaje y regresamos luego, luego. A ver qué pasó por aquí. No, hombre, si le digo. A ver, vamos a mensaje.

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Bueno, pues ahí escuchando al fantasma por esa calle vive el ingrata. Saludos para ustedes, qué bien que nos escucha a esta hora usted también. Nos vamos con otra canción más de las canciones solicitadas. A la familia de la Torre, un saludo a Abraham González. Échele ganas, mi gente, échele ganas. Aquí llega don Cornelio Reina. Hay ojitos.

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1: Ya lo dijo Francisco, nuestro Papa Francisco, hay cansancios que no se curan durmiendo. El alma también se agota, a veces no es el cuerpo el que ya no puede más, es el corazón, cansado de fingir que todo está bien, de ser fuerte para todos, de sonreír mientras en nosotros por dentro todo pesa. Si hoy te sientes así, no estás solo. Dios no solo te ve cuando sirves, también te mira cuando ya no puedes más. Él no te exige rendimiento, te ofrece descanso. No tienes que demostrar nada, solo respira, detente un momento, permítete sentir. Hay cansancios que no se curan durmiendo, el alma también se agota. A veces no es el cuerpo el que ya no puede más, es el corazón, cansado de fingir que todo está bien, de ser fuerte para todos, de sonreír mientras en nosotros por dentro todo pesa. Si hoy te sientes así, no estás solo. Dios no solo te ve cuando sirves, también te mira cuando ya no puedes más.
2: Bueno, pues vámonos con más música. Vámonos a darle en esta mañana saludos para usted también que está hoy cumpliendo años, ¿eh? Mil felicidades. Siga reportándose las mañanitas al 10 para las 7 y después de las 7 pues llega la información. Para ustedes, Marta, Urbano y Flores en Santoral, la temperatura se lo digo de nuevo porque está alta la temperatura hoy en este día. Tenemos 26 grados, amanecimos con 26 grados, 24 grados allá en Altavista, Ramón Cimental reportándose. Y aquí estamos escuchando al Rey de Mil Coronas. Llega el señor Lalo Mora, ya casi a sus 80 años, mi gente, ya los cumplió. Pero sigue esa voz escuchándose.

0: Es la presencia del señor Lalo Mora, ¿eh? Saludos para ustedes, vámonos.
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0: Aquí llegan los huracanes. Cuidado, señor, con la fiera, cuidado.

Bueno, y aquí llega el señor John Sebastián. Y apenas es miércoles. Y esos malos pensamientos ya están llegando.

0: Soy el arquitecto Augusto o Champion Chapa, presidente de Arquitectura Habitacional Industrial y del Cluster de Chihuahua de la Construcción.
1: Mi nombre es Jorge Arturo Mesa Moreno, soy el Cluster Manager del Cluster de la Construcción Chihuahua.
0: Nosotros hacemos obra para el sector privado. El sueño que tenemos en el Cluster es tener un ecosistema de educación en temas de construcción que pueden ir desde administración hasta especializado en concretos, administración de riesgos, temas legales. Estamos construyendo para empresas de clase mundial en México, mexicanas y también internacionales que están en todo el mundo. Todo nació porque la gente que estamos recibiendo de las escuelas, de las facultades, realmente no viene preparada para los retos que tenemos en el mercado. Estamos en un negocio sumamente exigente, competitivo. Teníamos la visión y la necesidad de capacitar a nuestros ejecutivos y a nuestro talento.
1: Y lo que queríamos hacer era una estrategia única, integrada, que nos permitiera transformar la manera en la que se está enseñando la construcción en México, ¿no? Tenemos tanto programas escolarizados como la maestría, programas de educación continua como el diplomado y luego certificado, y programas de consultoría como la aceleración.
0: Tenemos dos generaciones participando en la maestría con el TEC, una maestría en administración de construcción. El programa fue dirigido a nuestro talento, que incluye ejecutivos, a la gente que le estamos apostando, que tiene potencial, que queremos retener y que queremos y tenemos que
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3: Oración para pedir por la lluvia. Dios Todopoderoso, de quien depende todo nuestro ser, actividad y vida, concede a nuestros campos la lluvia necesaria a fin de que, asegurando nuestro sustento diario, podamos con tranquilidad buscar los bienes eternos. Por Jesucristo nuestro Señor. Amén.
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6: Bueno, y nos vamos con más música. Ya nos estamos acercando a lo que es la hora de mañanitas. Así que para todos y cada uno de ustedes, nuestros mejores deseos. Marta, Urbano y Flora, y para ustedes que hoy cumplen años, celebran un aniversario más, pues mil felicidades. Hoy estamos felicitando a Marta Alarcón Subía, hoy está cumpliendo años y aparte día sonomástico, de parte de sus padres, hermanos, de parte de su esposo, sus hijos, primos y tíos y de toda la familia, mil felicidades. A la señora Estela Pineda Orozco, que hoy cumple años, de parte de sus hijos, su esposo y sus nietos. Felicidades a Génesis Margarita Alarcón Castañedo, y cumple 8 añitos, de parte de Martín y de su abuela Lidia Margarita Aguilera, quien le felicita. Francisco Antonio Moreno Salazar, y cumple 10 añitos de parte de sus hermanos, de parte pues, de su mamá, de toda la familia, en especial de su abuelita Rosa, reportándose por allá de Veracruz. Y también pues el saludo y la felicitación es para René Márquez Grijalva, que hoy está cumpliendo años. Un saludote especial de parte de sus padres, de parte de su hermana, como también muy en especial de parte de los abuelos, don Pepe y doña Vicky, que le están felicitando hoy en este día tan especial para para él, con los mejores deseos, mi gente. Y esta canción, Hermoso Cariño, dedicada para todos los que hoy cumplen años.

Ahí escuchamos al número uno de la canción ranchera, don Vicente Fernández. Hermoso cariño, me están pidiendo otra canción de Vicente Fernández. No me acordé de ti, fíjate. Para nada. Puras llegadoras.

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3: La puerta está cerrada, lo sabes. Pero algo adentro te dice que la revises una vez más.
4: Y otra, y otra.
3: Saludas a alguien y de inmediato necesitas lavarte las manos. Bajas las escaleras contando cada peldaño.
4: Y si pierdes la cuenta, regresas al primero.
3: No es manía, no es exageración.
4: Es un trastorno real que afecta a millones de personas.
3: Y la ciencia acaba de descubrir que parte de la respuesta está en tus genes. El trastorno obsesivo compulsivo, conocido como TOC, no es un sentimiento pasajero ni una simple costumbre. Es una enfermedad mental que, según la Secretaría de Salud, afecta entre el 1 y el 5% de la población en México. Quienes lo padecen experimentan obsesiones, ideas o imágenes que aparecen una y otra vez en la mente sin ser invitadas, generando una ansiedad enorme. Para calmar esa angustia, la persona recurre a compulsiones, rituales como lavarse las manos durante largos periodos,
4: contar patrones,
3: acomodar objetos siempre de la misma manera o seguir rutinas inquebrantables. La persona sabe que esos pensamientos no tienen lógica, pero no puede detenerlos. Durante mucho tiempo, se creyó que el TOC era solo consecuencia de traumas infantiles o de la educación, pero la genética tenía algo que decir. En un estudio colosal, más de 200 investigadores de todo el mundo analizaron el ADN de más de 50.000 personas con TOC y lo compararon con el de más de 2 millones de personas sanas. El resultado: identificaron 30 regiones del genoma y 25 genes clave
4: relacionados con el trastorno.
3: Estos genes están vinculados a circuitos cerebrales que controlan la planificación, la toma de decisiones y la regulación de emociones. Es decir, el TOC no es un capricho, tiene raíces biológicas profundas, escritas en nuestro ADN. Además, la investigación publicada en la prestigiosa revista Nature Genetics reveló que algunos de estos genes también están relacionados con otros trastornos,
4: como la anorexia nerviosa, la ansiedad y la depresión,
3: lo que abre la puerta a tratamientos más precisos en el futuro. La buena noticia es que el TOC tiene tratamiento. Combina fármacos con una terapia llamada exposición con prevención de respuesta. El terapeuta expone al paciente a aquello que desencadena sus obsesiones. Y poco a poco, la persona aprende a tolerar la angustia sin recurrir a sus rituales. No se trata de dejar de sentir, sino de aprender a no dejarse atrapar. Si conoces a alguien que revisa la puerta 5 veces,
4: que se lava las manos hasta que la piel le arde,
3: que cuenta cada paso como si la vida dependiera de ello, no te burles, no lo minimices. Puede ser TOC. Y hoy, la ciencia nos confirma que tiene raíces genéticas, tiene nombre y, sobre todo, tiene solución. Porque el primer paso para sanar es entender que no estás mal. Tu cerebro solo necesita un poco de ayuda. Con información del doctor Humberto Nicolini Sánchez, del Instituto Nacional de Medicina Genómica. Un guión de Leonardo Santiago, con información del portal Ciencia UNAM. Les saluda Mónica Genis.

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4: Bueno, y aquí estamos ya casi llegándole al final de nuestro programa. En un momentito más vienen las mañanitas y después de mañanitas viene la información. Quédese con nosotros para que usted esté bien informado, ¿eh? Las noticias tal y como son y como deben ser, mi gente. Vamos a escuchar una canción que desde las 5 de la mañana debí de haberla programado. Se me fue la onda, se me olvidó. No sé qué pasó por ahí. Algo pasó y algo está pasando también. Bueno, vamos a ver esta canción. Yo quiero enviar un saludo también para ustedes que están hoy cumpliendo años, ¿eh? Mil felicidades a toda nuestra gente que nos escucha este y todas las mañanas. Felicidades para todos ustedes. Vamos a enviar un saludo con esta canción hasta Austin, Texas. Vaya un saludo para Eva de parte de Santiago Ríos. Y para toda la familia.

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1: Estas son las mañanitas. Sí, para ti. Sí, claro, para ti. Es que hoy cumples años. ¿Cuántos? ¿Uno o dos? A lo mejor son tres o cuatro. A lo mejor son cinco, seis o siete, machete. Ocho, pinocho. Nueve. Diez. O veinte. Treinta. Cuarenta. Cincuenta, sesenta, setenta, ochenta, noventa o cien. No importa. No importa los años que cumplas. ¡Felicidades!

0: muy contento.
1: Bueno, pues ahí estamos escuchando a Cepillín. Miércoles 29 de julio de este año 2026. Marta Urbano y Flora, para ustedes quienes llevan estos nombres, mil felicidades. Vamos a enviarle un saludo para Marta Alarcón Subía, que hoy cumple años, el día sonomástico, escuchándonos en la Benito Juárez, de parte de sus padres, hermanos, de parte de su esposo, sus hijos, primos y tíos. A la señora Estela Pineda Orozco, por ahí en Labrán González, hoy cumple años, de parte de sus hijos, de su esposo y de sus nietos. Felicidades a Tamara Lira Escobedo, que cumple 3 añitos allá en la ladera de Labrán González, de parte de sus padres, abuelos, de parte de su hermanito Irving, también, quien le está felicitando. Felicidades para René Márquez Grijalva, por allá en las altas de la Guerrero. Allá están los abuelos, don Pepe, doña Vicky, bien felices, contentos por este aniversario más de René Márquez Grijalva, al igual que parte de sus padres y de su hermana. Mil felicidades hoy en este día. Francisco Antonio Moreno Salazar, 10 añitos, está cumpliendo también el día de hoy, de parte de sus hermanos, de parte de su mamá, de parte también de su abuelita Rosa, reportándose de Veracruz. Felicidades a Génesis Margarita Alarcón Castañeda, y cumple 8 añitos, de parte de Martín y de su abuela Lidia Margarita Aguilera, quien le felicita también hoy en este día. Mil felicidades a todos y cada uno de ustedes.

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1: Hola, ¿qué tal? Buenos días. Buenos días. Les saludamos con el gusto de siempre. Estamos acompañándoles hoy en esta mañana de miércoles 29 de julio de este 2026. Juan Antonio, Daniel, buenos días.
2: Buenos días, Javier. Buenos días a todos. Ya no voy a decir nombres porque parecemos lotería, pero buenos días a todos.
3: Uy, uy. Es que ya es miércoles, el lunes sí nos dice.
1: Es que se le olvida, es que, ¿sabe por qué no lo dice? Porque se le olvidan los nombres. Ya sabes que cuando se nos olvide el nombre de un compañero, lo vamos a decir una frase bonita, ¿verdad? Marle, buenos días.
4: Muy buenos días. Es que alguien viene de malas, yo creo. No
1: sé, ¿no? Sí, todavía llegan. Durmió mal.
2: Es que no vengo al 100, ahora vengo lesionado, por eso.
1: ¿Qué oye?
2: Ayer, ¿sabes qué? Iba saliendo sí. De la casa, que es su casa,
1: sí.
2: Y al bajar la banqueta, no sé, agarré una piedra, no sé qué, y me torcí el pie, pero feo, y me viene doliendo muy feo.
3: Es que se me olvida cómo se le dice a eso, edad, ¿no? Sí, edad, creo.
1: Oye, y olvídate al rato, nada más ahorita estás joven todavía. No,
2: afortunadamente.
4: ¿Joven?
3: ¿Ah, sí? ¿Se le hace?
2: Bueno,
1: comparándome yo con Juan Antonio.
2: Voy a tener que pagar dos micrófonos, voy a tener que apagarlos en lo que platicamos tú y yo, Javier. Déjalos a ellos. Oye, no, gracias a Dios no, pues parece que fue pura torcedura, porque sí pensé en serio al principio que me lo había quebrado, en serio.
3: O el 15, ¿no?
2: O el 15, dije, sí. Pero parece que...
1: ¿Sabes que parece que no, pero la gente no tenía precaución? La verdad,
2: ¿sí?
1: Es la verdad, por falta de una precaución, todo se nos hace fácil, nos aventamos y luego viene una lesión como esta y a veces nos van a dejar un ratito ahí andando desbalanceados, ¿no?
2: Sí, a ver qué.
1: A ver, Marlet, ¿cómo estamos?
4: Todo muy bien, todo tranquilo. Hay que tener cuidado en este pleno miércoles.
1: Claro que sí. Oye, Marlet, ¿sabes qué me estaban comentando sobre lo que tú participas? ¿Verdad? El cambio, ¿qué?
4: El tipo de cambio.
1: Que también hay que agregar, que ojalá y se pueda. Me dicen los precios de la gasolina, que aunque posiblemente la gasolina esté ahorita sin movimientos, pero debe decir cuáles son las gasolineras que tienen el precio más económico con las otras que los tienen más alto, ¿no? Que es un peso, parece, ¿no? El precio nada más, pero bueno, un peso ya rinde o cala a la gente que lo tiene que comprar. Dice, el precio de las gasolineras deberían de decirlo, aunque ahorita está más o menos controlado. O sea, no cambia, no hay mucha variante. Dice, y también sobre los productos de más necesidad, sobre todo en la mesa, en el consumo de los alimentos, que también, digamos, en las tiendas, ¿cuál es la tienda que vende más precios más económicos? A ver si se puede. No va a ser muy fácil, ¿verdad? Porque también varía de un día a otro. Pero de todas maneras vamos a echarle las ganas, pero también esta ayuda la podemos tener de parte de la gente del público, ¿no? Y es cuando nos hablen y nos digan, oye, es que la friegan porque ahora el precio subió de un día a otro, cuando normalmente los precios para subir de precio se supone que es porque sube la gasolina, pero a veces lo suben de así, no porque a alguien se le ocurre, o porque andan muy bajas las ventas, o porque necesitan ganar más dinero los empresarios y suben los precios o las tarifas, ¿eh? Eso es lo que nos comentan. Bueno, a ver si se puede.
4: Trataremos.
1: Sí, ¿verdad? Ojalá y que así sea para darle mejor información a nuestro público. Bueno, ahorita vamos a tener una entrevista. Sobre la entrevista, Daniel, me comentabas también algo relacionado.
3: Sí, Javier, buenos días. Vamos a tener una plática que tuvimos ayer con Mingo Márquez, presidente de la Asociación Agrícola Local de Camargo, sobre pues estas presiones que está ejerciendo el gobierno de Estados Unidos sobre México para incluir el tema del pago de agua hacia en el tema del T-MEC, ¿no? Que es el Tratado de Libre Comercio entre México, Estados Unidos y Canadá. Entonces, pues hay preocupación en el sector agrícola, obviamente, porque pues no hay agua, la presa está apenas debajo del 25%, y obviamente esto los pone en alerta, ¿no? Que pueda hacer el gobierno tanto de Estados Unidos como de México para pues contener esta situación, y tenemos ahí por supuesto esa información, y bueno, también invitados el día de hoy.
1: Así es, bueno, pues ahí estaremos también, hoy van a estar personal del deporte, ¿no? Quien encabeza aquí el deporte en nuestra ciudad de Camargo, y viene también acompañado de otra persona que estaremos hablando sobre las actividades deportivas también del noticiero. Bueno, Antonio, ojalá y que todo nos marche bien en esta ocasión, y hay que cuidarnos, dar claro. un paso.
2: Claro, no hay que dar un mal paso. ¿Eh?
1: No hay que dar un mal paso. Puros buenos pasos. Bueno, son las 7:06. Vamos a hablar sobre el clima, ¿eh? Vámonos sobre el clima. Mira, aquí estuvimos con 26 grados a las 5 de la mañana. La temperatura del termómetro ahí parece que está igual. En el Valle del Río Concho, 24 grados. En Altavista, 24 grados, 28. También ese porcentaje de humedad en Colonia Chavira. Tenemos también los datos de La Cruz, allá Isidro Torres, gracias, nos pasa la temperatura 24 grados, 53% de humedad, gracias. Bueno, vamos a hablar sobre el pronóstico en nuestro territorio. Para el día de hoy, el Servicio Meteorológico Nacional prevé cielo medio nublado a nublado con lluvias puntuales muy fuertes en zona oeste y sureste de Chihuahua. Además de la onda de calor, persistirá en las regiones centro, norte y noreste del estado, con temperaturas máximas que rozarán los 40 grados centígrados. Por lo que hoy se esperan precipitaciones moderadas a puntualmente fuertes durante la tarde-noche en Casas Grandes, en Cuauhtémoc, en Madera y en localidades de la Sierra Tarahumara. Esto con posible actividad eléctrica y granizo. Se presentarán también algunos chubascos para Batopilas, Urique, Guazapare, Chinipas, Uruachi, Maguarichi, Moris, Ocampo, Bocoina, Temozachi, Madera. Serán aisladas a dispersas en Amiquipa, Bachini, Bacuaptemo, Guerrero, Cusiguiriachi, Carichí, Casas Grandes y Janos. Esto es hablar sobre el clima. Vamos a checar también la información que tenemos en este momento para poder mencionarle cómo vamos a estar aquí en nuestra ciudad de Camargo. También tenemos ya aquí el dato. Tenemos una temperatura de 40 grados como máximo. Va a estar el calorcito nuevamente. Más que agradable, estará algo arriba. 40 grados también para mañana, el viernes 40 grados, el sábado 40 grados. A partir de este próximo domingo, que ya estaremos estrenando ya el mes, lo estrenamos a partir del sábado, pero es el domingo 2 de agosto, el lunes 3 y el martes 4, hay pronóstico de lluvia ya, ahí vienen las lluvias nuevamente, poca lluvia, poco pronóstico, pero hay una esperanza. El domingo vamos a tener 2.5 milímetros con un 70% de probabilidad. El lunes tendremos 0.2 milímetros, también con un 50% de probabilidad. Y en la temperatura ya un poco más agradable el lunes con 34 grados, 33 grados para el martes. Tenemos un milímetro. Vamos a checar a ver si hay más pronósticos de lluvia en esta ocasión. No se abrió esto, Marlet, no sé qué pasó por aquí. Ya no, quise adelantarle un poco para saber sobre el clima, ya no me aparece, pero por lo pronto 3 días, a partir del domingo.

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7: Bueno, vamos a darle ya seguimiento con toda la información en esta mañana. Empezamos, Juan Antonio, empezamos, Daniel.
8: Así es. Bueno, mira, entre las cosas que le vamos a platicar el día de hoy, bueno, sabíamos que la cifra se iba a mover y son 14 personas ya que han fallecido por el terremoto en Japón. Ahorita le vamos a dar a conocer esta información. También proyecta BMW, recorte de personal, despedirá a 8,000 personas para el 2027. En el estado ejecutaron a 10 personas en el, como le digo, en el estado este martes. Este es el informe de seguridad pública. Calle el 20 en Mazatlán, jefe del narco vinculado a Culiacanazo. Y también, bueno, pues tendremos información local. El día de ayer, Javier, le vamos a dar a conocer lo que no pudimos sobre el vamos a decir, el informe de vialidad, vaya. Ajá. Hay algunas pintas que se están haciendo ahí en las calles, topes que se están haciendo también, se están ya pintando para mejor visibilidad. Y, por supuesto, preguntábamos lo del tema de la calle Segunda, Javier. Okay. ¿Recuerdas? Sí. Que ya tenemos ese tema. Ahorita se lo van a escuchar con Jesús Porras.
9: Bueno. Bien. Sí, Daniel. Bueno, también tenemos información aquí estatal con... relacionada a economía, la actividad económica de Chihuahua cayó en el primer trimestre del año. También puedes hablar un poquito de hechos allá, desafortunadamente, en Ciudad Juárez, donde en una maleta, en una carriola, se encontró un cuerpo, esto por allá en la ciudad fronteriza de nuestro estado. También, bueno, pues tenemos información local aquí a nivel regional en Boquilla. Vamos a platicar de un proyecto muy interesante, una entrevista que tuvimos con Valeria Salcido sobre un proyecto que hay ya, pues que está por iniciar o que están buscando poner en marcha en relación a un museo. Quieren hacer un museo ahí en Boquilla, un museo regional sobre la presa, sobre algunos temas interesantes de nuestra región. Y bueno, pues también tenemos ahí cómo vamos con ese tema con Valeria Salcido.
7: En la información ya también internacional, Estados Unidos y Arabia Saudita bombardean milicias proiraníes en Irak. CENTCOM alega amenaza contra sus tropas. Esta es la información internacional. También denuncian a Javier Milei por malversación de fondos tras acudir al evento de Flavio Bolsonaro en Brasil. Ya hablábamos también, Juan Antonio nos hablaba sobre el sismo de, ¿sí?, ahí en Japón, ¿verdad? Bueno, pues también es algo que desafortunadamente sucede y sucede en una situación que trae muchas personas que se ven afectadas, sobre todo con su vida.
8: Y que lamentablemente sabemos que esta cifra se tiene que mover. Sí. Es un terremoto de 7.1 y bueno, pues los daños son muchos cuando hay un

0: tipo de fenómeno de este, de esta magnitud, ¿no? Esperemos, okay. Esperemos si no, pero bueno, ayer solo se hablaba de personas lesionadas y ahora ya empezó a salir las cifras de personas sin
1: vida. También mira, ejecutaron a 10 en el estado el martes, también impacta alza de créditos a hogares, pueden caer en impago. Cae el 20 en Mazatlán, jefe de narco vinculado al Culiacanazos. Desplomó la actividad económica de Chihuahua en el primer trimestre. También hallan a hombres sin vida cerca de Liz Morelos, esto por ahí en la capital, en Chihuahua. Atacan a militar con una piedra y lo dejan inconsciente. Esto ocurrió por ahí en la Dale, colonia Dale, también de nuestra ciudad de Chihuahua. Hay bastante información que le vamos a ir comentando en esta ocasión. Hay bastante información en la información estatal, nacional y, por supuesto, aquí también la información local.
0: Oye, Javier, no sé si quieras que pasamos ya con la información internacional. Adelante, o si no, ahorita lo vemos.
1: Vámonos de una vez.
0: Internacional de una vez. ¿Local? Con lo que te quiero platicar.
1: Sí.
0: Ahorita, precisamente, cuando venía de camino precisamente a esta estación de radio, recibí la llamada de una persona donde me está reportando que hay muchas garrapatas. Ahora las vieron en el Parque Francisco y Madero, Javier. Entonces ahí me están comentando, ya ves tú que también en la Plaza Juárez se han visto, me están comentando a ver si no se puede hacer algo. Sabes que ayer, precisamente, o antier, no recuerdo, me le mandaba un mensaje yo a Omar Solís porque nos reportaban lo de la Plaza Juárez otra vez. Entonces ya me dijo él que estaban checándolo con servicios de salud porque van a empezar a fumigar, esperemos y pronto. Pero sí, hay que tener mucho cuidado, sobre todo si vas con las mascotas o si vas tú a sentarte un rato a la plaza, vean, chequen bien las bancas, porque en las bancas precisamente es donde están viendo estos animalitos. Así que hay que tener mucho cuidado con las garrapatas en este tiempo, en este calor, y pues revisar bien, y sobre todo con los animales, ¿no?
1: Sí, que tenemos que tener ahí sí mucha precaución, porque las garrapatas las vamos a llevar nosotros mismos a casa.
0: Exactamente.
1: ¿Verdad?
0: Exactamente.
1: Nosotros mismos somos los culpables.
0: O los mismos si animalitos,
1: no. Sí, claro.
0: El animalito se lo lleva, hay que checarlos, hay que revisar, pero...
1: Ahora sí, la gente tiene que barrer, limpiar, hombre, el frente de sus calles para que se percate a ver si hay garrapatas, ¿no?
0: Claro.
1: Bueno, mucha gente nomás llega de su trabajo y a descansar, y se levanta temprano, se va y no sabe ni cuál es la situación real dentro de su propio hogar.
2: Pero sí va a ser importante, Javier, que lo considere muy bien esto, sobre todo servicios municipales, porque, son espacios públicos, nosotros podemos limpiar nuestra casa, nuestro patio, nuestro frente, pero las plazas así le corresponden completamente al municipio, ¿no? Entonces creo que sí es muy importante que en este caso servicios municipales tome cartas en el asunto. Ayer yo platiqué también con Omar, me dijo, no tengo veneno, porque ese tipo de veneno lo maneja nada más el sector salud, dijo, pero ya lo voy a checar para ver qué hay que hacer, porque ya son dos casos, ya son la Plaza Juárez y ahora el Parque Francisco y Madero, ¿no? Entonces, pues una situación delicada. La garrapata no nada más es por la plaga que tiene el animalito, está el tema de la rickettsiosis, que es una enfermedad que nos puede dar a los humanos y que llega a ser mortal, ¿eh? Claro. Entonces es muy importante pues que esto se resuelva rápido, vamos a ver, a darle seguimiento para que ojalá se solucione pues de manera
0: puntual.
2: Puntual, veloz, rápido.
1: Claro, y aquellos que tienen mascotas en casa, pues son los que deben de llevar su mascota inclusive para revisarla.
0: Claro.
1: ¿Verdad? Que no la pueda revisar, que la revise, y si tiene por ahí una garrapata, una, es más que suficiente para que esto crezca.
2: Y hay unas pastillas que se utilizan en los perritos que son comidas, se comen. Y tira todas las garrapatas, las tira, es una medida muy efectiva y es barata, no cuesta más que unos 300 pesos y mucho. Entonces, pues recomendar a la gente que también pues se prevenga, ¿no? A final de cuentas esto es una cuestión de salud,
1: sí, y ahí también debería ser que toda la gente lo hiciera, porque volvemos como cuando en un hogar hay un problema y si el de enseguida no hace nada, pues va a seguir el mismo problema, ¿no? Claro. Ahí es que todos los que tengan mascota, porque el perrito que tiene las garrapatas, pues ¿a dónde se va a ir? Va a buscar refugio.
2: Y lo que venimos viendo, Javier, Juan Antonio, viene siendo algo que ya esperábamos. Uh-huh. Al no haber hecho frío durante este invierno que recién pasó, que realmente tuvimos nada más unos cuantos días bajo ceros, pues esto es una seguidilla de cosas que van a estar saliendo, por ejemplo, el tema del picudo en San Francisco de Concho, la garrapata, son plagas,
1: el gusano barrenador.
2: Sí, son animales que no se murieron por el frío y que pues ahora están brotando, ¿no? Únicamente están esperando las lluvias y la humedad para emerger. Sí. Entonces, pues poner mucha atención con eso en nuestros hogares.
1: Eso es. Y puede haber más casos de animalitos por ahí, pero por lo pronto son los que más nos están dañando.
2: Así
1: y,
2: es.
1: Y van a provocar serios problemas. Vamos al corte mensaje, regresamos.
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4: Bueno, son las 7 ya con 24 minutos. Vamos con el tipo de cambio con nuestra compañera Marlet Coronado. Marlet, adelante.
5: Así es, como todos los días, para el día de hoy, 29 de julio del 2026, el precio de las diferentes divisas, como siempre, el dólar a la compra 17.43 y a la venta 17.47. El euro a la compra 19.74 y a la venta 20.54. La libra esterlina 21.20 a la compra y a la venta 23.12. La onza de plata 836 a la compra y a la venta 1178. Y el centenario 75.500 a la compra y a la venta 98.400.
4: Ahí están los datos, ¿eh?
5: Así es, ya mero es viernes y reciben sus remesas.
4: Sí, ¿verdad?
5: Sí.
4: Bueno, pues ahí estamos en esta ocasión. Gracias, Marlet, y ya después ahí iremos aumentando algo más, ¿verdad? Claro. Muchas gracias, muy amable. Bueno, vamos en este momento, vamos a continuar nosotros en esta ocasión a través de El Madruguete. Adelante, Juan Antonio.
6: Bueno, vamos a información internacional. Déjeme le digo rápidamente que tras el fuerte terremoto en Japón, se han confirmado ya 14 personas sin vida, según Sanae Takaichi, la primera ministra japonesa. El balance de los muertos por el fuerte terremoto de magnitud 7.1 que sacudió el sur de Japón aumentó a 14, según confirmó este miércoles la primera ministra japonesa. Aún hay personas a la espera de ser rescatadas, por lo que nos enfrentamos a una verdadera carrera contra el tiempo, declaró la jefa del gobierno japonesa a los medios. Takaichi aseguró que desde el momento en que ocurrió el sismo, el Ejecutivo actuó con la misma celeridad para evaluar la dimensión de los daños. La primera ministra destacó que además de las víctimas humanas, se registraron colapsos de edificios, incendios y daños en la red vial.
4: Adelante, Dani.
7: Bien, también hablando de los Juegos Centroamericanos, pues la delegación de México le sigue yendo muy bien. Ayer México se convirtió en el primer país que superó la marca de las 100 medallas en los Juegos Centroamericanos y del Caribe, un logro que consiguió en apenas 4 días de competencia en Santo Domingo y que lo consolidó en el liderato con un total de 126 preseas. Estos 126 metales, la delegación mexicana hasta este martes, 49 son de oro, 45 de plata y 32 de bronce. Los deportes que más le han dado fruto a México son taekwondo, remo, gimnasia, ecuestres, clavados, judo y ciclismo. También mencionar que compiten 646 deportistas, son escoltados en el medallero por Colombia, que acumula 84 preseas, 31 de oro, 31 de plata y 22 de bronce. El superar la barrera de las 100 medallas fue celebrado por el director de la Comisión Nacional de Cultura Física y Deporte, el exclavadista mexicano Rommel Pacheco. Así es la información, siguen avanzando los Juegos Centroamericanos y México pues obteniendo muy buenos frutos, ya más de 100 medallas en 4 días.
4: Vamos a hablar esta ya con una información más completa sobre Estados Unidos y Arabia Saudita en este bombardeo que realizaron. El Comando Central de Estados Unidos informó durante el martes que fuerzas estadounidenses y saudíes realizaron ataques de precisión contra instalaciones de milicias alineadas con Irán en el este de Irak, al asegurar que esos grupos preparaban acciones contra tropas en Washington e infraestructura energética de Arabia Saudita. De acuerdo con el mando militar, Aviones de combate de ambos países bombardearon múltiples instalaciones logísticas y depósitos de armas pertenecientes a organizaciones que, afirmó, reciben órdenes de los cuerpos de seguridad revolucionaria islámica. CENTCOM sostuvo que la operación respondió a más de 30 ataques con drones dirigidos por la Guardia Revolucionaria Islámica en las últimas 72 horas, los cuales, aseguró, no lograron impactar a las fuerzas estadounidenses. El comando señaló que entre febrero y abril de este año se registraron más de 600 intentos de ataque contra ciudadanos a instalaciones de Estados Unidos en Irak atribuidos a milicias respaldadas por Irán. El cuerpo de la Guardia Revolucionaria Islámica y sus grupos terroristas afines deben cesar estos ataques para evitar un mayor o una mayor respuesta militar de Estados Unidos. Esto pues lo advirtió en un comunicado.
6: Muy bien, bueno, y en Mazatlán, pues ya la Secretaría de Defensa Nacional anunció la captura de Adrián N., alias el 20, a quien señalan como jefe regional del Cartel del Pacífico y vinculado con los enfrentamientos llamados Culiacanazo tras las detenciones de Ovidio Guzmán. Por medio de un comunicado, la SEDENA informó que tras trabajos de inteligencia central militar el martes 28 de julio, elementos del Ejército Mexicano, Guardia Nacional, Secretaría de Marina, Secretaría de Seguridad Pública Ciudadana, la Fiscalía General de la República, la Secretaría de Seguridad Pública del Estado de Sinaloa, bueno, pues todos ellos llevaron a cabo un operativo de precisión en Villa Unión, dentro del municipio de Mazatlán, Sinaloa. En dicho operativo lograron la detención de el 20 en compañía de algunas personas. La SEDENA explica que Adrián era jefe regional del Cártel del Pacífico en Mazatlán, Villa Unión, El Palmito, El Rosario, La Concordia y Escuinapa, Estado de Sinaloa. Y se tiene conocimiento que participó en la agresión contra personal militar el 30 de septiembre del 2016 en Culiacán, en la que perdieron la vida 5 militares, y en los años 2019 y 2023 tomó parte de las agresiones a instalaciones y fuerzas del Ejército Mexicano durante las operaciones para detener a Ovidio, alias El Ratón. A los dos detenidos en el último operativo le aseguraron dos ametralladoras calibre 7.62, 4 armas de fuego largas, 30 cargadores, 2.158 cartuchos y un vehículo y diverso equipo táctico. Destacan también que esta detención es un importante resultado en contra de operadores relevantes del Cartel del Pacífico. Se suma a la detención de Gabriel, alias El Gavito, todo esto en Mazatlán.
7: Muy bien, también tenemos información en México, en la UNAM, que hay un escándalo que tiene ya pues varios días sonando por supuestas trampas en el examen de admisión. La Comisión Técnica de la Universidad Nacional Autónoma de México dio a conocer que esta misma semana publicará una recomendación sobre el ingreso a nivel licenciatura, luego de presuntas inconsistencias en el examen de admisión de miles de estudiantes. A través de un comunicado, la UNAM detalló que la comisión comenzó a trabajar de manera inmediata para brindar certidumbre en el hecho mismo que generó movilizaciones de alumnos en la sede central de la escuela este martes. Con el objetivo de dar certeza y transparencia a la sociedad, la Comisión Técnica para la Revisión del Proceso de Ingreso a la Licenciatura 2026 comenzó a trabajar de manera inmediata con la información proporcionada por la Administración, además de solicitar a diferentes instancias de la propia universidad las evidencias que se ha considerado relevantes para su análisis, señaló la institución. Sobre esto se informó que esta semana brindará una recomendación a fin de que el ingreso a nivel de licenciatura de este año se apegue a los principios de inclusión y equidad. La comisión, instalada en sesión permanente, propondrá opciones de caminos futuros y ahondará en la investigación de lo ocurrido con la finalidad de brindar a la institución información útil para deslindar posibles responsabilidades, informó el escrito. Este martes, familiares y estudiantes admitidos en la universidad pidieron respetar el proceso de selección y los tiempos establecidos en la convocatoria tras la suspensión de las inscripciones ante la sospecha del uso de inteligencia artificial por parte de algunos aspirantes. No nos priven el derecho de estudiar, respetamos el proceso de selección que cumplimos en forma honesta, dijo César Ruiz, padre de estudiante que fue aceptada en la UNAM tras superar la prueba de acceso, en una declaración ante los medios de comunicación. Además, explicó que los aspirantes para entrar a la institución académica presentaron un pliego petitorio al rector de la UNAM, Leonardo Lomelí, en el que reclaman continuar el proceso de forma de inscripción de acuerdo a la normativa vigente. Bastante polémico, porque pues parece que ya se está incluyendo el uso de inteligencia artificial en el, sí, en el examen. Esto pues obviamente es injusto, es o no es parejo pues para los estudiantes que sí estudian y realizan las cosas como deben de ser. Así está el tema, muy polémico por allá en la UNAM.
4: Oye, y esto no es exclusivo de la UNAM, también pasa aquí en el estado de Chihuahua.
7: Vamos a empezar partes, a verlo. Mira, yo incluso cuando estudié en la UASH, cuando estuve en la UASH, que todavía la inteligencia artificial no estaba, digamos, pues así como la tenemos ahorita tan al alcance, o que no sabíamos exactamente de qué se trataba, los exámenes se hacían, muchos exámenes nosotros los hicimos en computadora, los hicimos en casa, con tiempos para contestar, con todo, y la verdad es que yo ahorita que veo, dije, si hubiéramos tenido inteligencia artificial, pues hubiéramos sacado todos 10 en los exámenes, porque no hay quien te vigile, no hay modo de que no puedas hacer trampa. Entonces pues ahora va a haber que hacer ajustes, la educación se va a tener que actualizar para evitar que se haga trampa, ¿no?
4: Oye, ahora sí va a ser una modernización, pero ya enfocada desde otro ámbito, ¿no?
7: Me así imagino. Es, sí, pues tenemos que avanzar, la tecnología a veces nos está superando.
4: Sí, así es la verdad. Bueno, mira, vamos a ir unos mensajes. Antes nada más quiero mencionarle que nos están reportando que extrañan al camión de la basura allá por la Gregorio Mesolís y 20 de noviembre. No ha pasado la basura.
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4: Bueno, ya faltan 24 minutos ya para llegar a las 8:24 minutos. Continuamos nosotros. ¿Hay algo de información que hay que compartir?
7: Adelante. Sí, muy bien. Tenemos por ahí información local. Local con Mingo Márquez. El día de ayer estuvimos platicando con él de este polémico tema que siempre va a dar de qué hablar, que es el agua, por supuesto, y relacionado a las declaraciones que ha hecho el mandatario de Estados Unidos, Donald Trump, y la presidenta de México, con la presión que existe para pagar el tema del agua, el pago del tratado de 1944, y que bueno, ahora Estados Unidos quiere meterlo a la ecuación, conforme a la negociación en el T-MEC, cosas que son completamente distintas, un tema de agua potable, un tema de agrícola, a un tema comercial, ¿no? Uh-huh. Que nada tiene que ver, y bueno, pues esto obviamente genera preocupación en el sector agrícola. Platicamos con Mingo Márquez de esa situación.
15: Nos preocupa todo en él porque el gobierno federal no nos pide opinión, no nos pide nada, al último va a hacer lo que ellos quieran y no nos van a beneficiar a nosotros, los agricultores. Y por si ves que estos años cómo hemos estado batallando, el año pasado, este año también la presa está en unos niveles bajos, críticos. Gracias a Dios ya llovió, ya va a superar el 25%, ahí la llevamos. Y sí, es muy preocupante, Daniel.
16: ¿Qué les... ¿O qué decir de esto, no? Porque un tema comercial lo están queriendo meter con un tema de un tratado de hace 80 años, es decir, ¿qué decir de eso?
15: Pues el tratado es claro, ahí tiene todas sus cláusulas y todo, Daniel, que el tratado se tiene que pagar con aguas broncas, no con excedentes de las presas, no con aguas concesionadas, como quieren hacerlo. No es posible eso. Ya el tratado, pues... ya es demasiado, pues ya tiene muchos años, ya es muy antiguo. Y pues no sé, el gobierno federal, ¿qué traerá entre manos?
16: Ahora, ¿hay un temor de que el gobierno federal ceda ante estas presiones de Estados Unidos?
15: Claro que hay un temor, Daniel. Imagínate que hagan las cosas. No nos van a avisar aquí a los agricultores de aquí de la zona, no nos van a los líderes, no nos van a avisar nada, van a ir a firmar y vámonos, y van a querer venir a abrir las presas otra vez.
16: Ya el tratado nunca, no se ha buscado la manera de modificarlo, actualizarlo, porque las condiciones climáticas no son las mismas que hace 80 años.
15: Claro que no son las mismas, no es la misma población, es más el requerimiento de agua ahorita, vital líquido, para todo tipo de, para recursos humanos, para el campo, para la industria. Cada vez necesitamos más el agua.
16: Estas pláticas que tienen ustedes con Conagua, cada año, cada que va a iniciar el ciclo agrícola, ¿no ponen este tema sobre la mesa?
15: Sí, lo hemos puesto. Ahorita eso es nuevo, de que quieren incluirlo para la firma del TLC. Todavía no lo hemos visto con Conagua, pero próximamente tendremos una reunión y lo vamos a exponer.
16: Perfecto, muy bien. También hablar de...
4: Bueno, pues ahí está esta información y estos datos que nos pasa Mingo Márquez. No sé, ahí se interrumpió la grabación. Vamos a ver si logramos.
7: No, pero
4: ya es todo.
7: Sí, creo que ahí estamos bien con la.
4: Ahí termina. Bueno.
7: Eso es lo que nos interesaba escuchar, ¿no?
4: Bueno, mira, nos están reportando que en la colonia 4000 pasa, allá por la Malvas, pasando la plaza, hay un domicilio, hay un hogar, hay una casa donde hay. La persona tiene muchos perros ahí, hay uh-huh. bastantes perros también. Hacen un llamado también a que corresponda a los dueños de los perros. Si van a tener uno, dos, tres, cuatro, hay que cuidarlos más, ¿eh? Hay que cuidarlos para evitar que esto se propague aún más de lo que ya tenemos de garrapatas en nuestra ciudad. 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Vamos a mensaje, regresamos.
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4: Bueno, 16 minutos ya para llegar a las 8. Adelante, Juan Antonio.
6: Muy bien. Bueno, vamos avanzando rápidamente con otra información. Vamos a escuchar precisamente al director de Vialidad, sí, Omar, Jesús Porras, perdón. Estábamos con el tema de Omar. Bueno, Jesús Porras, de Vialidad, para que nos platique precisamente lo que se dio el pasado fin de semana. Aparte de esto, bueno, estos arreglos que se le están haciendo, estas pintas, algunos pasos peatonales, algunos topes y el tema de la calle Segunda. Vamos a escucharlo.
29: Por estos medios nos permitimos informar a ustedes los hechos ocurridos durante esta cuarta semana ya de julio del 2026, en donde nuestra estadística marca un total de 14 choques, de los cuales se presentan 9 de ellos durante el fin de semana. Tuvimos un total de 3 proyecciones, de las cuales se presentan 2 de ellas durante el fin de semana, y una volcadura. También, parte de la estadística semanal, en los vehículos remitidos tuvimos un total de 11, de los cuales 7 de ellos se remiten durante el fin de semana, esto por diversas o diferentes causas, faltas administrativas al reglamento de tránsito del estado de Chihuahua. Comentarles también de lo más relevante de los hechos ocurridos en las últimas horas. Les comentamos que el día sábado a las 19:03 se presenta un choque en la calle Tercera y Revolución, en donde una camioneta tipo pick-up modelo 2016, conducida ahí por un masculino de 54 años de edad, impacta por ahí un automóvil modelo 2002, conducido por un masculino de 33 años de edad, en donde pues se firma un convenio por reparación de daños materiales y se reservan de la parte responsable. Ya en lo que corresponde al día domingo, tenemos por ahí un choque que se presentó a las 14:33 en las calles CNC, frente al numeral 409, en donde un automóvil modelo 2004, tipo sedán, propiedad de una femenina de 44 años de edad, impacta por ahí un automóvil modelo 2026, el cual pues se consigna al Ministerio Público por los daños materiales causados. El motivo de este accidente fue que se neutralizó este vehículo y pues va e impacta finalmente a este otro vehículo estacionado. Es de lo más relevante del fin de semana, de la semana anterior. Una semana tranquila en cuestión de personas lesionadas o de accidentes con daños materiales considerables. También platicarles, el día de ayer sostuvimos una reunión con el diputado local Arturo Zubía, quien le agradecemos ahí la atención, para ver un tema de responsabilidad compartida y salud pública, en donde veíamos ahí el tema de buscar cómo salvar vidas a los motociclistas, ¿no? En Camargo hemos visto un aumento en estos accidentes de motociclistas. Este 2026 van 5 personas que lamentablemente fallecen. 3 de ellos fallecieron en el momento del accidente, 2 de ellos días posteriores al accidente fallecen lamentablemente, y muchos que han resultado lesionados de gravedad, que pudieron haberse reducido con el uso de un casco de seguridad certificado. Por eso sostuvimos esta reunión el día de ayer con el diputado para analizar la posibilidad de impulsar reformas que fortalezcan la seguridad de los motociclistas. También por ahí entre la propuesta contemplábamos que las motocicletas se comercialicen con un casco de seguridad certificado. Esto pues es importante, ¿no?, para generar una cultura de prevención y corresponsabilidad entre todas las partes, ¿no?, entre todos los involucrados, tanto los motociclistas como consumidores o compradores, los comercios como expendedores de estas motocicletas, y nosotros como autoridad preventiva, ¿no?, como policía vial. Entonces, entre estas propuestas también contemplábamos ahí orientar, o platicábamos sobre orientar al comprador sobre pues el registro de la misma, el registro de las placas, la licencia del conductor y cursos de manejo, ¿verdad?, para estos motociclistas, debido a que muchos de ellos pues los vemos transitar con exceso de pasajeros, los vemos circular por los laterales, por mediación de carriles. Entonces fortalecer esa parte nosotros como autoridad, ellos subirla al Congreso de que nos hicieran ese apoyo, ¿no?, esa voz de la ciudadanía, fortalecer y hacer crear esta cultura vial para que podamos hacer todos aportar nuestro granito de arena y pues fomentar ahí la cultura y la seguridad vial. Por otra parte, comentarles que también por instrucción de nuestro alcalde Jorge Aldana hemos estado muy activos en lo que viene siendo la señalización en nuestro municipio. Por ahí la semana pasada estuvimos haciendo trabajos en la Plaza Juárez, en nuestra plaza principal, en donde nos dimos la tarea ahí a hacer la señalización de espacios azules, espacios de zonas restringidas amarillas, cruces peatonales en la zona centro. Por ahí también la semana pasada también hicimos, si se dieron la vuelta pudieron percatarse, en la Plaza San Sebastián también ya quedó pintada, la cual pues le da mucha vida, ¿verdad?, y mucha vista a esta plaza ya debidamente señalizada. Y esta semana seguiremos trabajando en la señalización de los reductores de velocidad. Estaremos trabajando también duro con esa parte, en los que se encuentran ubicados ahí en la González Ortega. Ya señalizamos unos en la Luis Pasteur, otros por la calle Allende. Entonces seguiremos trabajando muy duro, porque así ha sido la indicación que nos ha hecho nuestro presidente municipal.
6: Muy bien, señor, ahora que están precisamente haciendo estas pintas en topes y en unos pasos peatonales, por la calle Segunda no nos han reportado nada. Nos han reportado que esa calle ya la están agregando a muy alta velocidad. ¿No se tiene contemplado ahí algún tope, un señalamiento? ¿No nos han reportado nada?
29: ¿En qué calle, perdón?
6: Calle Segunda.
29: Calle Segunda, sí. Hemos visto y hemos ya dado rondines por ahí esa calle, y sí es un tramo muy largo el que tienen los conductores para incrementar la velocidad, ¿no? Porque pues no cuentan pues con ninguna restricción o con ningún señalamiento que lo impida. Estaremos analizando en qué intersección pudiera ser de mayor utilidad o factibilidad ese crucero de 4 altos que pudiéramos instalar ahí o algún reductor de velocidad que nos ayude para moderar la velocidad de los conductores.
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Había una vez un rey que tenía cuatro esposas. Él amaba a su cuarta esposa más que a las demás. La adornaba con ricas vestiduras y la complacía con las delicadezas más finas. Solo vivía para darle lo mejor. A su tercera esposa la amaba mucho y siempre la exhibía en los reinos vecinos. Sin embargo, temía que algún día se fuera con otro. También amaba a su segunda esposa. Ella era su confidente y siempre se mostraba bondadosa, considerada y paciente con él. Cada vez que el rey tenía un problema, recurría a ella para que le ayudara a solucionar las situaciones difíciles. La primera esposa del rey era una compañera muy leal y había hecho grandes contribuciones para mantener tanto la riqueza como el reino del monarca. Sin embargo, él no amaba a su primera esposa, y aunque ella le amaba profundamente, apenas él se fijaba en ella. Un día, el rey enfermó y se dio cuenta de que le quedaba poco tiempo de vida. Pensó acerca de su vida de lujo, de sus éxitos, pero se acercaba el final de su destino. Entonces recordó a sus fieles amores y meditó: ahora tengo cuatro esposas conmigo, pero cuando muera, no quiero estar solo. El rey buscó entonces a su cuarta esposa y le dijo: te he amado más que a las demás, te he dotado con las mejores vestimentas y te he cuidado con esmero. Cuando muera, ¿estarías dispuesta a seguirme y ser mi compañía? Ni pensarlo, contestó su cuarta esposa y se alejó sin decir más palabras. Su respuesta penetró como un cuchillo filoso en el corazón del rey. Entristecido el monarca, buscó a su tercera esposa y le dijo: te he amado toda mi vida. Ahora que estoy muriendo, ¿estarías dispuesta a seguirme y ser mi compañía? No, contestó su tercera esposa, la vida es demasiado buena. Cuando mueras, pienso volver a casarme. El corazón del rey experimentó una fuerte sacudida y se puso frío. El rey se dirigió a su segunda esposa y le dijo: siempre que he venido a ti por ayuda, siempre has estado para mí. Cuando muera, ¿estarías dispuesta a seguirme y ser mi compañía? Lo siento, no puedo ayudarte esta vez, contestó la segunda esposa. Lo más que haré por ti es enterrarte. Su respuesta llegó como un relámpago estruendoso que devastó al rey. Entonces escuchó una tenue voz que le dijo: yo me iré contigo y te seguiré donde quiera que tú vayas. El rey dirigió la mirada en dirección a la voz y allí estaba su primera esposa. Se veía tan delgada, sufría de desnutrición, pero allí estaba con él. Profundamente afectado, el monarca dijo: debía haberte atendido mejor cuando tuve la oportunidad de hacerlo. En realidad, todos tenemos cuatro esposas en nuestras vidas. Nuestra cuarta esposa es nuestro cuerpo. No importa cuánto tiempo y esfuerzo invirtamos en hacerlo lucir bien, nos dejará cuando muramos. Nuestra tercera esposa es nuestras posesiones, condición social y riqueza. Cuando muramos, irán a parar a otras personas. Nuestra segunda esposa es nuestra familia y amigos. No importa cuánto nos hayan apoyado en nuestras vidas, lo más que podrán hacer al final es acompañarnos hasta el sepulcro. Y nuestra primera esposa es nuestra alma, frecuentemente ignorada en la búsqueda de la fortuna, el poder y los placeres del ego. Sin embargo, nuestra alma es la única que nos acompañará doquiera que vayamos. Cultívala, fortalécela y cuídala ahora que estás vivo. Y aliméntala bien. Aliméntala.

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1: Y la reflexión se llama El Rey y sus esposas. 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
3: 21 de julio, Día del Perro. 21 de julio del 2014, fallece el originario de Boquilla, el señor Agustín Andreu Caballero. 21 de julio del 2017, fallece quien fuera secretaria en presidencia, Carmen Rosario Lerma Martínez, conocida como Cachela. 22 de julio de 1989, es remodelado la cabeza de águila que representa la ruta de Hidalgo presto a la capital del estado por Jorge Antonio Muñoz Elías Jame, apoyado por el Club Activo 2030 de Camargo. 22 de julio del 2002, fallece el organista profesional Juan Torres Robles. 23 de julio de 1859, se instituye legalmente el matrimonio civil en México. 23 de julio de 1964, fallece el señor Juan Mata González, primer presidente de Introductores de Ganado. 23 de julio de 1972, se crea aquí en Camargo el Club Sertoma AC. 23 de julio de 1989, el camarguense Rubén Rivas Carras, jugando para Mazorquero de Camargo, conectó el cuadrangular más largo contra Ángel El Buki Pérez en el legendario estadio de Parral Valente Chacón Vaca. 23 de julio de 1996, fallece Federico Lico Araiza Saucedo, fotógrafo y recopilador de deportes. 23 de julio del 2011, fallece el saxofonista Rodolfo El Chato Valles, fundador de la inigualable orquesta Plaza de Camargo. 24 de julio del 2002, fallece la señora Elvira Aquino Rubio, conocida como la maestra Elvira. 25 de julio de 1948, nace el profesor Guillermo Paredes, cronista de la ciudad de la administración municipal 2010-2013. 25 de julio de 1961, nace aquí en Camargo el sacerdote Monseñor Juan Manuel Hernández Fierro. 25 de julio de 1976, fallece el ingeniero Luis Jaramillo Martínez, expresidente municipal. En honor a él, la ciudad deportiva lleva su nombre. 26 de julio de 1811, son ejecutados en Chihuahua los insurgentes Ignacio Allende, Juan Aldama y José Mariano Jiménez. 26 de julio se celebra San Joaquín y Santa Ana, padres de la Virgen María y por tanto abuelos de Jesucristo. 28 de julio de 1920 se firma el convenio de rendición del general Francisco Villa en Sabinas, Coahuila. 28 de julio de 2025 fallece el camarguense, futbolista, mutualista y altruista Jorge Luis Rodríguez Olivas. 29 de julio del 2007 fallece el señor Jesús Domínguez Muñoz de la Zapatería La Chiquiona. 29 de julio del 2020, fallece el luchador social y político, el señor Jesús Silerio Reyes. 30 de julio de 1811, es fusilado en Chihuahua el padre de la patria, el cura Don Miguel Hidalgo y Costilla Gallaga. 31 de julio de 1930, nace Don Ignacio Barraza Méndez, propietario de Abarrote La Fortuna desde 1960. 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
4: Oración para pedir por la lluvia. Dios Todopoderoso, de quien depende todo nuestro ser, actividad y vida, concede a nuestros campos la lluvia necesaria a fin de que asegurando nuestro sustento diario, podamos con tranquilidad buscar los bienes eternos. Por Jesucristo nuestro Señor. Amén.
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0: 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Bueno, también... 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
1: Bien, continuamos con la información. En Villa López, una niña de 4 años murió luego de ser atropellada. Desafortunadamente, el presunto responsable intentó huir, sin embargo, fue detenido en compañía de sus padres. La menor descendía de una camioneta luego de acompañarlos en una jornada laboral en la Pizca de Chile, en las cercanías de Villa López. De acuerdo con los primeros reportes, la menor se atravesó frente al vehículo que la atropelló. El conductor no alcanzó a detenerse, resultando la niña con lesiones de consideración. Fue trasladada al Hospital Regional de Jiménez, donde desafortunadamente perdió la vida luego de las heridas que sufrió. Tras el percance, el tripulante de la camioneta siguió su marcha y trató de huir por la carretera a Jiménez, donde fue detenido tras un operativo implementado por las autoridades. Serán las instancias correspondientes las que se encarguen de determinar la situación legal de conductor. Pues hechos trágicos que ocurren aquí en nuestra región, aquí en Villa López, esta niña de 4 años.
2: Muy bien, y continuando con la información local, como parte de las acciones para fortalecer la sanidad pecuaria y respaldar a los productores del distrito, el diputado del Grupo Parlamentario del PAN, Arturo Zubía Fernández, realizó la entrega de kits de prevención contra el gusano barrenador del ganado a productores lecheros en la quesería Casiris, acompañado por su propietario Nolis. Durante la entrega, el legislador destacó la importancia de actuar de manera preventiva para proteger el patrimonio de las familias que viven de la producción de leche y sus derivados, señalando que el gusano barrenador representa una de las mayores amenazas para la ganadería debido a los graves daños que puede ocasionar el hato. Arturo Zubía reconoció el liderazgo de la gobernadora María Eugenia Campos Galván, quien a través de la Secretaría de Desarrollo Rural impulsó oportunamente la distribución de estos kits y de diversas estrategias de prevención para evitar la propagación de esta plaga en el estado.
0: Bueno, vamos a escuchar este mensaje del padre Luis Armando Carrasco desde Parroquia Santa Rosalía.
3: Momento de oración. Señor Dios Todopoderoso, gracias por este nuevo amanecer. Hoy me presento ante ti con el corazón abierto, reconociendo que a menudo me debato entre el afán del mundo y el deseo de escucharte. Al iniciar esta jornada, te pido la gracia de encontrar el equilibrio perfecto para mi alma. Te ofrezco mis manos para trabajar con el esmero de Marta, pero te entrego por encima de todo mi mente, mi corazón, para escuchar tu palabra con la devoción de María. Que mis actividades de hoy no me alejen de tu presencia, sino que sean un reflejo de tu amor. Libérame de las ansiedades inútiles. Fortalece mi fe cuando enfrente la incomprensión, tal como le sucedió a Jeremías. Que tu palabra sea hoy mi gozo y la alegría de mi corazón. Amén. Bendiciones.
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3: 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Vamos directamente con nuestro compañero Juan Antonio con la entrevista.
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4: Muy bien, así es. Gracias, Javier. Y bueno, vamos a continuar en estos momentos y nos da mucho gusto recibir en este espacio, bueno, pues a Nacho López, director del deporte en esta ciudad de Camargo. Viene acompañado por Goyo Sauceda, presidente del Comité de Béisbol de la Novena Zona. Me imagino, Nacho, que venimos a platicar de estos tres importantes eventos que se van a realizar en agosto, pero por supuesto, aquí con Goyo, pues hablar de esta de este internacional de béisbol que viene precisamente para Camargo. Señores, buenos días.
5: Buenos días. Sí, buenos días.
4: Muy bien, Nacho, platícanos.
5: Sí, mira, ahorita, como pues ya sabido, aquí en Camargo tenemos un agosto deportivo.
4: ¿Sí?
5: Un agosto de turismo deportivo, pues como bien nos lo hizo recomendación el presidente municipal, el tenerles aquí en Camargo una buena casa, recibir bien a todos los visitantes, que haya un turismo deportivo aquí en Camargo. Ahorita iniciamos el mes con este torneo, con el torneo internacional de béisbol. Juvenil, 17-19, entonces la verdad es un espectáculo deportivo muy importante que tenemos que disfrutar, ¿verdad? Primeramente como camarguense tenemos que disfrutar el deporte, ir a disfrutar el béisbol, donde va a haber muy, muy buen nivel.
4: Es el primero el de béisbol, y luego viene el del básquetbol y luego viene el del tochito.
5: Sí, sí, así es. Ahorita, mira, por eso venimos aquí con Goyo, porque ahorita iniciamos el mes con béisbol.
4: Así es. Goyo, ¿cómo estás? Buenos días.
6: ¿Qué tal? Buenos días. Un saludo a toda la audiencia y gracias por recibirnos.
4: A ver, pues platícanos de este importante. ¿Es la primera vez que se va a realizar en Camargo?
6: Sí, mira, este torneo con la anuencia del presidente municipal Jorge Aldana, la dirección del deporte, lo trajimos desde noviembre del año pasado. Este torneo es la primera vez que viene un torneo internacional. Uh-huh. Es una serie nacional oficial de William Sport, es eliminatoria, no es de invitación. Vienen los campeones de las siete regiones del país, y aparte viene el campeón nacional de Puerto Rico. Desafortunadamente por ahí Argentina tuvo

0: problemas de visados y no nos pudo acompañar, pero pues bueno, vamos, es la primera vez que recibimos un torneo aquí de esa magnitud en Camargo.
1: Goyo, ¿qué países vienen?
0: Puerto Rico.
1: Confirmado. Nada más Puerto Rico.
0: Sí, nada más confirmado. Puerto Rico, te digo. Brasil, hace 3 meses Brasil luego se bajó por otro tipo de problemas económicos. Argentina hace 1 mes todavía estaba en las confirmaciones, por ahí tuvo problemas ahí de pasaportes y visados. Entonces, Puerto Rico. Pero vienen los 11 mejores equipos de todo el país de Williamsport.
1: ¿Qué vienen siendo?
0: Sí, mira, viene de la región 1 viene Colinas de Monterrey y la Liga Buenos Aires de Monterrey. De la región 2 viene la Liga Matamoros. De la región 4 viene Coahuilteca. De la región 5, que somos aquí nosotros, el estado de Chihuahua, es Anáhuac, Tarahumara de Chihuahua y Los Talentos. De la región 7, que es del todo el Estado de México, Veracruz y toda esa parte del país, Cardenales Zumpango. De la región de Guadalajara viene Tepatitlán y el campeón nacional de Puerto Rico. 10 equipos, 2 grupos de 5. La mayoría de los juegos son en el Alonso Ronquillo. Ahí vamos a sacar unos juegos para Pascualeño.
1: Pues qué lástima que no viene Brasil, hombre. Imagínate qué buen ambiente se hubiera hecho con los brasileños, ¿no? Digo, hubiera sido algo, un plus. Muy padre que no, sí. Lástima que no. Argentina, por supuesto, también, pero bueno, pues qué lástima que
2: y
1: no se
2: también el puertorriqueño es
1: fiestero. Sí, claro, pero te imaginas brasileños sí. Y puertorriqueños. Fíjate, la fiesta.
0: Hemos tenido contacto ya de un mes para acá con el delegado de Puerto Rico. Es un joven muy entusiasta, es un chavo youtuber, quiere relacionarse con todos los medios de comunicación para empezar a aventar por ahí sus
1: o spots. Sea que luego hay que entrevistarlo para que se vea.
0: Sí, no, luego, vienen con muchas ganas Puerto Rico.
1: Ok, Goyo, ¿qué tan importante es este internacional para Camargo?
0: Lo importante es lo que acaba de decir Nacho, con anuencia del presidente Jorge Aldana y ellos, es la anuencia del turismo deportivo en Camargo. Es un ganar-ganar para todos. Aquí todo el comercio local, nuestro turismo local, hay que disfrutar este evento de esta magnitud, porque créeme que para este evento se tiene que pedir con 2 años de anticipación, así lo hicimos nosotros, no a cualquier sede se le da este tipo de torneos en Williams por a nivel nacional, okay. Y nosotros logramos traerlo con la anuencia de nuestro presidente Jorge Aldana.
1: Perfecto,
2: mira, yo creo que aquí cabe mencionar que aproximadamente estamos esperando a tener 600, 700 gentes de fuera aquí. Uh-huh. Entonces vamos a tener hoteles llenos, restaurantes llenos, y todo el que se quiera sumar, ¿verdad? Aquí hay que agradecer, todo esto ha sido un trabajo de equipo, tanto de presidencia como de Camargo Limpio, como de todos, ¿verdad? Todos se han sumado, gracias a Dios. Hemos tenido muy buena respuesta de los hoteles, hemos tenido respuesta de Camargo Limpio, te decía ahorita, Natalia nos ha dado un soporte excelente.
0: Excelente.
2: El presidente municipal siempre preocupado, como siempre, de que los inmuebles estén bien, de que no haga falta nada. 80% del costo, ¿verdad?, del evento es cubierto por el presidente, por presidencia municipal, en apoyo para que pues este turismo deportivo que empieza ahorita en el mes de agosto empiece pues lo mejor posible. Pero yo quiero aquí hacer un hincapié bien importante, que también es importante que todo el camarguense pues tenga y vaya y disfrute un buen juego de béisbol. O sea, ya son jóvenes de 17, 19 años, o sea, viene gente de muchas academias, vienen los mejores del país, entonces va a haber un buen nivel de béisbol.
1: Así es, y que yo pienso que para albergar este tipo de eventos, Nacho, Goyo, sin duda se debe de tener la infraestructura que antes no se tenía y que ahora sí se puede.
0: Mira, disfrutar. Nos ha faltado ahí agradecer, y Nacho ya lo hizo muy bien, agradecer a Presidencia Municipal, a Jorge Aldana, a la Dirección del Deporte, Natalia Jaques, de Cultura y Fomento Económico, Camargo Limpio, unas personas muy entusiastas, que la mera verdad nosotros agradecemos mucho cuando ellos quisieron sumar, ayudarnos a esto. Los hoteles, por ejemplo, Santa Fe, por ahí, un agradecimiento porque nos están dando habitaciones de cortesía porque va a estar su hotel lleno, el Wii nos da una habitación de cortesía porque su hotel va a estar lleno, los Nogales nos dan una habitación de cortesía porque su hotel va a estar lleno, y estas habitaciones son para cubrir los gastos de los directivos que vienen de todo el país. ¿Por qué? Porque al final de cuentas hay que ser bien claros, todo el gasto de Puerto Rico, de la delegación de Puerto Rico en alimentación y hospedaje se está cubriendo completamente por parte de Presidencia Municipal Jorge Aldana y varios gastos más. Un 80% de, este es un torneo que cuesta alrededor de 400 mil pesos. un 80% está cubierto completamente por presidencia municipal. Y lo demás, hay que hablar también del equipo talentos de Santa Rosalía, que es el presidente Sebastián Gardea, que muy entusiasta con los jugadores, han dado muy de lleno por ahí con los jugadores, entonces la parte deportiva nos ha faltado decir. Pero es un gran equipo que se logró traer este torneo de hace 2 años, lo pedimos.
1: Perfecto, muy bien. Vamos a seguir platicando, pero si me permite, vamos al corte y regresamos.
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1: Muy bien. Bueno, vamos a continuar con la entrevista de esta mañana. Goyo, me gustaría preguntarte rápidamente porque nos han estado preguntando mucho sobre lo... Yo sé que a lo mejor todavía no lo tienes específicamente, el rol que se va a llevar a cabo para este torneo, pero sí podemos platicar algo de esto con
0: el equipo, claro,
1: de
0: Camargo. Sí, claro que sí. Sí, claro que sí. Mira, Van a ser 20 juegos, son dos grupos de 5. Uh-huh. La mayoría de los juegos van a ser en el Alonso Ronquillo. El domingo son 3 juegos en el Alonso Ronquillo y un juego en el Pascualeño. El de Talentos Camargo a las 6 de la tarde juega. Uh-huh. El lunes son 4 juegos en el Alonso Ronquillo. La inauguración es a las 6 de la tarde y termina el lunes.
1: El lunes.
0: Okay. El lunes es la inauguración. Son cuatro juegos en Alonso Ronquillo más la inauguración.
1: Okay.
0: La inauguración es a las 6 de la tarde y terminando la inauguración juega el equipo Talentos Camargo ahí. Okay. Y luego el martes juega Talentos Camargo a las 6, el miércoles juega Talentos Camargo a las 6, el jueves puede, entre el miércoles y jueves descansa un día y luego ya las semifinales son el viernes en el Alonso Ronquillo y la gran final sería el sábado en el Alonso Ronquillo.
1: ¿Es un torneo corto?
0: Pues una semana.
1: Es una semana nada más.
0: Sí. Sí, una semana son 23 juegos, son grupos de 5, entonces se oye ahora sí que corto, pero pues sí. una semana ahora sí que de turismo deportivo, claro. Aquí en Camargo.
1: Sí, claro, muy bien. Ya nos pasarás el rol completo de todo el...
0: En su debido momento, la junta previa va a ser el sábado a las 7 de la tarde en la Gómez Morín, en la audiovisual de la Gómez Morín. Están cordialmente invitados para que vayan y asistan y transmitan lo que es el rol, cómo se lleva una junta previa de ligas pequeñas.
1: Perfecto, muy bien. Goyo, ¿algo más que quieras agregar de este tema?
0: No, hombre, pues agradecer a todo el equipo, agradecer a la presidencia municipal, a Jorge Aldana, a la dirección del deporte, Nacho López, a Natalia Jaques de Fomento Económico, a Camargo Limpio, a la Liga Talento Santa Rosalía, a su presidente Sebastián Gardea y toda la gente que está atrás de él, a los hoteles que nos están ayudando, el Santa Fe, el WIM, los Nogales, también por ahí los diferentes patrocinadores que nos van a apoyar, el licenciado Arellanes, por ahí Ubaldo Flores, Pepe Andreu, Carlos Silva, que nos está ayudando a lo mejor con lo del camión para trasladar a Puerto Rico. Un agradecimiento a todos y a disfrutar este torneo y gracias por la invitación.
1: No, al contrario, Goyo. Y rápidamente, ya para terminar contigo, Goyo, ¿qué traemos con el tema de mazorqueros? Porque la gente pregunta qué va a pasar.
0: Sí, mira, lo que trae el presidente Jorge Aldana es que terminemos lo que es este torneo 17-19. Okay. Y nos sentemos, yo estoy trabajando en el reporte deportivo, que es lo que a mí me compete, el cual se lo voy a entregar a Nacho para que él a su vez se lo transfiera a nuestro presidente Jorge Aldana y empezar a que termine el ciclo, que termine en octubre.
1: No tenemos reuniones todavía previas, sabe ya, qué va a pasar, sé que la promotora no se queda.
0: Ya es cuestión ahí del presidente que tenga ahí, se reúna con la gente de la promotora.
1: Perfecto. Muy bien, Goyo, pues muchas gracias.
0: No, agradecerte a ti y a toda la audiencia y los esperamos ahí en Lanzo Ronquillo del 2 al 8 de agosto.
1: Así es, muy bien. Bueno, pues ya rápidamente también con Nacho. Ayer hubo una reunión importante con el tema de voleibol.
2: Sí, mira, nos llegó a la oficina una solicitud para, pues bueno, revisar ahí el comité de voleibol. Se reunieron algunas firmas para que hiciéramos pues ahí la confirmación o el cambio de una mesa directiva del voleibol. Pues nosotros seguimos nuestro protocolo, ¿verdad? El protocolo pues es recibir la solicitud de tener ciertos requerimientos, ¿verdad? Porque tienes que llevar la firma ahí de cierta cantidad de capitanes para poder solicitarla y seguir el protocolo de nosotros como dirección del deporte, ¿verdad? Nos acompañamos mucho con el Comité de Honor y Justicia por parte de ellos, que son los representantes legales ahora sí que de los jugadores, ¿verdad? Y de los equipos. Ayer se llevó a cabo la asamblea y el resultado fue 28 votos a favor para que siguiera el comité actual y 18 votos en contra.
1: ¿Quién lo preside?
2: Leonel Porras.
1: Ok, perfecto. ¿Qué tenemos con el tema de más espacios para la gente del voleibol? Que lo piden a gritos, Nacho.
2: Mira, pues seguimos trabajando ahorita, pues se han ido incrementando los espacios deportivos, ¿verdad? Pero pues el voleibol es algo ahora sí que especial, ¿verdad? Entonces, ahorita sí vamos a tener como proyecto ampliar una cancha más ahí dentro del poliforo, ¿verdad?
1: Okay.
2: Así como se abrió la otra en uno de los costados, queremos abrir la otra del otro lado. Pero sí tenemos que pues seguir trabajando, ¿verdad? Porque tenemos que levantar el proyecto, tenemos que hacer unos ajustes y ver cómo sí pudiéramos hacerlo.
1: Hay un tema ahí con el polideportivo también, ¿no? Que pudiera llegar ahí un espacio más también para los
2: voleiboleros. Sí, lo que pasa es que en el polideportivo, pues como tal, pues sería abierto.
1: Okay. ¿Sí?
2: Entonces, eso es
1: para que la gente se dé una idea más o menos de que faltan espacios para la gente del voleibol, ¿cuántos equipos hay ya conformados?
2: Ahorita tenemos cerca de 60 equipos.
1: 60 equipos de voleibol.
2: Cuando se empezó la administración, la anterior, ¿verdad? Porque ahorita el presidente tiene ya cerca de 5 años en... Empezamos con 10 equipos, ¿verdad? Cuando empezamos aquí, cuando llegamos al deporte, y ahorita ya tienen 60 equipos.
1: Es el deporte que más equipos tiene en Camargo.
2: Y que más ha crecido.
1: Fíjate nada más.
2: O sea, a lo mejor no es el que tenga más, porque la verdad el fútbol también está muy fuerte, pero
1: a lo mejor tienen más espacios. ¿No? Claro que sí, pues sí, urgen espacios para el voleibol. Oye,
2: ahí nomás comentarte, recordarle pues aquí a todo nuestro auditorio que el mes de Camargo, pues es un mes deportivo. deportivo, de turismo deportivo aquí en Camargo. Empezamos ahorita con lo que es el béisbol, que por eso nos acompaña aquí nuestro presidente Gregorio Sauceda, pero sí enseguida, más bien encimita, ¿verdad? Tenemos Copa Santa Rosalía.
1: Exacto.
2: Donde tenemos cerca de 60, 70 equipos por semana. O sea, van a ser dos semanas donde tenemos 60, 70 equipos. Entonces, para el béisbol esperamos tener una visita como de 700 personas. Y eso es lo que más o menos esperamos tener cada semana aquí, uh-huh, diferente, de visita por semana. Va el básquetbol, la Copa Santa Rosalía, y luego el final, la Copa Diablos.
1: Así es, de Tochito.
2: De Tochito.
1: Muy bien. Nacho, gracias. No, Goyo, gracias.
0: No, agradecer a Nacho, al presidente Jorge Aldana, a Jero Uribe, a Natalia, Omar Solís, a todo el equipo del presidente municipal por todo el apoyo que nos están dando para este torneo 17-19.
1: Perfecto, muchas gracias. Vamos al corte rápidamente y regresamos.
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11: Bueno, pues le damos seguimiento a la información, pero antes tenemos también algún medicamento que queremos compartir. 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Adelante, compañeros.
1: Muy bien, bueno, vamos avanzando rápidamente, Javier, con la información local. Sí. Tenemos algo de seguridad pública. Fíjate que una persona fue detenida por estar haciendo destrozos a vehículos. Ah, okay. Pero un varón.
11: Uno más.
1: Uno más, pero exactamente. Y bueno, aquí seguridad pública, en voz del comandante operativo Raúl Cobos, precisamente, bueno, nos platica acerca de esta detención. Vamos a escucharlo.
2: Bueno, pues comentarles que el día de ayer, 27 de julio, alrededor de las 12 del mediodía, fue llegado el reporte al sistema de emergencia 911, en el cual reportan a un masculino que por ahí se encontraba caminando por las calles del sector comercial, causando daños ahí a algunos establecimientos, así como a un vehículo, por lo que de manera inmediata pues se apersona ahí los elementos del grupo de motos que andan ahí patrullando en el sector comercial, los cuales logran la ubicación y la detención de este masculino, quedando siendo trasladado aquí a los separos de la cárcel pública municipal para posteriormente ser puesto a disposición de la autoridad correspondiente. Aquí cabe señalar que esta persona, a decir de ahí de algunos ciudadanos, padece un padecimiento de salud mental, el cual pues al momento de nosotros hacer la atención por los daños ya ocasionados, bueno, pues ya nosotros lo tornamos a la autoridad correspondiente para que linde su situación legal.
3: Tenemos el nombre de pila, ¿verdad? Este hombre sí. Que le está haciendo segundas a Carolina.
2: Sí, así es, mira, esta persona responde al nombre de Abel A.H., de 28 años de edad. Como les comento, esta persona ahí regularmente también anda ahí caminando por las calles del sector comercial. Hasta antes de ayer pues no habíamos tenido algún reporte de alguna conducta agresiva por parte de esta persona hasta el día de ayer.
3: ¿Y esta otra señora que mencionó tampoco ya no se las han reportado?
2: No, fíjate que ya últimamente no han llegado reportes en relación a esta persona. De igual manera, pues también nosotros estamos aquí al pendiente de esta situación. Como bien sabemos, allá anteriormente hubo algunos daños también ocasionados por esta persona, en los cuales pues ya ahí nos enteramos ahí por las redes sociales, ¿no? Y por ende, pues estamos ahí poniendo atención a estas situaciones.
4: Bien, señores oficiales, eso es por parte de la ciudadanía, de la comunidad, ya que requieren las denuncias. Nos han denunciado la persona que está en el crucero ahí de la por la secundaria federal, justo que se pone en el mero centro de las avenidas, trae una muleta, tiembla mucho el señor, ha puesto en riesgo, dicen, sufrir algún accidente. Él es uno y el otro es un joven de silla de ruedas que está sobre la Guillermo Prieto y Centenario, que también muchas de las veces lo vemos, incluso nos ha tocado verlo algo molesto, algo así que le da fuerte a la silla y se atraviesa y todo el asunto. Entonces pone en riesgo no solo la vida de él, sino al que va conduciendo. ¿Hay algún control por parte de ustedes de prevención o de seguridad pública?
2: Sí, mira, en ese sentido no tenemos reportes aquí al sistema de emergencia 911, sin embargo, cada vez que se realizan los trabajos de patrullaje, pues estamos ahí al pendiente de esta situación. Habría que checarlo aquí con el licenciado Porras en cuestión de lo de vialidad, qué es lo que necesitamos o qué, cómo podemos solucionar este problema, porque si bien es cierto, sí es un problema que está latente, ¿no? Que pudieran atravesarse y que se pudiera sufrir algún accidente.
4: Incluso gobernación, ¿no? Porque deben hacer un permiso
3: esas personas. No cuentan, así es, no cuentan estas personas con este permiso. Por parte de Secretaría se ha platicado, por parte de un servidor se le ha manifestado esta situación, a lo cual pues se les ha negado a estas personas por el mismo riesgo, ¿no?, que implica estar ahí. Se les ha negado y se les ha dicho y se les ha retirado a estas personas del lugar, pero al día siguiente vuelven a estar ahí, nos retiramos y regresan al lugar. Se ha platicado con ellos de que se va a analizar en caso de algún percance en la situación y no necesariamente responsabilizaríamos al conductor debido a que están haciendo caso omiso de las indicaciones.
2: Esto a la vez también nos genera un poco de controversia con la misma ciudadanía, ¿no? Con la sociedad, cuando hacemos intentamos hablar con estas personas para que pues sean removidos de dicho lugar, pues también nos genera cierta crítica, ¿no?, por parte de ciudadanos. E igualmente, volviendo al tema ahorita de los de las personas de la comunidad indígena, ahorita checando aquí con el sistema de emergencia 911, nos damos cuenta que cerca del 95% de los llamados que llegaron este fin de semana eran hechos relacionados con con la comunidad indígena. ¿Esto qué nos dice? Pues que ahí vamos a estar constantes realizando patrullajes preventivos, así mismo como atendiendo todos los llamados que llegan aquí al sistema de emergencia.
4: De hecho, hubo una alerta, ¿no? El sábado también ahí, pues, justamente la explanada por la noche, donde se reportó una mega riña campal ahí en la venduta, ¿sabes dónde se ponen a vender? Anduvieron algunas unidades por ahí, donde está la unidad de Escorpión, y pues alertó de gran manera esta situación.
2: Sí, así es, como te comento, también a eso se debe también a eso la constante presencia que realizamos nosotros con elementos de policía municipal, porque llegan infinidad de reportes de personas intoxicándose, tomando, alterando el orden, en presencia de sus niños menores de edad, y un sinfín de reportes que llegan aquí al sistema de emergencias. Esa es la situación también por la que no bajamos la guardia aquí por instrucción de toda seguridad pública. Siempre estamos ahí constantes, y esa es también la cuestión de nuestra presencia en las áreas donde se aglomeran las personas de la comunidad indígena.
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11: Bueno, seguimos en este momento. Faltan 15 minutos para llegar a las 9. 15 minutos. Mire, Daniel, estamos buscando la manera, ¿no?, de ponernos en contacto con el director de Servicios Municipales,
1: sí, correcto.
11: Omar Solís, ¿verdad?
1: Sí, correcto.
11: A ver si lo logramos. No sé si tú lo pudieras entrevistar de aquí o de acá, de este lado.
1: Sí, sin problema.
11: Sí,
1: claro.
11: Bueno, vente para acá para que. Si quieres platicar con él, porque la idea pues es de alguna manera comprometernos tanto este medio de comunicación con toda la comunidad, con toda la sociedad. ¿Para qué? Pues para que Camargo. Hay eventos muy importantes que acabamos de escuchar, deportivos, y yo creo que tenemos que tener una ciudad más, mucho más segura. Esta es la información. Y aquí le dejamos a Daniel, que va a platicar con el director de Servicios Municipales.
16: Omar, ¿cómo te va? Buenos días, Omar. Gracias. Oye, Omar, platicar contigo nada más. Recibimos el día de hoy el segundo reporte. Aquí Juan Antonio ahora nos reporta en el tema de la plaza, el Parque Francisco y Madero, el que está enfrente del mercado, que también pues parece que hubo por ahí reportes de garrapatas. No sé si ya tengas tu notificación de esto.
17: Estuvimos en un programa de Manos en Acción y
7: se realizó la fumigación correspondiente a ese parque.
16: Correcto.
7: Y en el me caso hace de un poquito raro, ¿verdad?, el tema de la garrapata en ese parque, porque sí está recientemente fumigado.
16: Fumigado. Y en el caso de la Plaza Juárez, que también es donde recibimos el primer reporte.
7: Sí, mira, el tema del reporte de la Plaza Juárez ya lo estamos atendiendo, eso va de la mano del sector salud, que ellos tienen allá los vectores a disposición, ¿verdad? Agradecerle al doctor Muela, a la doctora Yajaira, que nos apoyan en ese sentido. Vamos a estar trabajando por ahí el día lunes en la noche, porque es la manera en la que se acomoda para dejar ahora sí que el veneno trabajando durante toda la noche.
16: Claro, y te lo mencionamos y decidimos marcarte porque ya son algunos días en los que nos está llegando el reporte y la preocupación o también dentro de lo que nos explica la ciudadanía es el asunto de que pues están por llegar estos importantes juegos deportivos, estos importantes encuentros a nivel internacional y pues obviamente estos son espacios públicos donde va a andar la gente. ¿Tú crees que se pudiera acelerar la fumigación o la atención ahí en estos espacios públicos?
7: Ahora sí que eso sí es en apoyo con el sector salud, Dani, por el tema del activo, pues, del veneno. Ellos son los que lo tienen, nos proporcionan y ellos hacen el trabajo acorde a ellos. Pues como ellos traen ahí la consideración, ¿verdad? Te digo, ya lo están viendo, ya hubo una revisión por parte de ellos. Ellos no vieron garrapata como tal en el sitio. Nada más hay comentarios de que andaban unos gatos ahí, pero no tenemos como tal ubicado algún punto, alguna banca, donde pudiéramos detectar animalitos de este tipo de manera permanente. Sin embargo, pues se va a tomar ahí, se tomó la determinación de fumigar la plaza para evitar que ahora sí que lleguen este tipo de animales. Son encargos que nos ha hecho el presidente, estar lo más cerca, mantener lo más limpio los inmuebles, las vialidades. Hemos estado trabajando en la Centenaria, en la Avenida Juárez, González Ortega, con el sentido de darle una mejor vista a Camargo en este tiempo que va a haber estas personas que vienen de visita.
16: Perfecto. Entonces, en el tema de las garrapatas, pues ya habrá que darle seguimiento, en este caso, con la zona de salud número 6, ¿no? Para que ellos nos digan.
7: Sí, así es. Si cuentan con, estamos programados para el día lunes. Para el día lunes en la noche vamos a estar realizando ahí las labores. Digo, nosotros allá andamos al pendiente, no hemos visto como tal alguna garrapata en una banca así para decir, aquí está el problema, lavarlo y todo, pero de todos modos vamos a hacer la fumigación para evitar ahora sí que se acumule. Te digo, fue el mismo reporte que tuvimos en el Parque Madero ya hace algún tiempo cuando íbamos a tener manos en acción, agradecerle al señor Flavio Aceves, que fue quien nos hizo el reporte de este tema de las garrapatas. Entonces se tomó la determinación y fue en apoyo con el sector salud quienes nos apoyaron con el sentido de ahí de la fumigada de este parque.
16: Perfecto. Por último, preguntarte, este tema de garrapatas no únicamente pues se ha presentado en espacios públicos, también por ahí por ecología ustedes han estado atendiendo casas, ¿no? Tengo entendido que ya han ido a algunos domicilios con infestación.
7: Sí, así es, Dani. Cuando hay problemas así muy fuertes para evitar que se propaguen hacia los vecinos, acudimos lo que es el Departamento de Ecología, Ignacio Luján, y los vectores del sector salud a realizar las fumigaciones pertinentes y si llevamos algunas alrededor de lo que es el año, digo, nada más que pues siempre ubicamos el lugar, tenemos que descacharritar en el caso de las viviendas y luego ya la fumigación pertinente para evitar que esto se propague hacia los vecinos.
16: Perfecto, Omar, pues te agradezco que nos tomara la llamada y vamos a estar al pendientes de esta situación.
7: Ahí estamos a la orden. Bueno, hasta
16: pues
7: luego.
16: Ahí está la información, Juan, ¿cómo ves atendido el tema, ¿no?
1: Así es, bueno, pues estaremos muy, muy al pendiente porque sí es un tema delicado esto de las garrapatas, sobre todo en espacios públicos. Bueno, vamos a continuar rápidamente con la información. Los constantes apagones de la Comisión Federal de Electricidad aumentaron durante el primer semestre del año. Las afectaciones en los pozos de la ciudad y provocaron, vaya, de alguna manera, bajas presiones, además de reducciones en los horarios de servicio de agua potable, debido a que impiden llenar los tanques de almacenamiento al 100% de su capacidad. Esto lo informó el director ejecutivo de la Junta Municipal de Agua y Saneamiento, Alan Falomir Sainz. La frecuencia de las interrupciones eléctricas mantiene una tendencia ascendente desde hace 5 años. La Junta Municipal de Agua y Saneamiento contabilizó 622 fallas en pozos durante el 2021. Para 2022 aumentaron a 854. En 2023 alcanzaron 1,924. Durante el 2024 llegaron a 2,530. 1971 y en 2025 cerraron con 2.969, la cifra más alta del periodo analizado. Durante el 2026, pese a que el corte comprende únicamente hasta el 26 de julio, ya acumulan 1.917 afectaciones, casi la misma cantidad registrada durante todo el 2023.
11: Bueno, y antes de concluir el noticiero, nada más para mencionarle un mensaje que nos llega, dice: buen día, hablando de responsabilidad, ¿por qué no o quiénes se encargan de checar a las personas que manejan vehículos que vienen de laborar en el campo, de que no vengan tomando los choferes? Porque los mira uno haciéndolo, es de transporte o le corresponde a tránsito. Y hemos visto unidades de todo tipo también, sobre todo aquellos vehículos que hacen algún servicio de traslado de material, que también no tienen placas ni nada. Uh-huh. Los camiones que también trasladan a estas personas al campo también no cuentan, al menos en apariencia, por ahí con lo que se deben de tener, como la mayoría de los que transitamos en un vehículo, no traen ni placas, pero sí la irresponsabilidad de quienes llegan al frente, sobre todo los que trasladan a las labores, tanto en la ida. Yo sé que hace calor y se antojan las heladitas, ¿no? Pero al ir al volante tenemos que tener precaución porque vamos gente en las unidades. Bueno, esto lo preguntan y hacen el comentario por parte de nuestro auditorio, a quien les agradecemos. Juan Antonio, Daniel, llegamos al final, menos que tengan algo más.
1: Muy bien, vamos a... Ya, pues ya nos vamos prácticamente, no sí, sé, ya. Daniel, si tenga algo rápidamente para comentar antes de irnos.
8: Sí, el reporte de la presa de la Boquilla, don Rafa Betance, baja su nivel en 2 días, 2.6 centímetros, ubicándose al 24.76% después de venir con aproximadamente 10, 12 días al alza, pues ya desafortunadamente descendió. Esperemos que se hagan presentes las lluvias pronto para que la presa pues siga en aumento, y esa es la información hasta ahorita.
11: Claro que sí, gracias Daniel.
8: Gracias. Javier.
1: Gracias Juan. Gracias, si Dios quiere, a la 1:00 p.m. nos escuchamos con más información.
11: Sí, gracias Auriel, a Marlé también muchísimas gracias. Ah, pues se queda Marlé precisamente, se queda en un momento más para darle a conocer su signo zodiacal. Y más adelante estará ya Oscar Sánchez también, acompañándoles a partir de las 9 de esta mañana.
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Empezamos con Aries. Entienda que no es el momento para las vacilaciones. Transitará un periodo de cambios en el que necesitará de toda su capacidad e iniciativa e imaginación. En el amor, arreglé un encuentro con su primo que hace tiempo no ve. Ambos compartirán momentos muy gratos y podrán charlar de todo lo que ha pasado.

desaproveche ninguna de las oportunidades que se le presenten en esta jornada en el ámbito laboral, ya que su ambición está en un mejor momento. En el amor, entienda que la vida no es solo obligaciones. Intente tomarse un tiempo en el día para compartir con tus seres queridos nuevas experiencias.

Géminis, tendrás hoy las cosas un poco difíciles en el terreno sentimental. Si desde hace un tiempo tienes diferencias a diarios con tu pareja, no intentes mantener una conversación para aclararlo, porque no tenderás a malinterpretar sus palabras y discusión en el camino. Es mejor que lo dejes para otro momento y hoy preocuparse en otras cosas. No están tan mal entre ustedes las cosas, aún se tiene solución.

Cáncer, el estar a diario pendiente de los demás hoy podría pasarte factura. Tienes que abordar los temas que te incumben de una manera más positiva. Si hoy te censuran en tu trabajo o en algún otro lado, ten carácter, a menos que sea tu jefe quien te haga el comentario. Pasa absolutamente de ello y sigue los dictados de tu intuición. Mantén a raya a todos los demás a diario, porque no siempre tienen razón, como ya has visto en varias ocasiones. Leo, hoy tu trabajo te parecerá más aburrido que nunca, a pesar de la estabilidad que te proporciona. Hay formas de hacerlo más ameno y lo sabes. Plantéatelo como un reto a diario. Sé creativo y descubre la fórmula. No hay nada que no pueda convertirse en algo divertido. Si estás hastiado, puedes cometer muchos errores involuntariamente. Sobre todo, hoy, los roces con tus compañeros, evítalos. Virgo, aprovechando hoy el influjo de la luna llena, prepárate mentalmente para asimilar ciertos rumores negativos sobre el futuro de tu trabajo. Precisamente ahora, en vísperas de vacaciones, es probable que no te veas afectado por los aires adversos en este ámbito, aunque algunos conocidos con quienes tienes relación a diario podían tener problemas y esto también puede alterar tu estado de ánimo. Evita por todos los medios angustiarte o no podrás encontrar ninguna salida válida si llegas a necesitarla. Libra, estarás hoy en un buen momento para tomar decisiones importantes en tu vida profesional. Si no te sientes realizado, empieza a buscar la fórmula de reclamar lo que crees que te corresponde o buscar una salida pensando en un cambio de empleo pasado el verano. Has esperado lo suficiente y ahora tu paciencia ya se ha colmado. No seas tan transigente con ciertas personas envidiosas que no buscan tu bienestar.

Escorpión, a veces hay suerte y las oportunidades caen del cielo, pero no siempre es así. Y has de poner mucho de tu parte a diario si quieres alcanzar lo que deseas. Además de tener un poco de paciencia. Cambia de actitud hoy mismo y deja aflorar esa parte analítica de las nativas de Escorpión, porque esta negativa te está afectando a la hora de solucionar tus problemas. Tampoco te acostumbres a apoyarte en los demás cuando surge cualquier inconveniente. De vez en cuando está bien, pero recuerda que todo tiene en su propia vida y sus propias cosas que resolver. No confíes a diario en los demás.

Sagitario. Hoy es un día de preocupaciones para casi todos los signos. En tu caso, podrías sentirte agobiado por tu vida sentimental. Habías conseguido mantener una relación estable, pero de pronto están surgiendo dificultades a diario. Son las normales y lo tienen todas las parejas. El secreto está en conseguir que estas diferencias no afecten la base de nuestra relación, que es el amor que se tienen. Estos contratiempos casi siempre sirven para consolidar los lazos del amor. Capricornio, podrías mantenerte hoy en un roce con un superior o con un compañero bastante influyente. Utiliza a diario todos tus dotes de convicción y tu mano izquierda para relativizar lo que puede ocurrir. Lograrás salir adelante con la tuya y además que se te valore positivamente. Estás en un momento astralmente favorable para transformar el problema en una oportunidad.

Acuario, quizá te sientas hoy más estresada que nunca por la carga laboral y las responsabilidades que te agobian a diario, y quizá no te correspondan. Parece que el verano no te está sentando bien, y ya a un paso de las vacaciones, estás empezando a sentirte incluso deprimida. Ahora no es un buen momento para dar carpetazo al trabajo que tienes, pero nada te impide empezar a buscar desde hoy otra oportunidad. Piscis, empezarás hoy el día con un talante optimista, pero corres el riesgo de perderlo a lo largo de la jornada y no por un motivo concreto, sino porque la rutina del trabajo diario te aburre soberanamente. Atrévete a experimentar más organizándote de otra forma o buscando alicientes a tu tarea. Hoy es un día perfecto para resolver todo tipo de roces, pero en especial si andas peleado con un compañero.

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1: Que tengan un bendecido miércoles. A continuación los dejamos con el compañero Oscar Sánchez.
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3: 21 de julio, Día del Perro. 21 de julio del 2014, fallece el originario de Boquilla, el señor Agustín Andreu Caballero. 21 de julio del 2017, fallece quien fuera secretaria en presidencia, Carmen Rosario Lerma Martínez, conocida como Cachela. 22 de julio de 1989, es remodelado la cabeza de águila que representa la ruta de Hidalgo presto a la capital del estado por Jorge Antonio Muñoz Elías Jame, apoyado por el Club Activo 2030 de Camargo. 22 de julio del 2002, fallece el organista profesional Juan Torres Robles. 23 de julio de 1859, se instituye legalmente el matrimonio civil en México. 23 de julio de 1964, fallece el señor Juan Mata González, primer presidente de Introductores de Ganado. 23 de julio de 1972, se crea aquí en Camargo el Club Sertoma AC. 23 de julio de 1989, el camarguense Rubén Rivas Carras, jugando para Mazorquero de Camargo, conectó el cuadrangular más largo contra Ángel El Buki Pérez en el legendario estadio de Parral Valente Chacón Vaca. 23 de julio de 1996, fallece Federico Lico Araiza Saucedo, fotógrafo y recopilador de deportes. 23 de julio del 2011, fallece el saxofonista Rodolfo El Chato Valles, fundador de la inigualable orquesta Plaza de Camargo. 24 de julio del 2002, fallece la señora Elvira Aquino Rubio, conocida como la maestra Elvira. 25 de julio de 1948, nace el profesor Guillermo Paredes, cronista de la ciudad de la Administración Municipal 2010-2013. 25 de julio de 1961, nace aquí en Camargo el sacerdote Monseñor Juan Manuel Hernández Fierro. 25 de julio de 1976, fallece el ingeniero Luis Jaramillo Martínez, expresidente municipal. En honor a él, la ciudad deportiva lleva su nombre. 26 de julio de 1811, son ejecutados en Chihuahua los insurgentes Ignacio Allende, Juan Aldama y José Mariano Jiménez. 26 de julio se celebra San Joaquín y Santa Ana, padres de la Virgen María y por tanto abuelos de Jesucristo. 28 de julio de 1920 se firma el convenio de rendición del general Francisco Villa en Sabinas, Coahuila. 28 de julio de 2025 fallece el camarguense, futbolista, mutualista y altruista Jorge Luis Rodríguez Olivas. 29 de julio del 2007 fallece el señor Jesús Domínguez Muñoz de la Zapatería La Chiquiona. 29 de julio del 2020, fallece el luchador social y político, el señor Jesús Silerio Reyes. 30 de julio de 1811, es fusilado en Chihuahua el padre de la patria, el cura Don Miguel Hidalgo y Costilla Gallaga. 31 de julio de 1930, nace Don Ignacio Barraza Méndez, propietario de Abarrote La Fortuna desde 1960. 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
4: Ya lo dijo Francisco, nuestro Papa Francisco, hay cansancios que no se curan durmiendo. El alma también se agota. A veces no es el cuerpo el que ya no puede más, es el corazón, cansado de fingir que todo está bien, de ser fuerte para todos, de sonreír mientras en nosotros por dentro todo pesa. Si hoy te sientes así, no estás solo. Dios no solo te ve cuando sirves, también te mira cuando ya no puedes más. Él no te exige rendimiento, te ofrece descanso. No tienes que demostrar nada, solo respira, detente un momento, permítete sentir. Hay cansancios que no se curan durmiendo, el alma también se agota. A veces no es el cuerpo el que ya no puede más, es el corazón, cansado de fingir que todo está bien, de ser fuerte para todos, de sonreír mientras en nosotros por dentro todo pesa. Si hoy te sientes así, no estás solo. Dios no solo te ve cuando sirves, también te mira cuando ya

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Excelente mañana de miércoles, mitad de semana. Ya estamos en este miércoles 29 de julio de este 2026. Saludándoles con el gusto de siempre a través de la frecuencia correcta, la que manda la jefa 96.1. Para todos y cada uno de ustedes que están en sintonía, muchísimas gracias. Muchísimas gracias. Aquí estamos a la orden desde la cabina de la jefa 96.1. Para llevarles muy buenas rolas, muy buena música, buena programación, que solamente encuentra aquí en la que manda. Ahí vamos avanzando en este mes, se nos está yendo julio, se está terminando julio, el mes número 7, qué rápido, oiga, qué rápido. Ya rebasamos medio año de este 2026. Hoy los santos Marta, Flora y Urbano. Con gusto les saludamos a ustedes que lleven uno de estos nombres. De igual manera, a ustedes que están cumpliendo años o festejando cualquier motivo, nuestros mejores deseos. A sus órdenes a través de la línea telefónica. Sí, sí, sí, ya sabe, usted puede comunicarse al 648-462-5666. O bien, también envíeme su mensaje, su WhatsApp al 648-465-4384 para que usted se ponga en contacto en esta mañana. Con todo el gusto del mundo esperamos sus llamadas, sus mensajes. Para manda mi gente trabajadora, chambeadora, ya en este miércoles. Le digo, ahí vamos avanzando, vamos avanzando. Y vamos empujando las semanitas y ya para que se termine. Bueno, pues primeramente, paso a paso, ¿verdad? Ir avanzando a otro fin de semana, pero vamos poco a poquito. Le digo, pues vamos avanzando también muy rápido, de bolón ping-pong. En este 2026, a ustedes que nos escuchan desde muy temprano a través de www.lajefaradiocamargo.com.mx y que aún siguen en sintonía, gracias, gracias por su preferencia. Gracias en verdad a toda la gente que nos escucha a través de internet, a través de su dispositivo Alexa, muchísimas gracias. Déjeme decirle los números de la Lotería Nacional, los números de la Lotería Nacional del sorteo de anoche. El primer lugar fue para el 5412, el primer lugar, mientras que el segundo fue para el 23987, los dos primeros lugares del sorteo de anoche de la Lotería Nacional.

En este momento ya son las 9:16, ya las 9:16, la temperatura que nos está registrando el termómetro acá en este sector es nada más y nada menos que de 32.

32 grados. Aquí iniciamos con la música del grupo Cañaveral. Tambo, tambo, tambo, tambo, tambo. Y la dama de hierro, Marisela, con esa versión de qué bello, qué bello, qué bello. Algo bello para el camello. Ya son 9:16. Excelente mañana de miércoles, mitad de semana. Mari. Es la que manda. Es Karin. Karin y sus rolas. Y suena la primera.

0: La dama de hierro, Marisela, Humberto Pavón.
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música de los Dinámicos Junior, con eso que se llama Con los ojos cerrados y detrás de ella. Sí, en serio que sí, sí, cuando la... Ahora sí que por eso dicen que el amor es ciego, ¿verdad? Ya son exactamente las 9:26 minutos, ya las 9:26 en esta mañana de miércoles. Vamos agarrando vuelo, mi raza, vamos agarrando vuelo. Saludos y felicitaciones ahí para José Ángel Juárez Montelongo, de parte de toda la familia. Como siempre, pues le desean lo mejor de lo mejor, que se le pase excelente en este día especial. De igual manera para Silvia Yasmín Mijares Castañeda, de igual manera también está cumpliendo años, le desean lo mejor de lo mejor. Hoy en este su día, gracias a ustedes que ya se empiezan a comunicar, a reportar en esta mañana de miércoles. 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Vamos a escuchar esta versión a cargo de Pepe Pequeños Musical y La Revolución de Emiliano Zapata. Dos agrupaciones por allá del estado de Jalisco. Esto que se llama Mi Forma de Sentir. 9:27 minutos.

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1: Oración para pedir por la lluvia. Dios Todopoderoso, de quien depende todo nuestro ser, actividad y vida, concede a nuestros campos la lluvia necesaria a fin de que, asegurando nuestro sustento diario, podamos con tranquilidad buscar los bienes eternos. Por Jesucristo nuestro Señor. Amén.
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7: Muy bien, 27 minutos, únicamente para que sean ya las 10, 27 minutos y serán ya las 10 en esta mañana de miércoles. Vámonos, vámonos con más buenas rolas aquí a través de La Jefa para ustedes que amablemente nos escuchan en la comodidad de su hogar, allí para ustedes que están almorzando ahí en familia. Provechito, provechito ahí para las amitas de casa que ya están haciendo el quehacer. Bueno, pues les enviamos el saludo con toda la actitud ya de miércoles. Le digo, vamos avanzando en esta semana rápidamente. Buenos días, OH.
8: Buen día, para felicitar a una persona ya.
7: Para felicitar a una persona, con gusto, ¿cómo se llama?
8: Irving Ociel, Gándara Ochoa.
7: Irving Ociel.
8: Gándara Ochoa.
7: Gándara Ochoa. Muy bien, ¿dónde nos escucha él?
8: En su trabajo, en su trabajo.
7: Bueno, vamos a decir nada más ahí en su trabajo, perfecto. Bueno, pues está laborando hoy en este día de su cumpleaños. Bueno, pues le deseamos todo lo mejor de lo mejor. ¿De parte de quién?
8: De su suegra.
7: De su suegra, perfecto. Muy bien, ahí está el saludo.
8: Ándele
7: pues, ahí está el saludo con gusto de felicitación ahí para Irvin Ociel Gándara Ochoa en su trabajo, porque después, le digo, siempre andan ahí, creen de que los suegros no nos quieren. No, sí, lo que pasa es que son las... Sí, ya, los quieren poner en mal a los suegros. No se crean todo lo que dicen, Ni los yernos, ni las nueras, nada, todos nos llevamos muy bien, en serio que sí, hombre. No haga caso de chismes, por eso se hacen los chismes. Vámonos pues con esto a cargo de Camilo. El Grupo Firme. Con este calorcito, te antoja andar en Alaska. 32 grados, 25 y las 10.
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14: 18 minutos, únicamente 18 minutos para que sean ya las 10 y la temperatura es de 31 grados. Saludos a toda la gente que nos está escuchando a través de internet por allá en Odessa, Texas. A toda la gente que nos escucha en el estado de Texas, les enviamos el saludo a todos los paisanos. Ánimo, ánimo a la gente por acá de San Francisco de Conchos, la gente de La Boquilla. También, hombre, hay que nos reclaman que no les enviamos saludos. Bueno, pues ahí está el saludote a toda la gente de San Francisco de Conchos. Con gusto. 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Oiga, también para quién iba a mandar saludos, aquí lo tenía, a ver, ajá. Por acá lo tengo, dice, saludos ahí para Emilio y Anaí, que andan bien activos haciendo la limpieza por ahí en Lava Soluciones. Ahí con la rolita de pelotero a la bola, pa, piripa, piripa, piripa. Ahorita se la busco con gusto. La programo, la escucho y la bailo si quiere. De momento escuchamos a Joel Elizalde. Seremos como esos amantes. Esta canción como le gusta a mi compa Cheto. ¡Ándale, Cheto! Ese Cheto va una semana y se pierde como cuatro.

0: la música de la senda norteña, esto que se llama En Silencio. Son exactamente 10 minutos para que sean ya las 10, 10 y las 10.
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excelente esto a cargo de la auténtica Sabor Sonora Juárez. Aquí a través de la que manda con este gran popurrí homenaje a los Silver por allá de Ciudad Juárez. Vamos a enviar saludos a toda la gente que nos está escuchando por ahí en Núñez Herrería. Saludos ahí para el tremendísimo Rulo, ahí para Quique, para Tadeo y al Gordo, ahí para el profe. Les enviamos el saludote. El señor de los balones eternos, mi Rulo, hombre, pues. Sí, ahí échese las vueltas y las vueltas y las vueltas, pues. Otra semana más. Como quiera, mi Rulo, como quiera, ¿verdad? Le enviamos el saludo. Qué bueno, ¿eh? Qué bueno. Ya lo traían al buen Rulo. 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Y le va mi Rulo, a ver si le gusta, a ver si le gusta esta melodía, esta buena rola con la banda MS.

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1: 21 de julio, Día del Perro. 21 de julio del 2014, fallece el originario de Boquilla, el señor Agustín Andreu Caballero. 21 de julio del 2017, fallece quien fue la secretaria en presidencia, Carmen Rosario Lerma Martínez, conocida como Cachela. 22 de julio de 1989, es remodelado la cabeza de águila que representa la ruta de Hidalgo presto a la capital del estado por Jorge Antonio Muñoz Elías Jame, apoyado por el Club Activo 2030 de Camargo. 22 de julio del 2002, fallece el organista profesional Juan Torres Robles. 23 de julio de 1859, se instituye legalmente el matrimonio civil en México. 23 de julio de 1964, fallece el señor Juan Mata González, primer presidente de Introductores de Ganado. 23 de julio de 1972, se crea aquí en Camargo el Club Sertoma AC. 23 de julio de 1989, el camarguense Rubén Rivas Carras, jugando para Mazorquero de Camargo, conectó el cuadrangular más largo contra Ángel el Buki Pérez en el legendario estadio de Parral Valente Chacón Vaca. 23 de julio de 1996, fallece Federico Lico Araiza Saucedo, fotógrafo y recopilador de deportes. 23 de julio del 2011, fallece el saxofonista Rodolfo El Chato Valles, fundador de la inigualable orquesta Plaza de Camargo. 24 de julio del 2002, fallece la señora Elvira Aquino Rubio, conocida como la maestra Elvira. 25 de julio de 1948, nace el profesor Guillermo Paredes, cronista de la ciudad de la administración municipal 2010-2013. 25 de julio de 1961, nace aquí en Camargo el sacerdote Monseñor Juan Manuel Hernández Fierro. 25 de julio de 1976, fallece el ingeniero Luis Jaramillo Martínez, expresidente municipal. En honor a él, la ciudad deportiva lleva su nombre. 26 de julio de 1811, son ejecutados en Chihuahua los insurgentes Ignacio Allende, Juan Aldama y José Mariano Jiménez. 26 de julio se celebra San Joaquín y a Santa Ana, padres de la Virgen María y por tanto abuelos de Jesucristo. 28 de julio de 1920 se firma el convenio de rendición del general Francisco Villa en Sabinas, Coahuila. 28 de julio de 2025 fallece el camarguense, futbolista, mutualista y altruista Jorge Luis Rodríguez Olivas. 29 de julio del 2007 fallece el señor Jesús Domínguez Muñoz de la Zapatería La Chiquiona. 29 de julio del 2020, fallece el luchador social y político, el señor Jesús Silerio Reyes. 30 de julio de 1811, es fusilado en Chihuahua el padre de la patria, el cura Don Miguel Hidalgo y Costilla Gallaga. 31 de julio de 1930, nace Don Ignacio Barraza Méndez, propietario de Abarrote La Fortuna desde 1960. 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
2: Oración para pedir por la lluvia. Dios Todopoderoso, de quien depende todo nuestro ser, actividad y vida, concede a nuestros campos la lluvia necesaria a fin de que, asegurando nuestro sustento diario, podamos con tranquilidad buscar los bienes eternos.

0: La música del mariachi Arriba Juárez, esto que se llama Murió la Flor, cuando en este momento son ya las 10 de la mañana con 9 minutos, ya las 10 con 9.
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3: 10 con 12 minutos, ya a las 10 de la mañana con 12 minutos. Más de los mensajes que usted nos envía. Dice, buen día para felicitar y apuntar para el pastel a Andrés Eduardo Reyes Ramos, que hoy está cumpliendo años. Muchas gracias. Claro, aquí lo apuntamos con todo el gusto del mundo. Karin, saludo afectuoso a mi cuñado Edwin Castro. Ahí para mi ahijado David Castro y mi hermana Elsa Hidalgo. Ellas nos escuchan a través de Alexa. Ah, perfecto, qué bien. Así es, recuerde que usted nos puede sintonizar por medio de Alexa. Alexa, reproduce la Jefa Radio Camargo. ¿Desde dónde? ¿Dónde? Pues no dice dónde. Pero bueno, pues les enviamos el saludo. Con gusto, con gusto. Vámonos pues con más buena música. Sígase comunicando. 648-462-5666 para sus llamadas. 648-465-4384 para que ustedes se comuniquen, se reporten en esta mañana de miércoles. Si usted quiere escuchar alguna rola, con gusto. O bien anotarse para la rifa del pastel. Algún saludito, algún detallito, pues de igual manera que estamos a sus órdenes. Música de Fidel Rueda. Y esto que se llama como no queriendo, así como no queriendo. Diría el chavo del ocho. Pues sin querer queriendo, ¿no? Del 8, del 9 y del 18. De todos los chavos. Y a los que no están tan chavos, pues también. 10 con 13 minutos, 33 grados de temperatura es la que manda la Jefa 96.1.

0: Cicuén y Rogelio Torres aquí a través de La Que Manda, cuando son en este momento ya las 10:20.
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0: 10:23, ya las 10:23. Buen día, Karim. ¿Me puede poner la canción Chaparrita Pelo Largo con Rieleros o Polo Urías? Escuchando su música aquí en Colonia Revolución. Saludando a ustedes que amablemente, bueno, pues se reportan por allá de la Colonia Revolución. Muchísimas gracias. Saludos y felicitaciones a María Guadalupe Salazar Huerta. Hoy está cumpliendo años de parte de la familia, que le desean lo mejor de lo mejor. Para felicitar a Petra Sainz Ávila, que hoy está cumpliendo años de parte de toda su familia. Por favor, me la apunta en el pastel. Gracias a ustedes por comunicarse, por reportarse. Gracias, gracias. A través de las llamadas, a través de los mensajes. Se agradece, se agradece. Juan Sebastián, díganle, díganle. 10:24.

0: En la voz de Aarón Urías, hijo de Polo, esto que se llama Chaparrita Pelo Largo. Ya son 29 minutos para que sean las 11. Voy a mensaje regreso para hacer el sorteo del pastel en este miércoles 29 de julio.
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0: 25 minutos para que sean ya las 11, momento de regalar el pastel en este miércoles 29 de julio de este 2026. ¿Algún cumpleañero o cumpleañera que esté aquí en la lista? Bueno, podrá disfrutar del pastel totalmente gratis si es la tercera persona que yo mencione. Ya sabe, a reportarse 648-462-5666 para que nos dé la información correcta y así pueda ganarse este pastel. ¿Listos, listas? Comenzamos. Muchas felicidades a todos los cumpleañeros. Nuestros mejores deseos y comenzamos con el primer nombre, la primera persona eliminada. Vamos a ver de quién se trata. El primer eliminado o eliminada se trata nada más y nada menos que de quién. Vamos a ver de quién se trata. Se trata nada más y nada menos que de Petra Sainz Ávila. Petra Sainz Ávila es la primera cumpleañera eliminada, la cual deseamos que se la pase excelente, que se la pase de lo mejor. Muchas, pero muchas felicidades. Pues le tocó ser la primera eliminada, ni modo, ni modo. Continuamos con el segundo nombre. Vamos a conocer al segundo eliminado o eliminada. La segunda persona descalificada. Vamos a ver de quién se trata. ¿Se trata de quién? ¿De quién? ¿De quién? ¿De quién? Aquí tenemos el nombre. Se trata de Silvia Yasmín Minjares Castañeda. Silvia Yasmín Minjares Castañeda también está descalificada, también está eliminada en estos momentos. De igual manera, nuestros mejores deseos hoy en esta fecha para ella. Ahora vamos a mencionar a la persona que puede ganarse este pastel para que rápidamente se comunique, se reporte. Va a ganarse este pastel. Y hay quien le sonríe. La suerte. Vamos a ver de quién se trata. Aquí tenemos el nombre. Vamos a conocer el nombre. José Ángel Juárez Montelongo. José Ángel Juárez Montelongo, 648-462-5666. Así que a comunicarse rápidamente, José Ángel, porque el pastel hoy en su cumpleaños puede ser totalmente gratis, ¿eh? Así que a comunicarse, a reportarse rápidamente aquí a cabina, 648-462-5666. José Ángel Juárez Montelongo, primera llamada, primera oportunidad, primera. Segunda oportunidad, segunda chance que tiene José Ángel Juárez Montelongo. Segunda. Vamos a ver si ya se comunica, se reporta. Bueno, pues tiene esta última oportunidad, esta última chance. José Ángel es la última. Y si no, pues vamos a mencionar a otra persona. Así que última oportunidad que tiene José Ángel, 648-462-5666. Vamos a ver. Nada. Bueno, entonces vamos a sacar otro nombre, ¿eh? Otro nombre porque José Ángel Juárez Montelongo pues no se comunica. Otro nombre, ni modo. 22 minutos ya para que sean las 11, únicamente 22 a las 11, rápidamente. Otro nombre, ¿quién tiene ahora esa oportunidad que José Ángel dejó escapar? Es María Guadalupe Salazar Huerta. María Guadalupe Salazar Huerta tiene la chance que José Ángel pues no aprovechó, ya no aprovechó. Así que ahora es el turno para María Guadalupe Salazar Huerta a reportarse rápidamente a cabina para que nos dé la información y pueda ganarse este pastel hoy en su cumpleaños. Buenos días. Sí, buenos días. ¿Quién habla?
1: Es la persona que anotó a María Guadalupe Salazar.
0: ¿Qué suya, María Guadalupe?
1: Mi cuñada.
0: ¿De dónde nos habla?
1: De aquí, de la Abraham González.
0: De la colonia Abraham González. ¿También su cuñada es de ahí?
1: También.
0: Muy bien, perfecto. Oiga, pues hoy María Guadalupe de rebote puede ser la ganadora de este rico y delicioso pastel cortesía de la Casa Amarilla. 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
0: Perfectísimo. Oiga, menciónenos tres sabores de pastel que podemos disfrutar.
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0: 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Muy bien, por último, ¿cuántos años cumple María Guadalupe? 24 años. Muy bien, entonces después de las 12 del mediodía con la identificación de la cumpleañera, pueden pasar a recoger el pastel, ¿le parece?
1: Muy bien, muchas gracias.
0: No, a ustedes por participar, por comunicarse. Así que ahí está la ganadora, María Guadalupe Salazar Huerta. Hoy está cumpliendo sus 24 años y así podrá disfrutar del pastel que la Casa Amarilla les obsequia totalmente gratis. Sí.

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7: Son en este momento 16 minutos, ya rápidamente 16 minutos los que nos están separando ya de las 11, la temperatura 34 grados. Saludos a ustedes aquí en el sector centro, ahí en los diferentes puestos, ahí de gorditas, burritos, tortas, en fin, ustedes que nos tienen en su negocio, gracias, gracias. Vamos con el siguiente tema, llega esto a cargo de los Perdidos de Sinaloa. Por favor, por lo que más quieras, no la hagas sufrir. Son 16 minutos para que sean ya las 11.

0: Esto es a cargo de Patrulla 81. ¿Y qué voy a hacer? Dime qué voy a hacer. Yo sé qué voy a hacer. De momento voy a mensaje, regreso ya con la parte final.
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la última canción a cargo de Banda del Refugio, aquí a través de La Que Manda, cuando ya son 4 minutos, escasos 4 minutos para que sean ya las 11. 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Así es como llegamos ya a la parte final. Y por supuesto la invitación, porque ya viene lo mejor de la cumbia. En este miércoles 29 de julio del 2026, temperatura son 34 grados. Disfrute de lo mejor de la cumbia a continuación.

0: como que ya se acabó. Pero Karim y sus rolas regresan en el siguiente. 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
1: 21 de julio, Día del Perro. 21 de julio del 2014, fallece el originario de Boquilla, el señor Agustín Andreu Caballero. 21 de julio del 2017, fallece quien fue la secretaria en presidencia, Carmen Rosario Lerma Martínez, conocida como Cachela. 22 de julio de 1989, es remodelado la cabeza de águila que representa la ruta de Hidalgo presto a la capital del estado por Jorge Antonio Muñoz Elías Jame, apoyado por el Club Activo 2030 de Camargo. 22 de julio del 2002, fallece el organista profesional Juan Torres Robles. 23 de julio de 1859, se instituye legalmente el matrimonio civil en México. 23 de julio de 1964, fallece el señor Juan Mata González, primer presidente de Introductores de Ganado. 23 de julio de 1972, se crea aquí en Camargo el Club Sertoma AC. 23 de julio de 1989, el camarguense Rubén Rivas Carras, jugando para Mazorquero de Camargo, conectó el cuadrangular más largo contra Ángel el Buki Pérez en el legendario estadio de Parral Valente Chacón Vaca. 23 de julio de 1996, fallece Federico Lico Araiza Saucedo, fotógrafo y recopilador de deportes. 23 de julio del 2011, fallece el saxofonista Rodolfo El Chato Valles, fundador de la inigualable orquesta Plaza de Camargo. 24 de julio del 2002, fallece la señora Elvira Aquino Rubio, conocida como la maestra Elvira. 25 de julio de 1948, nace el profesor Guillermo Paredes, cronista de la ciudad de la administración municipal 2010-2013. 25 de julio de 1961, nace aquí en Camargo el sacerdote Monseñor Juan Manuel Hernández Fierro. 25 de julio de 1976, fallece el ingeniero Luis Jaramillo Martínez, expresidente municipal. En honor a él, la ciudad deportiva lleva su nombre. 26 de julio de 1811, son ejecutados en Chihuahua los insurgentes Ignacio Allende, Juan Aldama y José Mariano Jiménez. 26 de julio se celebra San Joaquín y a Santa Ana, padres de la Virgen María y por tanto abuelos de Jesucristo. 28 de julio de 1920 se firma el convenio de rendición del general Francisco Villa en Sabinas, Coahuila. 28 de julio de 2025 fallece el camarguense, futbolista, mutualista y altruista Jorge Luis Rodríguez Olivas. 29 de julio del 2007 fallece el señor Jesús Domínguez Muñoz de la Zapatería La Chiquiona. 29 de julio del 2020, fallece el luchador social y político, el señor Jesús Silerio Reyes. 30 de julio de 1811, es fusilado en Chihuahua el padre de la patria, el cura don Miguel Hidalgo y Costilla Gallaga. 31 de julio de 1930, nace don Ignacio Barraza Méndez, propietario de Abarrote La Fortuna desde 1960. 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
2: Oración para pedir por la lluvia. Dios Todopoderoso, de quien depende todo nuestro ser, actividad y vida, concede a nuestros campos la lluvia necesaria a fin de que, asegurando nuestro sustento diario, podamos con tranquilidad buscar los bienes eternos. Por Jesucristo nuestro Señor. Amén.
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0: Hola, ¿qué tal mis amigos? ¿Cómo están? Un placer acompañarles, saludarles en esta mañanita ya de miércoles, mitad de semana, ¿eh? El mero ombliguito de la semana, miércoles 29 de julio de este 2026. Hoy en este día que se besen a los santos de Marta, Flora y Urbano. Así que el saludo especial para todas aquellas personas que estén festejando su nomástico, su cumpleaños o cualquier otro motivo, le deseamos lo mejor de lo mejor. Ya listos y dispuestos para compartir nuestra buena música a través de lo mejor de la cumbia, así que la invitación para que marque la línea telefónica y ve sus mensajes a nuestra vía celular con todo gusto. 11 de la mañana con 10 minutos, saludándoles, capitaneando la nave, Rubén Boys. Vamos checando la temperatura a esta hora, 32 grados centígrados.
1: ¡Agua, Nacho!
0: Saludos a toda nuestra gente que ya nos acompaña vía internet. Gracias a ustedes que ya nos sintonizan a través de la frecuencia en el 96.1 FM Radio.

0: Vamos, pausa y regresamos.
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4: 8 de la mañana con 16 minutos. Avanzamos con el ritmo de los clasiqueros. Eres tú. Ahí saludos para el güerito Montes en su Walmart. ¿Qué onda, güerito? Saludos cordiales, mi güerito.

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12: Ya las 11 de la mañana con 23 minutos del estilo romántico a cargo de la agrupación de La Mera Vena. Amar y querer.

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3: 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Popurrí. Llega la música de Tito Camacho y su grupo Sensación con este popurrí. Tito Camacho, de Enrique Guzmán.
4: Te presentamos este homenaje al señor Enrique Guzmán.

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9: Faltan ya 18 minutos y las 12 del día. La inigualable Sonora. Verde más allá.

0: Bien, vamos al programa de la RTC en 5 minutos. Regresamos.
1: 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Los pantalones de mezclilla son un clásico, pero no todos te ofrecen la misma calidad. Hoy te revelamos cuáles de los 30 modelos que analizamos son realmente los más duraderos.
2: Quédate en Revista del Consumidor Radio.
3: Revista del Consumidor.
2: ¿Sabes cómo surgió la mezclilla? Este tejido, conocido mundialmente como denim, toma su nombre de una ciudad al sur de Francia llamada Nimes, donde comenzó a fabricarse en el siglo XVI. Tradicionalmente, la mezclilla se fabrica con algodón tejido de sarga, que le da esas clásicas líneas diagonales y gran durabilidad.
1: Por eso, durante el siglo XIX, estos pantalones se popularizaron entre mineros y obreros que realizaban trabajos pesados. Con el tiempo, dejaron atrás las minas para conquistar la cultura popular.
2: Y aunque hoy forma parte de la moda cotidiana, en años recientes, la industria textil ha buscado producir la mezclilla de manera más sostenible mediante tecnologías que reducen el consumo de agua, utilizan fibras recicladas y emplean procesos menos contaminantes. Gracias a ello, continúa siendo una prenda básica que ha acompañado a distintas generaciones durante más de un siglo.
1: Por eso el Laboratorio Nacional de Protección al Consumidor analizó su calidad, resistencia y durabilidad.
4: Hola, ¿qué tal? Soy el ingeniero Luis Armando Juárez Mendoza, del área textil del Laboratorio Nacional de Protección al Consumidor, donde realizamos un estudio de calidad de pantalones de mezclilla para caballero. En esta ocasión analizamos 12 marcas con 30 modelos, de los cuales 13 son en 100% algodón y los 17 restantes fueron en mezcla de algodón con poliéster y elastano. Se realizaron los siguientes ensayos: información al consumidor, acabados, determinación de la masa por unidad de área, resistencia a la tracción, resistencia al rasgado, cambio dimensional, la determinación del torque y elasticidad o deformación del pantalón. ¿Pero qué les parece si vamos a ver los resultados de este estudio de calidad de pantalones de mezclilla?
2: Todos los modelos analizados cumplen con su información comercial, con su declaración de fibras y con su prueba de acabados. En el caso de los pantalones de tela 100% algodón,
1: en la prueba de durabilidad, un modelo de la marca Silver Plate calificó con excelencia.
2: Los 5 modelos que se encogieron ligeramente después de 3 ciclos de lavado son Cimarrón Jeans, Furor, Oji y 2 de Silver Plate. Ahora continuamos con los resultados para los 17 modelos fabricados con tela a base de mezcla de fibras. Al igual que en la categoría anterior, todos los modelos cumplen con su información comercial, con su declaración de fibras y obtuvieron una calificación de excelencia en la prueba de acabados.
1: En las pruebas de resistencia, 3 modelos destacaron como los más duraderos del análisis, uno de la marca Levi's y 2 de Oggi.
2: Un modelo de la marca Lee y otro de Oggi se encogieron ligeramente.
1: Respecto a la talla, estos modelos resultaron ser un poco más grandes de lo que indican en la etiqueta. 3 de la marca Oggi, 1 de Members Mark, 1 de Furor, 1 de Big John y 1 de Silver Plate. Antes de comprar un pantalón de mezclilla, toma en cuenta las siguientes recomendaciones.
4: Es muy importante que al comprar un pantalón, tú lo laves, ya que todas las prendas, inclusive los pantalones de mezclilla, son lavados con colorantes. Estos colorantes llevan químicos que aún así, si la empresa no hace un lavado correcto, se van a quedar impregnados y cuando te lo pongas o coloques, ya que este producto va directamente a la piel, puede llegar a irritar. La diferencia en tallas que pueden presentar los diferentes tipos o cortes de los pantalones es precisamente debido a eso, al corte que cada diseñador de la marca presenta. Pero algo muy importante que debe respetar es la cintura. En la etiqueta te informa esa talla. Y el largo, hay algunos pantalones que tú vas a encontrar 34x32. El primer número te indica la talla, que es el contorno de la cintura, y el segundo número te indica la longitud del costado de la pierna. Si la mezclilla de tu pantalón es más gruesa o delgada, no es un indicativo de que va a resistir más o menos. Eso va a depender del gusto de la persona, pero el pantalón de mezclilla te va a ofrecer más resistencia si viene acompañado con poliéster, pero va a ser cuestión de gusto. Si quieren tener mayor información sobre el estudio de calidad de pantalones de mezclilla para caballero, consulten la Revista del Consumidor, ya sea impresa o digital.
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0: Bien, amigos, ya regresamos con más de la buena música a través de lo mejor de la cumbia. Son 25 minutos y las 12. Los Capi. Es el chico vacilón.

Los invitamos a un momento de reflexión. El ángel del Señor anunció a María y concibió por obra del Espíritu Santo. Dios te salve María, he aquí la esclava del Señor, hágase en mí según tu palabra. Dios te salve María, el Verbo se hizo hombre y habitó entre nosotros. Dios te salve María, ruega por nosotros Santa Madre de Dios, para que seamos dignos de alcanzar las promesas de Jesucristo. Derrama, Señor, tu gracia sobre nuestros corazones, para quienes hemos conocido por el anuncio del ángel la encarnación de tu Hijo Jesucristo, lleguemos por su pasión y cruz a la gloria de la resurrección, por Jesucristo nuestro Señor. Oh Dios, que te has dignado alegrar al mundo con la resurrección de tu Hijo Jesucristo, te rogamos nos concedas que por la intercesión de tu Madre la Virgen María alcancemos la felicidad de la vida eterna por el mismo Cristo nuestro Señor. Amén.

0: decimos y no hacemos, que vemos la paja del ojo ajeno y no la viga del nuestro, que apartamos el mosquito y tragamos el camello, que amamos al amigo y aborrecemos al enemigo, que no perdonamos las ofensas, que pretendemos servir a Dios y al egoísmo, que no nos atrevemos a ir por la senda estrecha, que nos contentamos con clamar, Señor, Señor, que no amamos con obras y de verdad, que queremos servirte, pero sin tomar la cruz, sin negarnos a nosotros mismos. Te di tan poco, Señor Jesús, pero tú hiciste de eso algo tan grande. Soy tan poca cosa ante ti, y me tornaste tan rico. No conseguí darte todo lo que hubiese deseado, ni logré amarte como yo quería y soñaba. Te di tan poco, de verdad tan poco, y con tan poco entusiasmo y alegría. Sin embargo, tú sabes que en ese poco yo quise poner todo mi corazón. Tú ves el fondo de mí mismo, con mi deseo de darte mucho más. Cómo transformas mi pobreza en riqueza y mi vacío en plenitud. Toma mi don tal como es, toma también lo que él no es, a fin de que en mí haya entrega total, con mi propia miseria, y ser todo de nuevo recreado por el poder soberano de tu amor. Amén.
1: De julio, día del perro. 21 de julio del 2014, fallece el originario de Boquilla, el señor Agustín Andreu Caballero. 21 de julio del 2017, fallece quien fuera secretaria en presidencia, Carmen Rosario Lerma Martínez, conocida como Cachela. 22 de julio de 1989, es remodelado la cabeza de águila que representa la ruta de Hidalgo presto a la capital del estado, por Jorge Antonio Muñoz Elías Jame, apoyado por el Club Activo 2030 de Camargo. 22 de julio de 2002, fallece el organista profesional Juan Torres Robles. 23 de julio de 1859, se instituye legalmente el matrimonio civil en México. 23 de julio de 1964, fallece el señor Juan Mata González, primer presidente de Introductores de Ganado. 23 de julio de 1972, se crea aquí en Camargo el Club Sertoma AC. 23 de julio de 1989, el camarguense Rubén Rivas Carrasco, jugando para Mazorquero de Camargo, conectó el cuadrangular más largo contra Ángel el Buki Pérez en el legendario estadio de Parral Valente Chacón Vaca. 23 de julio de 1996, fallece Federico Lico Araiza Saucedo, fotógrafo y recopilador de deportes. 23 de julio del 2011, fallece el saxofonista Rodolfo El Chato Valles, fundador de la inigualable orquesta Plaza de Camargo. 24 de julio del 2002, fallece la señora Elvira Aquino Rubio, conocida como la Maestra Elvira. 25 de julio de 1948, nace el profesor Guillermo Paredes, cronista de la ciudad de la Administración Municipal 2010-2013. 25 de julio de 1961, nace aquí en Camargo el sacerdote Monseñor Juan Manuel Hernández Fierro. 25 de julio de 1976, fallece el ingeniero Luis Jaramillo Martínez, expresidente municipal. En honor a él, la ciudad deportiva lleva su nombre. 26 de julio de 1811, son ejecutados en Chihuahua los insurgentes Ignacio Allende, Juan Aldama y José Mariano Jiménez. 26 de julio se celebra San Joaquín y a Santa Ana, padres de la Virgen María y por tanto abuelos de Jesucristo. 28 de julio de 1920 se firma el convenio de rendición del general Francisco Villa en Sabinas, Coahuila. 28 de julio de 2025 fallece el camarguense, futbolista, mutualista y altruista Jorge Luis Rodríguez Olivas. 29 de julio del 2007 fallece el señor Jesús Domínguez Muñoz de la Zapatería La Chiquiona. 29 de julio del 2020 fallece el luchador social y político el señor Jesús Silerio Reyes. 30 de julio de 1811 es fusilado en Chihuahua el padre de la patria, el cura don Miguel Hidalgo y Costilla Gallaga. 31 de julio de 1930 nace don Ignacio Barraza Méndez, propietario de Abarrote La Fortuna desde 1960. 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
2: Oración para pedir por la lluvia. Dios Todopoderoso, de quien depende todo nuestro ser, actividad y vida, Concede a nuestros campos la lluvia necesaria, a fin de que asegurando nuestro sustento diario, podamos con tranquilidad

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centígrados. 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

0: Vamos, pausa y regresamos.
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9: Vamos con la música a cargo de los Guardianes del Amor. Cuatro palabras ya a las 12:25. 12:25.

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6: 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Llega la música del tropicalísimo Apache. Ahí para los buenos amigos de los transportes urbanos que andan a la vuelta y vuelta. Esto se llama El Camionero.

0: Es el grupo Brisa, donde vayas, 19 minutos y la 1 de la tarde, pausa.
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1: Solamente 15 minutos y la 1 de la tarde, 15 la 1. Saludos al buen Flavio Aceves en Cafetería El Parque. Dice, mándale un saludo aquí a los comensales que nos visitan desde Kansas City, a la familia Sainz. Órale, saludos cordiales. Llega la música de mi compa Mero Vela.
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6: Estamos en la recta final, solamente 6 minutos y la 1 de la tarde. El barrio nuevo es el Pato Pipo.

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Bien, amigos, llegamos a la parte final. Con su permiso, gracias. Ya viene toda la información en Oye la Noticia. Lo dejamos con la Sonora Colegial. Esto se llama La Roba Maridos. Buenas tardes, buen provecho.

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1: Oración para pedir por la lluvia. Dios Todopoderoso, de quien depende todo nuestro ser, actividad y vida, concede a nuestros campos la lluvia necesaria a fin de que, asegurando nuestro sustento diario, podamos con tranquilidad buscar los bienes eternos. Por Jesucristo nuestro Señor. Amén.
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2: Hola, ¿qué tal? Muy buenas tardes. Les saludamos en este miércoles 29 de julio de este 2026. Juan Antonio, buenas tardes.
3: ¿Qué tal, Javier? ¿Cómo estás? Buenas tardes. Buenas tardes a todos de nueva cuenta. Y bueno, pues ya estamos listos con la información del día de hoy. Entre otras cosas, le vamos a platicar. Viene un curso, un taller más bien, sí, por parte del Instituto Camarguense de la Mujer, para niñas, Javier, por supuesto, acompañado de sus padres o de su madre, con este tema del primer periodo, Javier. Ya ves que hay muchos tabús de repente para ellas y para la gente, en fin. Hay un tema importante ahí, interesante, que nos va a platicar ahorita más la directora precisamente del Instituto Camarguense de la Mujer. Y también Lalo Rentería, presidente del Comité Municipal del PAN, nos platica de un evento importante que tuvieron ayer en la Colonia Revolución.
2: Ok, Daniel, muy buenas tardes.
4: ¿Qué tal, Javier? Buenas tardes, Juan Antonio, a todos ahí en casa. Bueno, pues también tenemos información del gusano barrenador en la Cruz sobre los protocolos que están implementando ya, además de informarle que ya hay dos casos confirmados aquí en nuestra ciudad, en nuestro municipio, Camargo. Entonces, pues, a estar atentos con ese tema. Y también tenemos información con el profesor Humberto Silva. Viene un módulo Infonavit este 8 de agosto, así que vamos a ampliar también la información.
2: Bueno, mira, rescatan a 8 personas atrapadas en elevador del centro, esto seguramente en Chihuahua. ¿Sabes a quién iban a secuestrar? Fue un intento. Revelaron detalles sobre este intento de secuestro de Kareli Ruiz,
3: ¿eh? Sí, sí.
2: Y yo no fui, ¿eh? Uh-huh.
3: No. Yo no fui. Ahí, por ejemplo, ahorita tomamos el tema, Javier, de lo que hemos platicado aquí en el noticiero, de que no presumas lo que tienes en el Face. O en las redes sociales. Porque al parecer hubo una entrevista en un medio de comunicación donde ella agarraba de todo lo que ganaba y dicen, pues, a lo mejor.
2: Sí. Yo pensé que había dicho yo una mentira.
3: Ella empezó a presumir lo que ganaba y no sé qué, y ándale, pues mira.
2: Sí, eso suele suceder a las personas que lo dicen, ¿eh?
4: Entonces no quisieron robársela a ella, se quisieron robar su dinero.
3: Secuestrarla para pedir un buen rescate.
2: Así es, no cabe duda. Bueno. Pues sobre la problemática del gusano barrenador también le estaremos hablando, pero vamos directamente con el cronista de nuestra ciudad, con Manuel Rosales Villa. Manuel, muy buenas tardes.
5: Buenas tardes, Javier. Buenas tardes a todo tu auditorio. En un día como hoy, en el año de 1811, compareció ante el tribunal el padre de la patria, Miguel Hidalgo y Costilla, con el objeto de hacer efectiva la pena de degradación que le había dictado el juez eclesiástico don Francisco Fernández Valentín, quien fue nombrado por el obispo de Durango, don Francisco Gabriel de Olivares, para que siguiera esta causa. Vestido con su traje sacerdotal, se procedió a despojarlo de sus vestiduras hasta dejarlo en sus ropas seglares para ser fusilado un día después. El día siguiente, 30 de julio, es fusilado. También, un día como hoy, pero en 1883, se inaugura el tramo del ferrocarril central entre Ciudad Juárez y la ciudad de Jiménez. El primer clavo había sido clavado en Ciudad Juárez por el gobernador Luis Terrazas Fuentes el 2 de agosto de 1881. El ferrocarril llegó a la ciudad de Chihuahua, donde con gran entusiasmo se realizó una magna inauguración el día 16 de septiembre de 1882. Al entonces Villa de Santa Rosalía, el ferrocarril llegó el día 1 de abril de 1883. Por alguna razón, por un tiempo, el tren de esta población de Camargo al sur corría únicamente a 9 millas por hora. La importancia de la estación de Jiménez era que en ella se instaló una casa redonda, la cual únicamente había en Ciudad Juárez y la ciudad de Chihuahua. Y sigue habiéndolo. Son las únicas tres casas redondas que hay en el estado de Chihuahua.
2: Así es,
5: Mario. Es la importancia de la estación de Jiménez.
2: Así es. Dos nada más.
5: Bueno, tres, la de Juárez, la de Chihuahua y la de Jiménez.
2: Y la de Jiménez.
5: Así es.
2: Bueno. ¿Algo más, Manuel? Me iba a platicar algo ayer, comentarnos cuándo es en el día exacto, ¿no? Algo que me iba a comentar. De la efeméride, me dijo, en uno, dos, tres días se va.
5: Ah, pues déjamelo pendiente, no me acuerdo qué sí, es, pero bueno. ahí pongo la grabación.
2: Bueno, órale, ok, pues. Manuel, órale, pues, gracias,
5: el día
2: Manuel.
5: De mañana.
2: Aquí lo esperamos, gracias, Manuel Rosales. Bueno, vamos a darle seguimiento a la información, vamos directamente con Antonio.
3: Así es, bueno, vamos avanzando rápidamente con esta información. Si quieres, nos vamos con eso de Kareli Ruiz.
2: Claro,
3: no sé,
2: que sí,
3: quieras.
2: Vamos adelante.
3: Nos vamos con esa información porque sí, ya le he estado dando vueltas a las redes sociales, es información internacional. Y tras dar a conocer que esta madrugada ingresaron sujetos armados al domicilio de la creadora de contenido Kareli Ruiz, ya se revelan los primeros detalles del hecho. Esta madrugada, Kareli Ruiz fue víctima de un intento de secuestro dentro de su propio domicilio. Se sabe que los sujetos armados se llevaron dinero y joyas. Con el paso de las horas, ya se revelaron mayores detalles de lo sucedido. Trascendió que se trató de un grupo de 7 hombres armados y encapuchados y quienes ingresaron al domicilio. Los sujetos ingresaron por el domicilio aledaño, encalaron pues a la cornisa y abrieron una ventana para ingresar, debido a que por la planta baja está totalmente cerrado con reja. Los sujetos habrían amenazado a la creadora de contenido para llevársela privada de la libertad. Sin embargo, ante la intervención de su esposo, ellos lo golpearon y al final solamente se llevaron el dinero y las joyas. La movilización policíaca en la zona continúa y las investigaciones en torno al caso también no hay, bueno, de alguna manera no hay detalles de los sujetos que huyeron con lo robado. Joyas y dinero se llevaron, pero a Kareli Ruiz,
2: sí,
3: ahí le dejaron. Afortunadamente para ella,
2: bueno.
3: ¿Eh?
2: Qué bueno. Sí, claro que sí. Para ella, para toda la familia de ella, ¿no? Bueno, pues qué bueno que pasó ese. Qué bueno, ¿no? Qué lamentable que pasó esas cuestiones y que hay que ser más precavidos.
3: Claro.
2: Cuando hablamos de dinero.
3: Te digo que yo escuché una entrevista ahorita en la mañana en un medio de México, donde decía, es que fue con tal persona hace poco y empezó a hablar de su, yo gano tanto y tengo tanto y esto hago y... Sí. Dicen, por a lo mejor por ahí es el detalle y por eso hay que tener mucho cuidado, mucho, mucho cuidado con lo que publica uno y dice, sobre todo en las redes sociales.
2: Okay. Oye, Juan Antonio, mucha gente, pues no sé, disfrutamos, estamos conscientes de que la belleza es importante en una mujer, pero hay otros que piensan diferente.
3: Claro.
2: ¿Verdad?
3: Así es.
2: Hay unos que piensan en hacer el mal. Dicen que la mujer hay que respetarse, pero pues hay otros que ven otras cualidades y no es la belleza.
3: Exacto.
2: Es algo más. Daniel, adelante, Daniel.
4: Muy bien, también tenemos información respecto a la presidenta de México, Claudia Sheinbaum, que pues se evadió hablar sobre un posible acuerdo de el Mayo Zambada con Estados Unidos. La mandataria solo indicó que la FGR mantiene la investigación sobre el traslado del líder del cártel de Sinaloa al país vecino del norte. La presidenta Claudia Sheinbaum se negó este miércoles a ofrecer su posicionamiento sobre un posible acuerdo con Ismael el Mayo Zambada con el gobierno de Estados Unidos. La mandataria evadió a la prensa en su conferencia matutina, que le preguntó si la recomendación del juez Brian Cogan para que el líder del cártel de Sinaloa cumpla su cadena perpetua en una prisión médica federal sería un indicador de una negociación, ya que opine el gabinete de seguridad se limitó a señalar y después afirmó que la Fiscalía General de la República mantiene en curso la indagatoria sobre el traslado del Mayo a Estados Unidos. Siguen las investigaciones por parte de la Fiscalía sobre el tema de cómo llegó este capo de la delincuencia organizada a Estados Unidos. Lo que ocurrió aquí en México, esas investigaciones continúan, añadió. Por el momento, el Mayo Zambada se encuentra en espera de que la Oficina Federal de Prisiones de Estados Unidos determine la prisión en donde deberá purgar la cadena perpetua. La defensa del narcotraficante ha solicitado en su internamiento en una prisión donde pueda ser atendido por sus afecciones médicas. Sin embargo, el gobierno, aunque no ha expresado su rechazo, sí ha instado a las autoridades a tomar en cuenta que se debe encarcelar bajo medidas de seguridad por su papel en el cártel de Sinaloa. La Corte del Distrito Sur de California desestimó este lunes la acusación que mantenía abierta en contra del narcotraficante mexicano, con lo que se evita que existan casos duplicados sobre el sujeto ante la cadena perpetua que se purgará. Así que bueno, pues sigue todavía dando de qué hablar este tema, ¿no? Muchas inconsistencias, todavía molestia al gobierno mexicano, pues mucha negación del gobierno de Estados Unidos, y bueno, pues así está la situación.
2: Bien. 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
2: Vamos adelante, Daniel.
3: Así es, tenemos información con el tema del gusano barrenador. Le adelanto que en Camargo ya detectaron o confirmaron este día 2 casos positivos. Y bueno, pues ante esta situación, todavía no nos enterábamos en la mañana, pero platicamos con La Cruz, con Jesús Enrique Leal, del municipio de La Cruz, para que nos cuente cómo es que está manejando este caso. Ya se instaló un cerco sanitario, también hay restricciones impuestas por el gobierno federal para evitar la propagación de la plaga. Entonces, pues vamos a escuchar ahí la información con Jesús Leal del municipio de La Cruz. Adelante, Juan.
4: ¿Qué tal, Dani? Buenos días a ti y a todo tu extenso auditorio. Pues así es, mira, como se ha dado a conocer por los diferentes medios de comunicación, en el municipio de La Cruz pues existe un caso de gusano barrenador, o tal y como lo comentas, como hemos platicado últimamente, se han estado acercando autoridades federales, autoridades estatales, pues haciendo lo que viene siendo el protocolo a seguir. En este caso pues está haciendo un cerco, que es lo que marca el protocolo a nivel, en este caso, por gobierno federal, por gobierno del estado. Entonces, pues comentarte que nosotros como municipio, el día lunes nos notificaban por parte del licenciado Bonilla, quien es el encargado de ganadería de la Secretaría de Desarrollo Rural de Gobierno del Estado, que nosotros aquí en el Departamento de Ganadería teníamos, ahora sí que restricciones. ¿Cuáles son las restricciones que se pusieron, vaya, al municipio en el tema de ganadería? Aquí la compañera de ganadería, vaya, solamente puede movilizar, puede hacer pases de ganado para dentro del municipio, es decir, de una comunidad a otra, de una pasta a otra, siempre y cuando sean los límites del municipio. Y una restricción que nos pusieron es en el tema también de la expedición de pases de ganado, es que si vas a movilizar un ganado de aquí del municipio a otro municipio, sea Camargo, sea Saucillo, a cualquier municipio del estado, tiene que venir ser checado el ganado por parte de la volanta, que son estas personas encargadas del ganado de gobierno del estado, así se le llama, la volanta, y tiene que estar también verificado por un médico veterinario o zootecnista que esté certificado en este tema. Siempre y cuando cumplas con esos dos requisitos, que esté verificado tu ganado por la volanta y por el

0: médico veterinario zootecnista que esté certificado en este tema, podemos movilizar el ganado a otro municipio, Dani.
1: Perfecto. Ahorita ya está instalado el cerco sanitario que se tiene que, pues, poner cuando se detecta el caso de gusano. ¿Están en proceso o cómo se está manejando ese tema, Jesús?
0: Sí, mira, el municipio de La Cruz, bueno, lo que viene siendo el municipio, a nosotros nos notifican, vaya, nos ponen estas, si se pudiera decir, restricciones en este tema. No, este tema, si bien es cierto, pues gobierno del Estado y gobierno federal son los que inmediatamente ponen en marcha el protocolo. Obviamente, pues el municipio pues está, sabe o está enterado, notificado de este proceso. Ellos hacen el protocolo, y uno de los protocolos, como te comentaba ahorita, pues es hacer el cerco, ahora sí que como lo marca, vaya, el protocolo. Nosotros como municipio, sí te lo tengo que decir, desconocemos quién sea el productor, que del dueño del ganado, como un gusano arrendador, y desconocemos en qué lugar esté ubicado pues ese ganado, ¿verdad? Porque eso no nos lo han notificado. Simplemente nos dijeron que había un caso de gusano arrendador y que inmediatamente se activaba el protocolo a seguir. Entonces, en este caso, tanto gobierno federal como gobierno del estado, pues están en este sentido. Como lo hemos visto también en medios de comunicación, lo que hemos visto pues es que ya se anda, ahora sí que, no sé si sea la palabra correcta, propagando lo que viene siendo la mosca estéril, que es una de las medidas cuales se puede pues parar un poco, parar en un poco, en su totalidad, lo que viene siendo que no se propague más lo que es el gusano arrendador. Ya se están haciendo eso en estos, yo creo que hoy, o si no es que ya ayer en la tarde, ya autoridades de gobierno del estado, de gobierno federal, hicieron este protocolo. Y pues nosotros como municipio estamos coadyuvando, ahora sí que en lo que se necesite, porque sabemos pues que al tener una restricción como tal, pues sí afecta obviamente en cualquier tema que tú me digas. Afecta en la economía, porque pues es la segunda, ahora sí que, actividad económica en nuestro municipio, seguida de la agricultura. Entonces, pues sí nos afecta muchísimo. Entonces estamos trabajando de la mano con las autoridades, tanto federales y estatales, pues para que esto no, pues no se siga, ¿verdad? En estos días también comentarte que vienen autoridades en este tema, pues a hablar con los ganaderos, pues para una plática sobre este tema y se conozca sobre este tema.
1: Claro.
0: A lo mejor, pues no es un tema que esconderse, ¿verdad? No es un tema, al contrario, tenemos que tomar acciones, debemos de hacerlo lo conducente, todas las autoridades involucradas, los ganaderos, pues para que esto se solucione de la mejor manera.
1: Claro, por último, preguntarte cómo está el tema del rastro, cómo opera el rastro tras la detección de este primer caso de gusano gobernador.
0: El rastro sigue, o sea, trabajando con normalidad, siempre y cuando nada más sea puro ganado del municipio. Solamente se está sacrificando animales que sean de aquí del municipio, muchas veces productores de Camargo, de Saucillo, pues que son los dos municipios vecinos. Se les hace más fácil venir a sacrificar aquí al municipio de La Cruz. Eso ahorita no está permitido, solamente podemos sacrificar ganado de aquí del municipio, siempre y cuando tengan las especificaciones que te comento, esté verificado por la volanta y esté verificado por el médico veterinario zootecnista.
1: Perfecto. Por último, antes de ya terminar la entrevista, ¿hay más casos sospechosos en La Cruz o cómo está esta situación?
0: Pues mira, nosotros como autoridad municipal solamente estamos enterados de este caso. Te digo, nosotros nos enterábamos, y eso porque le notificaron aquí al Departamento de Ganadería las restricciones esas que te comento. No sabemos si existen otros casos. Serán las autoridades estatales o federales quien den esa información, pero pues nosotros tenemos conocimiento de ese caso, te repito, no sabemos qué ganadero es, no sabemos en qué parte está, pero pues ya serán las autoridades estatales o federales pues quien brinden esa información, y nosotros como gobierno municipal, te lo repito, siempre coadyuvando en este tema, porque pues ahora sí que pues somos, vaya, si bien es cierto, pues somos los primeros respondientes porque pues están en nuestro municipio.
1: Claro, sí, y creo que pues es una responsabilidad compartida de todos, ¿no?
0: Sí, así es, digo, aquí se deben de involucrar tanto gobierno municipal, federal y estatal, y obviamente pues los productores, porque pues es un caso que a todos nos corresponde, y más siendo la segunda actividad económica que se encuentra en nuestro municipio.
1: Perfecto, Jesús, pues te agradezco mucho.
0: No, estamos a la orden y muchas gracias.
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0: 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Mire nada más, ampliando un poquito la información sobre la cuestión del gusano barrenador. Tenemos esta información. Dice, ahora el estado, nuestro estado de Chihuahua, acumula 30 casos, todos activos, del brote del gusano barrenador ganadero. Según el reporte actualizado del Servicio Nacional de Sanidad, Inocuidad y Calidad Agroalimentaria, este 29 de julio, la infestación se ha prolongado a 15 municipios, la mayoría del sur, aunque algunos del centro y centro sur, como Cuauhtémoc, Aldama, Camargo y Rosales. Del total de infecciones, pues son vacas, 27, perros, un perro, un cerdo y una cabra. Esta semana comenzó la dispersión de 2.5 millones de moscas estériles, de gusano barrenador en Coronado, el epicentro de casos en el estado de Chihuahua, para que se apareen con las hembras salvajes y evitar que se sigan reproduciendo. En Coronado hay 8 casos, en Allende 3 casos, en Camargo 2 casos, en Hidalgo del Parral hay 2 casos, en Huejotitán 2 casos, en Jiménez 2 casos, en López 2 casos, San Francisco del Oro hay 2 casos, en Aldama 1 caso, en Cuauhtémoc 1, en el doctor Belisario Domínguez 1 caso también en La Cruz, en Rosales hay otro caso, en Rosario, en Santa Bárbara, con 1 caso, todos ellos, y esa es la información de lo que se da sobre el gusano barrenador. Vamos al corte de mensajes de la media y luego regresamos.
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8: Muy bien, bueno, vamos avanzando con la información local. Ahorita que les platicaba hace un momento, Va a haber un taller muy interesante para niñas, con sus padres, por supuesto, su madre, donde tocarán el tema de del primer periodo, Javier. Como lo comentábamos, pues hay muchos tabús al respecto. Hay niñas que a veces ni siquiera hablan con ellas cuando están más niñas de lo que puede suceder, ¿no? Pero bueno, esa situación lo van a tocar precisamente en este taller que el Instituto Camarguense de la Mujer, encabezado por Itzel Quintero, van a llevar a cabo. Vamos a escuchar de qué se trata.
9: Pues primero que nada, muy buenos días, agradeciéndoles como siempre que nos acompañen y nos permitan pues llevar las buenas noticias del gobierno municipal a todos los y las camarguenses. Sí, fíjense, tenemos un taller bien interesante, es un tema nuevo, no nuevo en redes, porque redes sociales pues están a la vanguardia de la información, pero sí en nuestro municipio un tema que no habíamos abordado de una manera muy abierta, que es lo que es la menstruación. Entonces el Instituto de la Mujer diseñamos un taller que se llama Conociendo mi ciclo, acompañando mi crecimiento. Este taller va enfocado a los padres y sus hijas. ¿Por qué hablo de los padres? Bueno, normalmente quien se encarga de hablar de este tema es la mamá, quien nos acompaña a las mujeres en este proceso, pero tenemos muchos padres solteros ahorita o padres que se están haciendo cargo del cuidado de sus hijas. Entonces no podemos cerrar este tema a que solo es de las mujeres, sino que nos compete a todos. Me ha tocado ver que aún, por cómo crecimos, es un tema que hablamos y no hablamos. Hablamos a grandes rasgos, asumimos que aprendemos por la escuela y demás, pero luego no abordamos la parte primordial de cómo te sientes, todos los cambios que vienen, y lo seguimos viendo con vergüenza. Entonces, sí es un propósito de un gobierno municipal que se preocupa de los temas actuales, de lo que está ahorita de interés, llevar este tema para que podamos entre todos hablar del tema más abiertamente y sobre todo, desde que yo asumí, pues la prevención es base, y esto porque viene abonada la prevención, porque yo lamentablemente puedo decirlo, que desde que asumí la dirección del instituto, conozco a muchas mujeres que nunca se han hecho un Papa Nicolau, y ya hay mujeres de 40, 50 años que nunca se lo han hecho y no se lo han hecho por vergüenza. ¿Y por qué? Porque no hablamos de estos temas. Entonces de aquí viene el decir, estas niñas que tomen ese taller van a empezar a poder hablar abiertamente del tema sin vergüenza, sin tabúes. El taller viene para desmentir todas estas creencias que existen de la menstruación y también de la falta de información, porque luego tenemos muy normalizado que la mujer sufre en su menstruación. Y una cosa es el dolor menstrual normal y otra cosa es el sufrir. Entonces tenemos que romper todos estos paradigmas que hay alrededor del tema.
10: Muy bien, Itzel, y que a estas fechas todavía sabemos de madres que no hablan con sus hijas de esta situación, ¿no? Que hasta que no les ya llega, ya, oye, bueno, es por esto. Pero antes no hay un proceso de hablar con ellas.
9: Sí, fíjate, yo antes de que se hiciera la planeación del taller, lo hablábamos aquí entre todo el personal del instituto, y me permití preguntarlo con amigas de cómo fue su educación en estos temas, ¿no? Y todas concordábamos en lo mismo. No hubo, nadie nos habla, o sea, es algo que se espera que naturalmente lo aprendas, porque la escuela te saca un libro y te dice, sí, te va a pasar esto en tus cambios físicos. Y hasta ahí llegamos. Claro, hay gente muy abierta que lo ha hablado, pero en su mayoría no. Entonces nos ha tocado ver que hay niñas que nunca les han hablado del tema, incluso de cómo desechar los productos o cómo te puedes cuidar para no tener dolor, muchas de esas cosas que nadie las habla. De hecho, yo me acordaba cuando estábamos planeándolo, me tocó con una de mis amigas todavía ir a comprarle a su mamá las toallas y que te las envolvieran como si fuera el mayor secreto del mundo. Entonces todavía nos da vergüenza hablar de estos temas. La intención, este taller es un taller que va a durar alrededor de 2 horas y media a 3, donde se van a abordar varios temas, desde cómo funciona el cuerpo, cómo funcionan las hormonas, cómo es el autoestima en este momento y cómo los padres pueden apoyar a la autoestima. Lo va a estar dando una psicóloga y una enfermera que pues viene a trabajarse desde la parte emocional y física. Yo creo que es importante decir que es por especialistas quien se da esta información y que la idea es que salgan de aquí con la capacidad de hablar el tema entre ellos como familia, claro, y que las niñas puedan decirle al amiguito y demás. Y claro, ¿por qué no? Poner el taller a disposición de las primarias cuando regresen de vacaciones para que puedan tomar primarias secundarias para que puedan dárselo a sus niñas y jovencitas.
10: ¿Cómo se acercarán las niñas para inscribirse, vaya, a este taller?
9: Vamos a sacar ahí en el flyer un enlace con un QR para que puedan registrarse directamente o hablando al Instituto de la Mujer en nuestras oficinas acercándose, las inscribimos. Vamos a hacerlo con cupo limitado porque pues para poder darles toda la atención que se merecen. Entonces estamos viendo ahí un cupo de 20 niñas a las que se pueda atender con sus papás, obviamente. Entonces pues pedirles que se acerquen, claro, que decirles que con todo, esperando la respuesta que tengamos, se hace extensivo todo el tiempo que tenga que ser para abordar a la mayoría de la población que necesite ese tema. Lo vamos a poner a disposición de las escuelas cuando regresen de vacaciones para abordar todavía más y abarcar más población. Y voy ahí a trabajar con Celia, con mi amiga Celia Medina, para acercar también a la comunidad Rarámuri, porque también con ellas es un tema, ¿no?, que es importante hablar, que nadie habla.
10: Así es. ¿Cuándo es el taller?
9: Lo tenemos previsto para el 12 de agosto.
10: Ok. ¿Aquí en el instituto?
9: Aquí en el Instituto de la Mujer.
10: Perfecto. Entonces, que se vayan acercando aquí con ustedes.
9: Por sí, lo que se vayan acercando. Ahí durante la semana vamos a estar lanzando el flyer, okay, para que se acerquen con nosotros para poder seguir inscribiendo, preguntando dudas y sobre todo pues recordando que es un tema importante y es un tema que ya lo tenemos que hablar.
10: Claro, así es. ¿Algo más, Estel?
9: No, para nada, como siempre decirles que el instituto está abierto para lo que se les ofrezca.
10: Gracias.
9: Gracias.
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0: Bueno, vamos a hablar sobre el trabajo legislativo. La reforma impulsada por la diputada Xóchitl Contreras endurece las sanciones contra quienes conduzcan en estado de ebriedad y provoquen lesiones o la muerte, con penas que alcanzarán hasta 13 años de prisión. Ciudad Juárez dice, con el propósito de fortalecer la protección de la vida y la integridad de las familias chihuahuenses, el Congreso del Estado aprobó la iniciativa presentada por la diputada del Partido Acción Nacional, Xóchitl Contreras, mediante la cual se reformó el Código Penal del Estado para endurecer las sanciones contra quienes conduzcan en estado de ebriedad y provoquen lesiones a las o la muerte a otras personas. La diputada Xóchitl Contreras también destacó que la aprobación de su iniciativa representa un paso firme para combatir una de las conductas más irresponsables y dolorosas que enfrenta la sociedad, quien decide manejar después de consumir alcohol o sustancias tóxicas, sabe que pone vidas en riesgo. No podemos seguir permitiendo que una decisión irresponsable siga arrebatando padres, madres, hijos o hermanos. La ley tiene que estar del lado de las víctimas y de sus familias, no de quienes deciden conducir en estas condiciones. Esto lo dice la diputada Xóchitl Contreras. Vamos adelante, Daniel.
8: Sí, así es, Javier. Juan Antonio, tenemos información. El profesor Humberto Silva informó esta mañana que, bueno, pues vendrá un módulo Infonavit para atención a la ciudadanía. Vienen a ofrecer cancelación de hipotecas, asesoría en créditos y algunos otros servicios. Esto va a ser el día 8 de agosto, por lo que es importante ir a apuntarse ahí a la oficina de Desarrollo Humano en Presidencia Municipal para tener acceso a un espacio, a una cita. Vamos a escuchar la entrevista con el funcionario municipal. Adelante.
22: Sí, pues bueno, es una gestión muy, muy importante que nosotros agradecemos infinitamente al Infonavit el hecho de que nos contemple, nos tome en cuenta para la realización de esta importante feria de servicios. En esta feria de servicios, pues bueno, tendrán accesibilidad primero a la cancelación de hipoteca, que bueno, son 42 familias camarguenses que se les va a cancelar su hipoteca para que ya puedan realizar cualquier tipo de trámite, que es un logro muy, muy importante para esas familias. También el tema de la consulta de los puntos, estados de cuenta, asesoría en créditos, todo este tipo de, todo lo relacionado con Infonavit, pues bueno, vamos a traer personal de Parral, de Chihuahua, para que atiendan a cada uno de los beneficiarios. Lo que sí les pedimos, y para hacerlo de una forma organizada, ordenada, y que a todos nos vaya bien, es el hecho de que se tienen que registrar previamente aquí en la Dirección de Desarrollo Humano para obtener uno de los 70 turnos que vamos a tener, y de esta manera asegurar su lugar. De esa forma vamos a tener un flujo ordenado, vamos a tener todas las personas con una atención individualizada que nos va a permitir la perfecta realización de esta feria de servicios. Lo único que tienen que traer es únicamente venirse a inscribir. La agenda que tenemos confirmada es el 8 de agosto a las 10 de la mañana en el Auditorio Municipal. Por ahí es importante que acudan para que elijan su horario, para que elijan qué es lo que más se apropia a la dinámica familiar de cada uno de ellos. Y sin mencionarles, pues es un esfuerzo coordinado que realizamos precisamente para que las familias camarguenses tengan accesibilidad. Recordar que pues, bueno, no tenemos oficinas de Infonavit aquí en Camargo, entonces se buscó eso. Y también lo realizamos en sábado precisamente para que las familias camarguenses puedan acudir en distintos...
1: Es muy importante que la gente venga a inscribirse y repítanos por favor el horario para la atención que va a tener Infonavit el sábado.
4: Sí, retomarles, esto es previa cita, es decir, aquellas personas que quieran ir directamente al auditorio pues no van a poder acceder a este tipo de servicios. Es necesario que acudan a la Dirección de Desarrollo Humano. No se les va a pedir ningún requisito, ningún documento, nada, únicamente es el apartado de la cita y el número de teléfono, únicamente para el contacto con la persona. En el caso del auditorio, pues ahí vamos a estar atendiendo en distintos horarios conforme a la persona haya elegido su horario, es decir, nosotros arrancamos a las 9:30 de la mañana, pero vamos a estar atendiendo en distintos horarios durante todo el sábado hasta las 3 de la tarde. Entonces sí es algo muy importante el hecho de venir, de anotarse, de pedir su cita, porque únicamente estaremos, aparte de las 42 familias de cancelación de hipoteca, vamos a estar con el tema de 70 lugares para las personas que tengan alguna inquietud.
1: Muy bien, por último preguntarle, ¿qué requisitos, documentos hay que llevar el día de?
4: Bueno, en el caso de la identificación oficial, comprobante de domicilio, son los documentos primordiales para hacer todo lo que vienen siendo las solicitudes. Ellos traen todo el sistema, traen sus computadoras, traen toda la programación necesaria para detectar cada uno de los casos y ellos tienen todo el acceso posible para que cualquier consulta, cualquier asesoría, pues ellos los van a estar brindando de la mejor manera.
1: Número de seguridad, no estaría más, ¿no? También.
4: Sí, también sería algo bueno que se lo llevaran para que, bueno, fuera el trámite un poquito más rápido, más ágil y podamos atender de una forma más pronta.
1: Muy bien, gracias, profesor.
4: Muchísimas gracias.
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8: Muy bien, bueno, vamos avanzando con la información. Ya exhibieron en video y fotografías cómo luce la presa Las Vírgenes en el municipio de Rosales, luego del comienzo de la temporada de lluvias por el monzón mexicano. Bueno, pues la Secretaría de Desarrollo Rural del Estado compartió este 29 de julio las extraordinarias fotografías y el video tomadas por el ingeniero Paul Andavaso del alentador panorama en la presa Las Vírgenes. Las lluvias han ayudado a recuperar el nivel de esta presa ubicado en el único, bueno, en el inicio del de la región centro-sur en el río San Pedro, que desemboca en el río Conchos, importantísimo para los productores agrícolas. Las imágenes son un reflejo de que el agua vuelve a dar vida al campo, fortalece la producción y renueva la esperanza de miles de familias chihuahuenses, expuso pues la Secretaría de Desarrollo Rural en publicación en redes. Cuando el agua regresa a la presa Francisco I. Madero, también florece la esperanza de todo un estado, subrayó. A mediados del mes comenzaron las lluvias en la región, con las que la presa Las Vírgenes superó el 60% de su capacidad de almacenamiento, producto del monzón mexicano, evento natural que trae humedad del Pacífico del estado de Chihuahua y el noroeste de México. Así que, bueno, pues ahí está. Y ojalá también pronto tengamos imágenes alentadoras sobre la presa La Boquilla, Javier, porque estamos seguros y estamos, pues... con la esperanza de que siga lloviendo, claro, ¿no? En el estado.
0: Viene pronóstico de lluvia aquí poco, pero mira, ese pronóstico que se extienda hasta la sierra para así que es. Nos llegue más agua.
25: El día de hoy dábamos a conocer en la mañana, precisamente, Javier, que la presa había disminuido 6 centímetros su nivel, luego de, pues, alrededor de una semana, 10 días al alza. Hoy Rafa Betance nos decía que la presa está al 24.76%, disminuyó 6 centímetros en los últimos 48 horas, y bueno, pues sigue... abierta la extracción es actualmente de 26.57 metros cúbicos por segundo. Bueno, pues ojalá que lleguen pronto estas lluvias, porque si no, estaríamos viviendo un segundo año muy pronto, muy consecutivo de sin ciclo agrícola, ¿no? Lo que pues obviamente traería complicaciones muy severas para nuestra economía.
0: Ok, mira, y nos despedimos con esta nota informativa donde siempre se ha venido cuestionando a los niños que van a trabajar a la labor en compañía de su familia, pero falta la vigilancia. Esto sucedió por acá, parece que Villalópez, en compañía de sus padres, un menor descendía de una camioneta luego de acompañarlos en una jornada laboral en la Pizca de Chile, en las cercanías de Villalópez. De acuerdo con los primeros reportes, la menor se atravesó frente al vehículo que la atropelló. El conductor no alcanzó a detenerse, resultando la niña con lesiones de consideración. Fue trasladada al Hospital Regional de Jiménez, donde perdió la vida a consecuencia de la gravedad de las heridas. Tras el percance, el tripulante de la camioneta siguió su marcha y trató de huir por la carretera Jiménez, donde fue detenido tras un operativo implementado por autoridades. Serán las instancias correspondientes las que se encarguen de determinar la situación legal del conductor. Hecho lamentable, un caso más que pareciera cada año tenemos este tipo de noticias que tenemos que pasarle, que sucede en un campo agrícola.
8: Así es.
0: Y dicen que está prohibido llevar a los menores, pero pues muchos dónde los dejan. No hay un albergue, hubiera albergues para los menores. No. Pero mira, los menores también trabajan y ayudan pues a
8: sí.
0: sus padres.
8: Bueno, aquí sí hay.
0: Sí hay, pero no van, ¿verdad?
8: No, no van, es que es un problema, Javier. Sí, hay escuelas, hay primaria, hay preescolar y hay, recuérdame el nombre, Juan, ¿cómo se le llama cuando son recién nacidos en las instituciones? Maternal.
0: Okay.
8: Hay maternal también, sí. Aquí en Camargo, el CAI.
0: El CAI.
8: Y luego también está la Luis Donaldo Colosio, que es específicamente para educación indígena. Sí. Y luego ya en niveles medio superiores, secundarias, preparatorias, ahí los indígenas son bienvenidos. Desafortunadamente no es una costumbre el ir a la escuela por parte de ellos. Sí. Muchos de ellos llegan hasta la secundaria, muchas veces ya casos muy excepcionales hasta el bachillerato, y desafortunadamente pues terminan nuevamente en los campos agrícolas trabajando, lo que pues obviamente les trunca los estudios, ¿no?
0: Eso es. Bueno, miren, otra noticia, rescatan a 8 personas atrapadas en elevador del estacionamiento del Congreso. La intensa movilización de cuerpos de emergencia se registró la tarde del miércoles en el centro histórico de la ciudad, luego de que 8 personas quedaran atrapadas al interior del elevador del estacionamiento del Congreso del Estado, ubicado en el cruce de la calle Segunda y Avenida Victoria. Al lugar acudieron elementos del heroico Cuerpo de Bomberos y agentes de la Policía Municipal adscritos al Grupo Beta, quienes implementaron un operativo para liberar a los usuarios que permanecían encerrados dentro de la cabina. Afortunadamente, pues no pasó a mayores, ¿verdad?
8: Sí, muy bien.
0: Bueno, pues ya nos vamos, compañeros.
2: Gracias, Javier. Gracias a todos. Pásenla bien, que tengan buen provecho y hasta la próxima, Javier.
8: Javier, hasta mañana, Juan Antonio. Muchas gracias a todos los que nos escucharon en casa, en el trabajo donde estuvieron. Y bueno, el día de mañana con más información.
0: Claro que sí. Gracias a Gabriel, gracias también a Marlé por estar acompañándonos y a usted por habernos escuchado. No se vaya, ahí viene Javier Ríos Silva con toda la información deportiva.
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12: Oración para pedir por la lluvia. Dios Todopoderoso, de quien depende todo nuestro ser, actividad y vida, concede a nuestros campos la lluvia necesaria a fin de que, asegurando nuestro sustento diario, podamos con tranquilidad buscar los bienes eternos.

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0: amigos, ¿qué tal? Muy buenas tardes. ¿Cómo les va? ¿Cómo están? Qué placer saludarles en esta tardecita de miércoles 29 de julio del 2026. Saludos para todas las personas que están de plácemes cumpliendo años, otro aniversario. Sí, caray, hoy recibíamos la noticia de que bajó nuestra presa Boquilla, bajó 6 centímetros. Caray, pues es que ya se... Fíjense todo lo que duraron los escurrimientos, ¿verdad? Todavía le está entrando poquita agua, sin embargo, es más la que está perdiendo el lago, ¿verdad? La que sí se aprovecha, la que viene por el río, y las filtraciones, ¿no? Subterráneas y de otro tipo, ¿no? Y luego pues, los riegos, ¿verdad? También, por supuesto. Entonces, lo bueno es que tenemos agua para terminar el ciclo agrícola, ¿no? Eso es lo que tenemos, eso es lo más importante. Que no vamos a andar ahí con jaloneos ahora de que la vamos a cerrar y que esto y que el otro. No, no. Eso ya espérense para el año próximo. Sí. Se imagina y luego el año político, el que viene, ¿no? Se imagina y luego con broncas del agua. Uy, mamacita santa. Se va a poner sabrosón. La verdad, donde se van a poner sabrosones aquí con nosotros, aquí en Camargo, y es que vamos a tener un evento internacional, del 1 al 8 de agosto de este 2026, tendremos un campeonato de ligas pequeñas en México, Little League, se hace presente con juegos de la categoría 17-19 años, Ya a esta edad se juega tremenda pelota. Y Camargo tiene talento. Nos hacen llegar ya la lista de peloteros que van a estar representando a nuestra comunidad, ¿verdad? Van a venir equipos de tres países diferentes, Así que chulada. Como sede estará nuestra ciudad de Camargo y estará representada. ¿Cómo no me contestas el teléfono, por favor? A ver si es referente al programa. Estará representada ni más ni menos que por los jóvenes Ociel Ramírez, Cristian Leos, órale, nuestro tremendo Cristian, nuestro prospecto ¿cómo le quiero decir? Es decir, que esperamos mucho de Cristian, De veras. Y más que porque sea amigo, porque sea hijo de quien es y todo. No, porque él trae con qué. ¿Qué? ¿Sobre el tema del agua? A ver, sí, pues, híjole, pero es que es de deportes el programa. Pero hice un comentario. A ver, bueno, sí, bueno, dígame.
1: Buenas tardes. Oiga, si no.
0: Dígame.
1: Que está diciendo que tenemos agua para todo el ciclo agrícola, chino, ni se imagina la hediondeza de agua que tenemos ya en Boquilla. ¿Cómo vamos a tener agua para el ciclo agrícola?
0: No, para terminar este ciclo agrícola.
1: No, ni para terminar, ¿no? Ya se debe cerrar.
0: Pues sí.
2: Quieren una epidemia.
1: O sea, ¿qué quieren? Que empiece una epidemia de los peces muertos y todo, ya se debe cerrar. O los ricos que ellos no les importa, que nosotros estemos acá con la hediondeza del agua.
2: Ellos también van a bailar.
1: Pero ellos también van a bailar porque el agua es de todos, acuérdese, chino.
0: Eso es en Boquilla. Bueno, es que subió un poquito, yo por eso me refería a que se podía terminar el ciclo agrícola, ¿no? Pero usted tiene su punto de vista muy personal y como persona de allá de la comunidad de Boquilla. Oiga, estoy en deportes,
1: Se está secando.
0: Sí, sí, sí.
1: Entra agua, pero la que le entra sale.
0: Sí, muy bien.
1: La están sacando, entonces no, uh-huh, no tenemos agua, estamos con una pestilencia en las llaves, chino.
0: Muy bien, ándale pues, ahí está su comentario, Gracias. Hasta luego, sí. Bueno, vámonos, le decía, talento Santa Rosalía de Camargo, y es que yo hice un comentario de que teníamos agua para terminar el ciclo agrícola, porque faltan 2 meses prácticamente para que se concluya, ¿verdad? Pero bueno, obviamente la gente de ahí de la comunidad, pues ahí está dando su opinión, y bueno, pues le decía, la lista de peloteros que estarán conformando el equipo de talento Santa Rosalía, esta ciudad, en nuestra ciudad de Camargo, son Ociel Ramírez, Cristian Leos, Jesús Gómez, Juan P. Rocha, será Juan Pablo Rocha, Ibrahim López, Antonio Pizarro, Pedro Dávila, César Velo, Víctor Morales, ese Víctor, Brian Limas, Isidro G. Lara, Naim Cedillo, Obed Delgado, Santiago Morales, el tremendo Santi Morales, Omar Molina, José Luévano, Cristian Arzola, Christopher Arzola, Ángel Macías y Carlos Hernández. Son los 20 jugadores que estarán defendiendo la casaca de Mazorqueros de Camargo en este torneo internacional que se estará llevando a cabo, del cual vamos a ser sede a partir del primero de agosto, que será el próximo lunes estaremos estará iniciando este torneo, en el cual pues vamos a obviamente vamos a estar muy pendientes de la información para mantenerles a todos informados, para llevarles a ustedes pues básicamente los juegos donde va a estar participando Mazorqueros de Camargo, ¿verdad? Y los demás equipos, por supuesto, ¿verdad? Porque vienen varios equipos. Es un torneo internacional, ¿verdad? Que pues eso nos da mucho gusto y pues apoyar, ¿no? Apoyar por ahí a nuestros mazorqueros. Algunos de ellos ya con experiencia en campeonato estatal, chulada, la verdad. Entonces pues eso nos da más gusto sobre todas las cosas, así las cosas. Va a haber otros torneos, va a haber otros deportes también, verdad, va a haber otros deportes dentro de aquí en nuestra ciudad, que bueno, estaremos en contacto por ahí con el director del deporte aquí en Camargo para pues hacerles llegar toda la información. Incluso estamos esperando que nos dé un espacio, que venga y nos visite por ahí el tremendo Nacho Barraza, no, el director del deporte aquí en nuestra, ¿cómo? En nuestra comunidad. 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
4: Muy bien, ya son las 2 de la tarde con 15 minutos, 2 con 15. Vámonos avanzando, vamos adelante con más de la información aquí en La Que Manda, mi gente. Oigan, ya tenemos los diferentes roles de juegos. Ya había mencionado de la liga de San Francisco de Conchos, ¿verdad? El otro equipo el equipo Talentos de Altavista va a estar jugando en la estación en la mañana y en la tarde va a estar jugando en La Cruz, Chihuahua. Va a tener gira para allá, para el municipio de La Cruz, el equipo de Talentos Camargo, le decía, en la estación por la mañana y en La Cruz por la tarde. Eso, así van a... Así van a jugar... Así van a jugar este próximo fin de semana por ahí los chavos. Y luego también tengo la información de la liga Chewis Portillo. Los resultados este pasado fin de semana: Blue Jays le gana a Tony Muñoz 14 carreras por 9. Pitcher ganador Antonio López, pitcher derrotado Filiberto Rincón, Miguel Pérez de 5-4, Valentín González de 5-3 por Blue Jays. Por Tony Muñoz, Jesús Reyes de 3-2 y Leopoldo Castillo de 4-2. Luego, Plaza Ginder, Funerales Bañuelos, Llantera de Beto Mora, Óptica Real Visión, le gana a Hermanos Alvarado, 13 carreras por 2, pitcher ganador Martín Villa, pitcher derrotado Martín Morales. Dante Salais de 4-3, Francisco Ramírez de 6-4 y Emiliano Martínez de 5-3. Plaza Ginder, por Hermanos Alvarado, Heriberto Barraza de 5-3. En otro resultado, Soluciones Energéticas Camargo le ganó a Familia Estrada, Yonkel Tartacas, Barel Tecorlote, 12 carreras por 3, pitcher ganador Rosalío Pérez, pitcher derrotado Raúl Domínguez. Los mejores bat, Juan Cázares de 5-3, Alejandro Pérez de 5-3 y Jesús Campuzano de 4-2 por Soluciones Energéticas Camargo. Por Yonkel Tartacas, Barel Tecolote, Familia Estrada, pitcher derrotado Raúl Domínguez, le decía, Mario Flores de 4-2 y Ramón López de 3-2. Esos son resultados. Los otros resultados del otro grupo. ¿Qué grupo es este? Vamos a ver. Ya van en la séptima jornada. El grupo B, grupo Jorge Adrián Blanco Muñoz, en la temporada Jesús Guerrero Martínez Yáñez. Tony's alineación, Juanito Familia Pizarro, 9, Diablos Rojos, 12, pitcher ganador Ramón Tapia, pitcher derrotado Manuel Pizarro. No, hombre, y luego también boxea Ramón Tapia. También se avienta sus tiros en el estadio. No, si le digo. Familia Vizcaíno Nájera le ganó a Parientes de los Trinitarios 21-11. Pitcher ganador José Camacho. Pitcher derrotado Arturo Castro.

0: Isidro Melo de 3-3, Jesús Salazar de 6-4, Eduardo Sosa de 5-3, por familia Vizcaíno Nájera, por parientes de los Trinitarios. Gabriel Castañeda de 4-4, Saúl Méndez de 3-2 y Abel Ramírez de 5-3. Venados Agromax Raxa le gana a Búfalos 16 carreras por 7. Pitcher ganador Joel González, pitcher derrotado Salvador González. Antonio Méndez de 4-3, Carlos Peña de 4-3 y Armando Gómez de 6-3 por Venados Agromax Raxa. Por Búfalos, Pedro Peña de 4-2 y Brian Barraza de 4-2. Granja Mis Tres Reinas, Ferretería El Centauro, Helado Cito le gana a Los Tres Amigos, 8 carreras por 7. Pitcher ganador Pablo Ramos, pitcher derrotado Ruperto Leos. Javier Silva de 6-3 y Jesús Contreras de 2-2 por Granja Mis Tres Reinas. Por Los Tres Amigos, Erasmo Sapien de 4-3 y Julio Sapien de 3-2. Le tocó la derrota por ahí al tremendo Ruper Leos. ¿Cómo se juega? ¿Cómo juega en la Chewis Portillo este próximo fin de semana? Con esa información regreso después del corte.
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0: Muy bien, ya son las 2 de la tarde con 23 minutos, 2 con 23. Vámonos avanzando con más de nuestra programación. 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Le decía el rol de juegos de la Liga Chewis Portillo para este próximo, ya es la octava jornada, para este próximo día. El domingo que estamos, 2 de agosto, ¿no? Yo estaba viendo mal el calendario. Sí. El sábado es primero. Entonces la actividad deportiva ya empieza el sábado, ¿verdad? Y le decía, el 2 de agosto, el domingo, es la octava jornada de la Chewis Portillo, donde se enfrenta Hermanos Alvarado contra Granja Misteres Reinas, Ferretería El Centauro, Helado Chito, en el campo Hermanos Alvarado a las 10:30 de la mañana. Plaza Ginder, llantera de Beto Mora, óptica Real Visión, contra Blue Jays, en el campo Martín Villa, a las 10:30 de la mañana. Diablos Rojos contra Familia Estrada, Yonkel Tartacas, en el bar, el Yonkel Tartacas, bar El Tecolote. Híjole, no me alcanza. En el campo Chewis Portillo, a las 10:30 de la mañana. Esos son los juegos que se van a escenificar este próximo domingo. En el grupo B, de temporada, Jorge Adrián Blanco, Familia Vizcaíno Nájera se enfrenta a Soluciones Energéticas Camargo, en el campo Hermanos Carmona, a las 10:30 de la mañana. Búfalos contra Tony's Toys, alineación Juanito, Familia Pizarro, en el campo Poncho Guerra, a las 10:30 de la mañana. Los Tres Amigos contra Parientes de los Trinitarios, en el campo Indio Hernández, a las 10:30 de la mañana. Tony's Muñoz contra Venados Agromax Raxa, en el campo Nazi Robles, a las 10:30 de la mañana. Esa es, pues ahora sí que resultados y rol de juegos de la Liga Chewis Portillo, que tiene pues importante actividad este próximo fin de semana. Vámonos rapidito con los apuntes de Pedrito Natividad. ¿Qué nos tiene Pedrito Natividad? ¿Qué es lo más destacado que nos menciona para hoy? Dice, el medallero en los Juegos Centroamericanos y del Caribe que se celebran en República Dominicana, donde México está participando, está dentro del top 10, está en primer lugar, en medallas, 37 oros, 36 platas y 28 bronces, para un total de 101 medallas. Está muy dominante México. Colombia en segundo, con 24 de oro, 24 de plata y 14 de bronce, un total de 62. Cuba está en tercer sitio con 36, República Dominicana en cuarto sitio con 42, Venezuela en quinto sitio con 43, Puerto Rico está en el sexto lugar con 34, Costa Rica en el séptimo sitio con 20 en total, Panamá en octavo sitio con 17 medallas, en noveno está Guatemala con 25, y en décimo sitio Trinidad y Tobago, 2 de oro, 5 de plata y 6 de bronce. Este es el medallero de los Juegos Panamericanos en Santo Domingo. Juegos Centroamericanos y del Caribe, ¿verdad? Tarik Skubal llega a 1,000 ponches. El Tigre de Detroit llega al club de los 1,000 ponches, el gran Tarik Skubal. Y los mejores bateadores zurdos activos en grandes ligas son ni más ni menos que Jordan Álvarez de Houston, Shohei Ohtani de los Dodgers, Juan Soto de los Mets, James Wood de Washington, Kyle Schwarber de Phillies, Ben Rice de Yankees, C.A. Abrams de Washington, Nick Kurtz de Atléticos, Freddie Freeman de Los Ángeles y Matt Olson de Atlanta. Son los mejores bateadores que batean a la zurda. Dice, fuerte el rumor que se va a los Dodgers. ¿Quién cree usted? ¿Tarik Skubal? Tarik Skubal, ese es de los Dodgers. Ya tienen lo mejor que hay y todavía quieren más, ¿eh? Pues, sobre todo que tienen lana, ¿no? Eso es lo importante, eso es lo bueno. Así las cosas, amigos, gracias. Es toda la información, pásenla bonito. Gracias, servidor Javier Ríos Silva.
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Bueno, aquí estamos ya a través de Radio Oportunidades en este miércoles 29 de julio de este 2026. A comunicarse a través del C48-4756-66. También para algún mensaje de texto que nos quiere usted enviar y darle lectura a través del C48-4654-3384. Es Radio Oportunidades.

0: A ver, anunciar que se perdió una perrita chihuahua color café con una manchita en la frente blanca en la colonia Miguel Ángel Niño. Se llama Chiquis. Trae su plaquita con su nombre y una carita feliz. Atrás tiene mi número de teléfono, que me tienen que me llamen. Bueno, ahí le va el número telefónico. Si usted se encontró esta perrita, es el C48-146-35-61. Sí, buenas tardes.
1: Buenas tardes, Jaime, ¿me permites?
0: Adelante.
1: Mira, tengo a la venta variedad de closets de madera desde 3,000 pesos hasta 7,800, como 5 modelos diferentes. Tengo también una recámara color perla, king size, en muy buenas condiciones, es grande. La tengo en 7,600 la recámara. Y tengo un lavamanos nuevo en su caja en 2,650. Es la cerámica blanca y el mueblecito blanco. Para mayor información, Javi, que me marquen el 648-109-2186.
0: Okay.
1: Muchísimas gracias, Javi.
0: Sí, gracias a usted.
2: Vuelve, cariñito, que me está doliendo.
0: Estoy ofreciendo un mini split, si les interesa, de una tonelada, frío y calor nuevo. Está al costo con factura, caja cerrada, en 6,300 pesos. Interesados, comunicarse al C48-505-1487.
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0: Vende una Jeep Grand Cherokee en 65,000 pesos. Tiene cero adeudo. Interesó marcar al C48-124-6466. Sí, buenas tardes.
3: Buenas tardes. Oiga, ¿sí me podría apartar las pastillas del misartán?
0: Sabe que no están ahorita mi compañera, ¿eh? No sé si ya se las llevaron.
3: Ah, ándele, pues
0: ahorita si hay, ahorita que venga, se lo digo, ¿eh?
3: Está bien, muchas gracias.

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1: Sí, buenas tardes. Sí, bueno.
2: Buenas tardes.
1: Bájele el volumen a poquito a su radio para escucharlo mejor.
2: Es que estoy solicitando a una persona que sepa arreglar los refrigeradores.
1: Que si hay una persona que sepa arreglar refrigeradores, que se comunique a qué número, señor.
2: Me habla el teléfono 648-109-2238.
1: Ok, gracias.

Bueno, faltan 22 minutos y serán las 3:22, ¿eh? Dice, tengo un carro en venta, es un Honda Civic 2012, está nomás para subirse y darle, todo pagado, lo tengo en 110 mil pesos. También una Tejana, marca, dice Chatarral, ¿no será? ¿Será Chaparral? Bueno, el que se interese por el carro, la Tejana, marcar al C48-146-1073. También siguen los burritos a la venta del Callejón Lareño, ¿eh? Ahí por la calle Novena y González Ortega, pídalos, servicio a domicilio, marque al C48-46-521-80. Vendo gallos buenos, bonitos y baratos, interesados, marcar al C48-124-64-60.

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2: Sí, seguimos en Radio Oportunidades. Y adelante, buenas tardes.
3: Muy buenas tardes, Javi. Oiga, para anunciar que estoy regalando 4 bolsas de ropa a las personas que realmente las necesiten, se pueden comunicar al 629-110-2899. Viene de todo.
2: Okay.
3: Son 4 bolsas grandes.
2: Ok. ¿Que le llamen a qué número?
3: 629-110-2899, por favor.
2: Claro que sí. Muchas gracias.
3: Gracias, Xavi.
2: Sí, gracias a usted.
3: Buenas tardes para todos.
2: Igualmente para usted. Gracias.
4: A 40 grados, nena, y yo voy a tocar. 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
2: Vendo 2 collares para mulas. Marcar el C48-106-52-75.
4: Como tú sabes, primo.
2: Sí, buenas tardes.
5: Buenas tardes. Oiga, perdone, yo quería saber el número y el nombre del doctor que está curando las rodillas.
2: A ver si ahorita lo consigo,
5: ¿eh? Sí.
2: Ahorita sí, al ratito, ahí está el pendiente, ¿eh?
5: Bueno, ándele, sí. Pues, gracias.
2: Gracias, mi hermano.
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2: Dice, para anunciar que se perdió. Ah, no, ya lo dije, lo de la perrita, ya lo
4: ya
2: dije.
4: Ya me quiero bañar.
2: Otra vez, a ver, vamos a ver. A la venta una parrilla a gas de 4 quemadores, es de súper durable, trabaja mejor que una estufa normal, a solo 1,200 pesos, excelente condición. Y una tina plástica para almacenar agua, capacidad 400 litros, a solo 850 pesos. Más información al C48-546-8182. Es Radio Oportunidades, ¿eh? Faltan ya 16 minutos para llegar a las 3. Sí, buenas tardes.
6: Buenas tardes.
2: Buenas tardes.
6: Quiero poner en venta 3 tanques de gas de 30 kilos. Para la persona que requiera los tanques, al teléfono 648-107-1254, por favor.
2: Ok, ahí está.

0: Sí, buenas tardes.
1: Javier, buenas tardes.
0: Adelante.
1: Oiga, mire, para sí. anunciar que estamos vendiendo un terreno. Ajá. Este está aquí por la calle Orizaba.
0: Sí.
1: Entre la 2 de abril y 20 de noviembre. Tiene todos los servicios en regla y los papeles también. Este, hay otro terreno también en venta allá en la colonia esa nueva que está de donde está, que es la colonia Foviste, sí. la callecita que está ahí, sí, pavimentada rumbo a un Oxxo.
0: Ah, okay.
1: La 16.
0: Sí.
1: En esa colonia hay unas, en esa área, perdón, hay unas casitas nuevas y terrenos. Este, también ahí se está vendiendo un terreno, ese es de 7.5 de frente por 18 de fondo. Este, para mayores informes de esto que se están vendiendo a estos dos terrenos, este, favor de comunicarse al 648-101-0773.
0: Ok.
1: Gracias, Javier, muy amable.
0: A usted voy a hablar. De venta una llanta 16 con todo y rim para una Dodge Ram o una Ford es llanta para refacción. Marcar al C48 146 81 80

0: buenas tardes.
1: Sí, para ofrecer...
0: Sí.
1: Tres pares de botas.
0: Ajá.
1: Número 7, son vaqueras y son de pieles exóticas. A solo 250 pesos cada par.
0: Ok.
1: Nuevas. Y también tengo tres botes de basura con tapa abatible, nuevecitos y tres espejos.
0: Ajá.
1: Para baño.
0: ¿Sí?
1: O cualquier área de la casa.
0: Ah, ok.
1: Interesados, comunicarse al 648-218-5610.
0: Órale, pues.
1: Gracias, Javier.
0: Sí, gracias, muy amable, señor. A ver, vendo tres chivas de oportunidad, 1,500 por las tres, marcar al C48-121-4634. Y cada una significa un... Sí, buenas tardes.
2: Bueno, buenas tardes.
0: Buenas tardes. Sí,
2: quería, por favor, a ver si encuentran un portafolio color negro. Aquí se me perdió en boquilla.
0: Ajá.
2: Entonces son documentos, pues, de escritura prácticamente de una propiedad y un terreno.
0: Sí, señor.
2: A ver si pueden, pues, si alguien que lo haya encontrado tirado, doy alguna recompensa por que lo entregue. Mi número es de Juárez, 656-860-5150.
0: Ok, repítame el número telefónico, si es tan amable, señor.
2: Sí, es 656-860-5150.
0: Ojalá y lo encuentre. ¿No quiere decir a qué nombre estaba algún documento?
2: Mira, los documentos están a nombre de mis hijos, Ismael Antonio Padilla Reyes.
0: Ok, bueno.
2: Sí, Padilla Reyes y Yasmín a nombre de ellos. Pues ahí va el poder para poder vender, que están a mi nombre.
0: Pues
2: Ismael,
0: sí.
2: Padilla Valadez, que es mi nombre, pero
0: bueno.
2: Realmente con la escritura son las importantes.
0: Bueno, ojalá y se lo regresen, señor.
2: Y amable.
0: Sí, gracias.
2: Hasta luego, bendiciones.
0: Hasta luego, gracias a usted, señor. Se vende un par de botas vaqueras para niña o para dama, talla 3, seminuevas, excelente condición. También se vende casa grande en calle María Jesús Bejarán y Tercera. Se toma camioneta a cuenta con un valor no mayor a 120,000 pesos. Todo por todo esto que le he mencionado, comuníquese para mayor información al C48-101-0773. Buenas tardes.
3: Buenas tardes, ¿me permite, Javier?
0: Adelante, sí.
3: Oiga, para la persona que está vendiendo la chiva, sabe que no alcancé a apuntar su número.
0: Ah,
3: y si me está escuchando, si me puede marcar al número 648-146-3545.
0: Ok, sí.
3: 648-146-3545.
0: Claro que sí.
3: Por favor, Javier, gracias.
0: Ahí está, que se comunique el que vende la chiva.
4: Camarón que se duerme, se lo lleva la corriente. 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
0: Dice a revendedores, un centro comercial de la González Ortega cerró sus puertas. Ahí que está frente a Vancomer y se está dando la mercancía a mitad de precio. ¡Córrenle! Resultados de la Lotería Nacional, premio principal 5,412 el primero, el segundo 23,987. Sí, buenas tardes.
5: Buenas tardes. Oiga, para ver si se puede comunicar el de la chiva al teléfono 648-122-7749.
0: Okay. Dígale nuevamente el número, por favor.
5: Okay.
0: ¿Cuál es el número telefónico?
5: 648-122-7749.
0: Ok.
5: Gracias.
0: Gracias a usted.

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0: Pero vamos a la última parte ya de Radio Oportunidades, a comunicarse luego. Ya nomás unos minutitos, ¿eh? Vámonos. Tengo costales de los que se usan para el hielo, todos muy limpios, para los revendedores de hielo o a granel o para los granjeros. O alguien que los use, los tengo a la venta en 5 la pieza. Marcarse 48-146-8182. Buenas tardes.
1: Buenas tardes, Javier, ¿me permites?
0: Adelante.
1: Mira, Javier, tengo a la venta Maya Sombra a 60 pesos el metro cuadrado, a granel del rollo, y a 80 pesos metro cuadrado con costura reforzada, cinta polipropileno alrededor y ojillos cada 80 centímetros. También tengo a la venta caretas nuevas de soldar electrónicas a 350 pesos, muy buena calidad y precio, por precio de 350. Me hablen, por favor, interesados al
0: 648-102-5984.
1: Ok. Gracias, Javier, sí, muy amable.
0: Gracias a usted. A ver, ya están los ricos tamalitos de rojo y raja con queso, ¿eh? Comuníquense al C48-124-4457.

0: error.
1: Sí, a ver, adelante,
0: por favor.
1: Dígame, sí.
0: Si puede marcarme el señor que vende la chiva al teléfono 648-122-7749.
1: Ok. Ahí está, gracias, muy amable.

0: Oiga, el teléfono del señor que vende en las sillas.
1: ¿De cuál, oiga?
0: El que vende en las sillas.
1: ¿Las sillas o la chiva?
0: Chivas.
1: Chivas, a ver, el señor que vende las chivas. A ver, usted dele su número telefónico, señora, porque no lo dejamos guardado. Dele su número para que se comunique con usted.
0: 614-509-1527.
1: Ok. Ojalá y se comunique con usted, señora, ¿eh?
0: Nosotros tenemos tres de él.
1: ¿Mande?
0: El teléfono de él.
1: Bueno. Ándele.
0: ¿No tiene usted?
1: No.

0: A ver, también la venta de pollo orgánico, pollos de 3 kilos y medio, 80 pesos el kilo. Marcar al C48-109-6385. A ver, dice aquí la persona, los que estén interesados en la chiva, que marquen al 648-121-4634. Dale, va de nuevo. Ha sido el más codiciado el de las chivas, ¿eh? C48-121-4634. Ya nos vamos. Muchas gracias, muy amable, por haber estado en Radio Oportunidades. Ahí se queda Javier Ríos con ustedes. Y ahí les dejamos a Tito Camacho y su grupo Sensación.
1: ¡Ya llegó!
0: Ahí llegaron. Que tengan una excelente tarde. Con

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1: Muy bien, vamos a interrumpir así rapidito, porque tenemos información acerca de un incendio que se está registrando en este momento. Por allá anda de pasadita, le tocó por allá a nuestro compañero Uriel Delgado pasarnos la info. Platícanos, Uriel, ¿cómo están las cosas por allá?
2: Hola, ¿qué tal, sino buenas tardes. Nos encontramos aquí a un costado de la colonia Miguel Ángel Niño, prácticamente en la parte trasera. Estamos en un incendio, estoy por lo que alcanzo a ver. Son muchas llantas, es mucha basura y el humo, creo que lo puede ver este medio Camargo, es un humaderón así negro de llanta, y ya voy a publicar unas fotos, incluso voy a transmitir en vivo, ya llamé a 911, ya ven los bomberos, y no me puedo acercar mucho porque la temperatura está altísima aquí.
1: Oye, ¿es un basurero, es una casa, es un corral?
2: ¿Qué? Es como un arroyo, es como un basurero clandestino, se puede decir así, es un arroyo, una tipo zanja, y aquí hay muchas llantas, hay mucha basura, incluso hubo un remolino ahorita que venía llegando yo, y se hizo un desastre de basura quemada, de llantas, de todo, y hay muchos cuadernos, se me hace muy extraño, hay unas lonas, hay mucho plástico, por eso el color del humo, es un humo muy negro, muy denso, muy, huele a pura llanta quemada, sino.
1: Vaya, qué lástima. Pero bueno, no hay familias que estén en riesgo, ¿verdad?
2: No, las casas más cercanas están prácticamente a quizás 50 metros, pero el olor sí es muy incómodo estar aquí cerquita.
1: Y muy tóxico, tocó, además, porque son, sí, si son hules.
2: Me tocó venir, ya venía subiendo aquí por rumbo para mi casa, y alcancé a ver poquito humo. Y dije, voy a ver qué pasó, porque me imaginé que podía ser una casa, etcétera. Pero conforme fui acercándome, pues el humo fue creciendo. Y de hecho, en este momento, el incendio tiene aproximadamente 20 minutos. Le pregunté a una persona que estaba aquí cerca y me dice que el incendio tenía 15 minutos. Y eso fue hace 5 minutos. O sea, el incendio acaba de iniciar prácticamente.
1: Oye, ¿no ha llegado todavía personal del honorable cuerpo de bomberos?
2: No, aún no han llegado, ya les llamé yo y me dijo la señorita que me atendió que ya habían llamados de otros vecinos, incluso ahí se escuchan ya las sirenas, si no, déjenme transmitir en vivo y les sigo informando en otra llamada, ¿qué le parece?
1: Órale, ya está, a ver cómo se avanza. Órale. Bien, gracias. Ok, hasta luego. Bueno, pues ahí está nuestro compañero, desde el lugar de los hechos, ya gracias a Dios que ya llegó por ahí el personal de Protección Civil y bueno, pues todo el organismo de gobierno. Esperamos que no pase a mayores.
3: 21 de julio, Día del Perro. 21 de julio del 2014, fallece el originario de Boquilla, el señor Agustín Andreu Caballero. 21 de julio del 2017, fallece quien fue la secretaria en presidencia, Carmen Rosario Lerma Martínez, conocida como Cachela. 22 de julio de 1989, es remodelado la cabeza de águila que representa la ruta de Hidalgo presto a la capital del estado, por Jorge Antonio Muñoz Elías Jame, apoyado por el Club Activo 2030 de Camargo. 22 de julio del 2002, fallece el organista profesional Juan Torres Robles. 23 de julio de 1859, se instituye legalmente el matrimonio civil en México. 23 de julio de 1964, fallece el señor Juan Mata González, primer presidente de Introductores de Ganado. 23 de julio de 1972, se crea aquí en Camargo el Club Sertoma AC. 23 de julio de 1989, el Camargo camarguense Rubén Rivas Carrasco, jugando para Mazorquero de Camargo, conectó el cuadrangular más largo contra Ángel El Buki Pérez en el legendario estadio de Parral Valente Chacón Vaca, 23 de julio de 1996. Fallece Federico Lico Araiza Saucedo, fotógrafo y recopilador de deportes. 23 de julio del 2011. Fallece el saxofonista Rodolfo El Chato Valles, fundador de la inigualable orquesta Plaza de Camargo. 24 de julio del 2002. Fallece la señora Elvira Aquino Rubio, conocida como la maestra Elvira. 25 de julio de 1948. Nace el profesor Guillermo Paredes, cronista de la ciudad de la administración municipal 2010-2013. 25 de julio de 1961. Nace aquí en Camargo el sacerdote Monseñor Juan Manuel Hernández Fierro. 25 de julio de 1976. Fallece el ingeniero Luis Jaramillo Martínez, expresidente municipal. En honor a él, la ciudad deportiva lleva su nombre. 26 de julio de 1811. Son ejecutados en Chihuahua los insurgentes Ignacio Allende, Juan Aldama y José Mariano Jiménez. 26 de julio se celebra San Joaquín y a Santa Ana, padres de la Virgen María y por tanto abuelos de Jesucristo. 28 de julio de 1920 se firma el convenio de rendición del general Francisco Villa en Sabinas, Coahuila. 28 de julio de 2025 fallece el camarguense, futbolista, mutualista y altruista Jorge Luis Rodríguez Olivas. 29 de julio del 2007 fallece el señor Jesús Domínguez Muñoz de la Zapatería La Chiquiona. 29 de julio del 2020 fallece el luchador social y político el señor Jesús Silerio Reyes. 30 de julio de 1811 es fusilado en Chihuahua el padre de la patria, el cura Don Miguel Hidalgo y Costilla Gallaga. 31 de julio de 1930 nace Don Ignacio Barraza Méndez, propietario de Abarrote La Fortuna desde 1960. 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
4: Oración para pedir por la lluvia. Dios Todopoderoso, de quien depende todo nuestro ser, actividad y vida, concede a nuestros campos la lluvia necesaria a fin de que, asegurando nuestro sustento diario, podamos con tranquilidad

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1: Hola amigos, ¿qué tal? Muy buenas tardes, ¿cómo les va? ¿Cómo están? Qué placer saludarles en esta tardecita de miércoles 29 de julio del 2026. Marta, Flora y Urbano se festejan hoy, así que saludos para todas las personas que están de plácemes, cumpliendo años u otro aniversario, ¿verdad? Para todas las Martas, ¿eh? No, hombre, qué chulada. Para doña Marta, la mamá de Mastundis, de Barraza, ¿verdad? Sí, doña Marta Ornelas de Barraza, es día de su santo. Le mandamos un saludote cordial. Vámonos con la venganza de María con los Cadetes de Linares. Hoy iniciamos con un corridón de oro.

0: Ándele pues, cuando ya son las 3 de la tarde con 12 minutos, mi gente. Ahí estamos iniciando con la venganza de María, con los cadetes de Linares, iniciando nuestro programa Puro Norte, pura música norteña.
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del señor José García, ¿verdad? Una sobrina de él me llamó ahorita, fíjese qué padre. Dice, ponga el corrido de mi tío José García. Dice, él es tío también, era tío también del doctor Chito Villarreal, ¿verdad? Del doctor Villarreal, que fue presidente municipal, ¿verdad? Y sí, pues ya sabíamos, sí sabíamos de Chito, pero pues mire, también tiene una sobrina aquí en Camargo, ¿eh? El señor José García, que bueno, pues es el a quien le hicieron este corrido, el honrado.

0: Ahí terminando el corrido de José García con los Jilgueros del Arroyo. De nuevo tenemos a Uriel por aquí, que bueno, nos reportó hace unos instantes un incendio que ya fue controlado, mi estimado Uriel.
1: Sí, ya vinieron los bomberos a controlar la situación. Me llamó mucho la atención lo que me dijo el elemento que controló las llamas. Me dijo, no es la primera vez que le prenden aquí el día de hoy, sino es la segunda vez que le prenden fuego a este lugar.
0: Híjole, pues qué lástima. Y es que la verdad, los alrededores de nuestra comunidad, pues hay mucha gente que no pertenece a esta ciudad nuestra, ¿verdad? Que vienen de otros estados a buscar trabajo y pues viven de otras formas, no de otra forma. No digo que ellos hayan sido, ¿verdad? Pero pues se abre la posibilidad, ¿no?
1: Claro.
0: ¿No hay asentamientos por ahí irregulares, tú?
1: ¿Cómo, perdón?
0: ¿Asentamientos irregulares no hay?
1: Pues, yo digo, perdón, me resbalé aquí. Yo digo que esta situación está provocada y por alguien que vive aquí cerca, sino la verdad, porque para venir a prenderle dos veces en el mismo día, tiene que ser alguien de aquí. Y lo curioso es de que hay muchísimas llantas y la zona en donde está prendido esto está como alejado de las casas, ¿sí me entiendes? O sea, yo digo que esto está planeado por alguien, o sea, para evitarse el trabajo de tirarlo a donde corresponde, pues qué fácil de prenderlo en serio, pero esto es pura contaminación, ¿sí no? Ahorita en este momento voy a subir las fotos que tomé
0: en la página de la jefa.
1: De Jefa Camargo, así nos encuentran en todas las plataformas. Voy a subir unas fotos panorámicas de prácticamente un kilómetro de lejos para que vean el tamaño de lo que es el humo, unas fotos muy cerca y unas fotos de los elementos de cuerpo bombero trabajando. Y también hay una transmisión en vivo por si gustan verla. Les repito que está en Facebook en el perfil de Jefa Camargo, si no.
0: Ok, bueno, pues ahí la vemos. Ahí la jalamos. Gracias, Uriel. Y pues ahí seguimos pendientes.
1: Claro que sí, sino hasta luego, gracias.
0: Gracias.
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6: Muy bien, ya son las 3 de la tarde con 25 minutos, 3 con 25, aquí en La Que Manda. Vámonos avanzando y para recordar a doña Ofelia Gutiérrez, mire, esta bonita canción, ¿eh? Sí, cómo no. Y a toda mi gente bonita de haber elegido.

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7: Muy bien, vámonos avanzando. Ya son 26 minutos solamente los que nos separan de las 4 de la tarde aquí en Puro Norte. Pura música bonita, pura música norteña, mi gente. Nos vamos a echar una rolita de Miguel y Miguel, ¿eh? De esas llegadoras.

0: ¿Qué tal con ese rolón, eh? No soy monedita de oro, es la versión de Miguel y Miguel, aquí en La Que Manda, cuando ya son 20 minutos los que nos separan de las 4 de la tarde, 20 y las 4.
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0: Ya son 18 minutos, solamente los que nos separan de las 4 de la tarde. 18 para que sean las 4, pues. Vámonos con algo de Lalo Mora. Hace rato que no ponemos este tema muy bonito de Lalo Mora. Se llama El Dinero. Esta le gustaba mucho mi compa Mayo Cimental. A Mario Cimental, esta canción me la pedía de repente. Junto con la de. La de. Con el agua hasta el cuello, ¿va?
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0: Esta canción le gustaba mucho a mi amigo Mayo. Paz descanse.

El dinero, así se llama esta rolita de Don Lalo Mora aquí. Bueno, con Lalo Mora, ¿verdad? En aquel tiempo recién salido, recién retirado de los Invasores de Nuevo León. Fue el primer disco que grabó este precisamente. Son 15 minutos para que sean las 4 de la tarde, 15 para que sean las 4. Vámonos con el Caballo del Diablo. Saludos a mi amigo Esteban López, ahí en el meritito Rancho Nuevo, y a toda nuestra gente bonita de allá de Rancho Nuevo.

0: Ándele pues, ahí está el caballo del diablo con el conjunto Río Grande, aquí en La Que Manda. Oiga, vamos a hacer la obra del día, ¿verdad? Un servicio social. Fíjese que se le robaron, dice que le robaron el teléfono a mi tremendo Chapo Escombro, al Chapo Saldaña, ¿verdad? El Chapo de todos los Chapos, no, si le digo. Ya trae nuevo número, y luego pues es con el que trabaja, oiga, es a donde le llegaban los jales, ¿verdad? 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Vámonos avanzando con más música. Antes vamos a corte comercial y luego regresamos.
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0: Vámonos avanzando, vámonos adelante pues. Ya son exactamente 8 minutos para que sean las 4 de la tarde. 8 para que sean las 4. Y tenemos más música buena. Esta rolita con Chalino Sánchez, ¿eh? Es la carta de luto.

0: Para todos ustedes, con cariño, Oscar Iván Treviño.
1: Muchas gracias, compañero.
2: André, pues ahí terminando el gran Oscar Iván Treviño y los viejones de Linares con esta rolita que se llama Te Compro. Y nos vamos con los Cardenales de Nuevo León. Es lo que se llama una carta.

0: Ahí está esto que se llama una carta y un clavel aquí en La Que Manda. Las 4 de la tarde con 2 minutos, 4 con 2.
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2: 21 de julio, Día del Perro. 21 de julio del 2014, fallece el originario de Boquilla, el señor Agustín Andreu Caballero. 21 de julio del 2017, fallece quien fue la secretaria en presidencia, Carmen Rosario Lerma Martínez, conocida como Cachela. 22 de julio de 1989, es remodelado la cabeza de águila que representa la ruta de Hidalgo presto a la capital del estado por Jorge Antonio Muñoz Elías Jame, apoyado por el Club Activo 2030 de Camargo. 22 de julio del 2002, fallece el organista profesional Juan Torres Robles. 23 de julio de 1859, se instituye legalmente el matrimonio civil en México. 23 de julio de 1964, fallece el señor Juan Mata González, primer presidente de Introductores de Ganado. 23 de julio de 1972, se crea aquí en Camargo el Club Sertoma AC. 23 de julio de 1989, el camarguense Rubén Rivas Carras, jugando para Mazorquero de Camargo, conectó el cuadrangular más largo contra Ángel El Buki Pérez en el legendario estadio de Parral Valente Chacón Vaca. 23 de julio de 1996, fallece Federico Lico Araiza Saucedo, fotógrafo y recopilador de deportes. 23 de julio del 2011, fallece el saxofonista Rodolfo El Chato Valles, fundador de la inigualable orquesta Plaza de Camargo. 24 de julio del 2002, fallece la señora Elvira Aquino Rubio, conocida como la maestra Elvira. 25 de julio de 1948, nace el profesor Guillermo Paredes, cronista de la ciudad de la administración municipal 2010-2013. 25 de julio de 1961, nace aquí en Camargo el sacerdote Monseñor Juan Manuel Hernández Fierro. 25 de julio de 1976, fallece el ingeniero Luis Jaramillo Martínez, expresidente municipal. En honor a él, la ciudad deportiva lleva su nombre. 26 de julio de 1811, son ejecutados en Chihuahua los insurgentes Ignacio Allende, Juan Aldama y José Mariano Jiménez. 26 de julio se celebra San Joaquín y Santa Ana, padres de la Virgen María y por tanto abuelos de Jesucristo. 28 de julio de 1920 se firma el convenio de rendición del general Francisco Villa en Sabinas, Coahuila. 28 de julio de 2025 fallece el camarguense, futbolista, mutualista y altruista Jorge Luis Rodríguez Olivas. 29 de julio del 2007 fallece el señor Jesús Domínguez Muñoz de la Zapatería La Chiquiona. 29 de julio del 2020, fallece el luchador social y político, el señor Jesús Silerio Reyes. 30 de julio de 1811, es fusilado en Chihuahua el padre de la patria, el cura Don Miguel Hidalgo y Costilla Gallaga. 31 de julio de 1930, nace Don Ignacio Barraza Méndez, propietario de Abarrote La Fortuna desde 1960. 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
3: Oración para pedir por la lluvia. Dios Todopoderoso, de quien depende todo nuestro ser, actividad y vida, concede a nuestros campos la lluvia necesaria a fin de que, asegurando nuestro sustento diario, podamos con tranquilidad

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1: Así es, mi gente, aquí estábamos echándole ganas, con 37 grados centígrados, 36.7, 36.7. Todavía no llega a 37, pero pues casi, casi, ¿verdad? Casi, casi sube a 7, ¿no? Wow, no, pues sí está haciendo calorcito por acá. Por acá. Llega Elías Medina, esto que se llama No Más por Orgullo.

más, no más por orgullo, ay, no más por orgullo, dice este chamacón, ¿no? Elías Medina, saludos al pelo, Marcos García por allá en Phoenix, Arizona, allá los amigos de Phoenix, les mandamos un saludote.

0: Bueno, pues ahí está este tema. Se llama Dos Caminos, ¿eh? Con ni más ni menos que el conjunto Primavera. Bien chavito este Tony Meléndez, ¿eh? Bien chavito que se ve por ahí en la foto con este. Y se le escucha la voz, ¿no? Sí, se le escucha la voz bien chavito a nuestro flamante diputado, Tony Meléndez. Vamos a corte comercial y luego regresamos con más de nuestra programación aquí en La Que Manda, La Jefa, en el 96.1 FM.
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0: Muy bien, ya son las 4 de la tarde con 14 minutos. 4 con 14. Nos vamos con saludos hasta Querétaro. Con este corrido que nos pidieron y complacemos con mucho gusto con la banda Laberinto. Esta sí es la que va a venir a la feria, ¿eh? Ya sin Serapio Ramírez. Este corrido ya lo grabaron sin él. Como otras, ¿no? La del Mikima y otros.

Ándele, pues, es el del Morral, aquí en la que manda, ¿eh? Saludos, saludos cordiales. Oiga, saludos a mi compadre Mike Moreno, a mi compa Mike Moreno. Hoy los saludé así de pasadita, ¿verdad? Sí está muy fregado, mi compa. Sí, está muy... Pues está en recuperación. Gracias a Dios, ¿verdad? Gracias a Dios que la libró, que brincó el problema, el derrame, ¿verdad? Pero sí necesita ayuda, sí necesita... Pues del pueblo, ¿no? De ese pueblo que él tanto ayudó, la verdad. Voy a ver de qué manera encuentro por ahí alguna forma de echarle la mano a Mike, ya sea por el Facebook, no sé, hacer alguna publicación y luego publicar su número de cuenta, su número de tarjeta, ¿no? De veras, para si alguien quiere echarle la mano con algo, con algún recurso o algo, ¿verdad? Él, pues yo me acuerdo en aquellos años que bajaba, venía con las trailas llenas de guantes, bats, infantiles, ¿eh? Para los niños, equipos de catcher, arreos de catcher. Y, bueno, y no fue una, ni dos, ni tres, no, fueron muchas, ¿verdad? Regalando camiones, Benz para los jugadores. No. Es mucho. Va a ver que en una chancita voy a alguna entrevista bonita ahí con mi compa. Nomás que dice, necesito andar medio ebrio. Le digo, tan loco. Ya, eso ya se acabó, compa. Ya se acabó, ¿verdad? Vamos a tener que darle unas vueltas ahí. Lo voy a subir al carrusel para que se emborrache. Dice, no, es que así no sé, no puedo hablar. Dice, me da pena. Digo, no, pues a ver de qué forma, ¿verdad? Sí, pero sí. Y me acordé porque le gustaba este corrido, este tema, digo. Esta canción le gusta mucho a Tremendo Mike. El corazón de Texas.

0: Ya son las 4 de la tarde con 22 minutos, 4 con 22. Vamos a corte comercial y luego regresamos. Esto se llama Corazón de Texas, ¿eh? Este tema, y esa es la versión de los internacionales de Durango. Le sale bonito, ¿eh? Lo que sea de cada quien.
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3: Bueno, pues ya son las 4 de la tarde con 23 minutos, 4 con 23, vámonos avanzando, vámonos adelante con más música, ¿eh? Oiga, está muy picado el mar en Mazatlán, ¿eh? Ayer escuchaba a mi compañero Javier Acosta Talamantes y precisamente ahorita están subiendo imágenes donde está muy, muy picado, está peligroso. Si usted va a Mazatlán ahorita, pues tenga mucho cuidado y hay mucha nubosidad, ¿verdad? Pues a bañarse ahí en la alberca, pues, ni modo, sí. O siempre y cuando tenga alberca el hotel, si no, pues ni hablar. Hola, Chino, ponga la reunión con los Tigres del Norte, gracias. Ándele, ahí se la pongo ahorita, ¿eh? Sí, cómo no. Claro que sí, faltaba más, faltaba menos, ahí le pongo ese tema. Ya hace rato que no la ponemos, ¿verdad? Esa de la reunión. Vamos a escuchar esta versión con Raúl Hernández.

De tema con Raúl Hernández. Vengo a ver unos ojos. La andaba buscando para ponerla con este otro Poncho Villagómez. Pero no, mire, me salió con Raúl Hernández y la verdad que no está nada mal, ¿eh? Muy bonito tema. Llega primavera con Nacho Galindo. ¿Para qué son pasiones?

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5: Ya son 27 minutos para que sean las 5 de la tarde, 27 para que sean las 5. 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Vámonos con sus peticiones. Este tema, con mucho gusto, para la familia Cano Salcido.

Qué chulada de tema es la reunión con los Tigres del Norte, aquí en La Que Manda, pues. Vámonos avanzando con más música, con más ambiente en esta tardecita. Calientita, calientita, 36.6 grados centígrados, No hace nada de frío, ¿verdad?

0: Ahí está el famoso buque de más potencia con la actuación estelar de los jilgueros del arroyo, aquí en La Que Manda. Vámonos a corte comercial, 19 minutos, solamente ya nos separan de las 5 de la tarde, 19 y las 5.
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0: Ya son 18 minutos para que sean las 5 de la tarde, 18 y las 5. Seguimos avanzando con más música, más de nuestra programación bonita en esta tarde, ¿eh? De veras. Y bonita la interpretación de don Lalo Mora con esta rolita, mire. ¿Cómo andamos, mi Vale Barrón? Pónganse las otras, mi rey. Porque está la tarde. Como que echar unos refrescos de esos rojos ahí del 7-Eleven. ¡Ay, ay, ay! ¿Qué tal se oye mi tremendo Lalo Mora? Ni modo, ¿qué le vamos a hacer?

¿Qué tal con ese rolón, mi borrachera? No, hombre, qué barbaridad. De las buenas rolas. Saludos a Jera Chávez, que viene llegando de Satebó. Fue a traer unos paquetes. Ay. Con ese rolón, ¿no? De los montañeses del Álamo.

0: Ah, que Agustín, pero te dijimos que no fueras, hombre. ¿Qué vas a hacer? ¿Ah? Sí, hombre, si le digo. El corrido de Agustín Jaime con los montañeses del Álamo aquí, en la que manda. Y todo por andar de enamorado. Le digo, vamos a corte comercial y regresamos.
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0: Muy bien, ahora son 10 minutos solamente los que nos separan de las 5 de la tarde. 10 para que sean las 5. Nos vamos con más música ahora con los El Palomo y el Gorrión.

Hermoso tema con los con el palomo y el gorrión, con los palomos y el gorrión. Vámonos con los rieleros del norte. Engañosa y cobarde.

Orgullosa, orgullosa y cobarde, dicen los rieleros del norte, compadre. Ya nos vamos. Gracias por estar en sintonía. Un placer haber estado con ustedes. Muchísimas gracias por estar con nosotros. Y si el día de mañana Dios lo permite, pues aquí vamos a estar en más de nuestra programación vespertina en puro norte. Servidor y amigo Javier Ríos Silva, continúen con Rubén Rivas Garrasco en su programa Ensaladita.

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1: 21 de julio, Día del Perro. 21 de julio del 2014, fallece el originario de Boquilla, el señor Agustín Andreu Caballero. 21 de julio del 2017, fallece quien fue la secretaria en presidencia, Carmen Rosario Lerma Martínez, conocida como Cachela. 22 de julio de 1989, es remodelado la cabeza de águila que representa la ruta de Hidalgo presto a la capital del estado por Jorge Antonio Muñoz Elías Jame, apoyado por el Club Activo 2030 de Camargo. 22 de julio de 2002, fallece el organista profesional Juan Torres Robles. 23 de julio de 1859, se instituye legalmente el matrimonio civil en México. 23 de julio de 1964, fallece el señor Juan Mata González, primer presidente de Introductores de Ganado. 23 de julio de 1972, se crea aquí en Camargo el Club Sertoma AC. 23 de julio de 1989, el camarguense Rubén Rivas Carrasco, jugando para Mazorquero de Camargo, conectó el cuadrangular más largo contra Ángel El Buki Pérez en el legendario estadio de Parral Valente Chacón Vaca. 23 de julio de 1996, fallece Federico Lico Araiza Saucedo, fotógrafo y recopilador de deportes. 23 de julio del 2011, fallece el saxofonista Rodolfo El Chato Valles, fundador de la inigualable orquesta Plaza de Camargo. 24 de julio del 2002, fallece la señora Elvira Aquino Rubio, conocida como la maestra Elvira. 25 de julio de 1948, nace el profesor Guillermo Paredes, cronista de la ciudad de la administración municipal 2010-2013. 25 de julio de 1961, nace aquí en Camargo el sacerdote Monseñor Juan Manuel Hernández Fierro. 25 de julio de 1976, fallece el ingeniero Luis Jaramillo Martínez, expresidente municipal. En honor a él, la ciudad deportiva lleva su nombre. 26 de julio de 1811, son ejecutados en Chihuahua los insurgentes Ignacio Allende, Juan Aldama y José Mariano Jiménez. 26 de julio se celebra San Joaquín y Santa Ana, padres de la Virgen María y por tanto abuelos de Jesucristo. 28 de julio de 1920 se firma el convenio de rendición del general Francisco Villa en Sabinas, Coahuila. 28 de julio de 2025 fallece el camarguense, futbolista, mutualista y altruista Jorge Luis Rodríguez Olivas. 29 de julio del 2007 fallece el señor Jesús Domínguez Muñoz de la Zapatería La Chiquiona. 29 de julio del 2020, fallece el luchador social y político, el señor Jesús Silverio Reyes. 30 de julio de 1811, es fusilado en Chihuahua el padre de la patria, el cura Don Miguel Hidalgo y Costilla Gallaga. 31 de julio de 1930, nace Don Ignacio Barraza Méndez, propietario de Abarrote La Fortuna desde 1960. 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
2: Oración para pedir por la lluvia. Dios Todopoderoso, de quien depende todo nuestro ser, actividad y vida, concede a nuestros campos la lluvia necesaria a fin de que, asegurando nuestro sustento diario, podamos con tranquilidad buscar los bienes eternos.

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Miércoles 29 de julio, arrancando nuestra ensalada musical con Montex de Durango. Yo no sé qué me pasó. Bienvenidos. Ya a las 5 de la tarde con 10 minutos, 5 con 10.

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0: Y Meléndez, así de plano, 5 de la tarde con 25 minutos. Seguimos con nuestra variedad musical. Para llegan los Capi.
1: Fernando Flores, el Tacle.
0: El amigo que se fue.
1: Hasta

0: Es la voz de Calibre 50, siempre te voy a querer.
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0: Las rolas.
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0: Una noche contigo, solamente 5 minutos. Y las 7 de la tarde, 5 de las 6. La agrupación de los rehenes. Una banda y un corrido.
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Son 22 minutos y las 6 de la tarde, reportándose mi compa Yupa Yupa, válgame ahora sí. Esto es anda de gallo a grillo, qué bárbaro. Ahí para el chupón y el chuponcito. No, de seguro ya están las manos frías esto, ¿verdad?

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1: 21 de julio, Día del Perro. 21 de julio del 2014, fallece el originario de Boquilla, el señor Agustín Andreu Caballero. 21 de julio del 2017, fallece quien fue la secretaria en presidencia, Carmen Rosario Lerma Martínez, conocida como Cachela. 22 de julio de 1989, es remodelado la cabeza de águila que representa la ruta de Hidalgo presto a la capital del estado por Jorge Antonio Muñoz Elías Jame, apoyado por el Club Activo 2030 de Camargo. 22 de julio del 2002, fallece el organista.